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1: 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Venga la llamada, oigan. Venga, porque tengo otra promo. Y fíjense lo que voy a regalar. Una deliciosa torta de mis amigos de la taquería del Güero Castillo, que está en el mercado municipal. Y le voy a agregar Dogo del Morelos. ¡De Don Fidel! ¡Don Fidel, voy mañana, ¿Cómo le iría a Don Fidel ahora con la manifestación de ahí? Para mí que se le acabaron más de volada los dos. Ya ves que bloquearon aquí el puente. Con tanto manifestante, ni modo que no le haya dado tanta hambre y se le haya acabado los dos más rápido. A mí se me hace que se fue temprano. Iba a ir para allá, pero dije, ya no está bloqueado, ¿para qué llego? O capaz ni se puso Don Fidel, ¿no? ¡Saludos, Don Fidel! Marca de señores, tengo caguamanta y le agrego un Dogo del Morelos. Dice, el sábado venían bien machín las nubes, nomás que la marcha anti lluvias. ¡Ah! Sí, es cierto, ¿verdad? Hubo manifestación de ¿cómo se dice?
2: LGTB.
1: ¿Qué? Bueno, la marcha de la comunidad, pues, para no andar más andando. No, ¿sí, no? Okay. ¿Qué? ¿Por persona? ¿Qué? Oye, Charlie, dijeron que según se hirió solo... Ah, ok, ¿qué es el público?
3: A lo mejor batió Don Fidel ahí con los ojos, con tanta gente que había afuera del Issste ahí.
1: Sí, pues, seguro se fue temprano. Con tanto gente ahí manifestando. A lo mejor hasta el Dover se aventó un Dogo ahí, ¿no? Don Fidel, si llegó el Gober y se metió un Dogo, espero que se haya tomado foto, ¿no? Imagínate que hubiera llegado el Gober ahí con el Don Fidel. Ay, es cierto que están muy buenos los Dogos de aquí, ¿cómo no? Ahora puedes echarte uno para acá. Fíjate que si hubiera visto bien el Gober, ¿verdad? Que se hubiera cruzado para los Dogos. Y ¿quién quiere Dogo? A ver, ¿qué les parece? Fíjate, si hubiera sido el Gober, me hubiera acercado a los Dogos y... ¿Qué les parece si mientras nos echamos un Dogo platicamos? Véngase para acá. Pida Dogos el que quiera, ¿no? Ahora sí, véngase, aquí en la sombrita abajito. Écheme uno. ¿Se hubiera visto más cool? ¿A poco no? ¿Más raza? ¿A poco no? Digo, si fue y dio la cara ahí, estuvo bien, le hubiera agregado un plus echándose un Dogo ahí, ¿no? Véngase un Dogo banquetero, pues. ¿A poco no estaría curado? ¡Es el público! Imagínense.
3: el gober, ¿verdad? Que le ponga aire también a la carreta de Don Fidel, y una vez, pues ya tiene entrado ahí, Gonzo.
1: ¿Qué te subreció? Pues sí, boba.
3: Que le patrocine un local ahí, pues. Un localito, un poquito chino ahí, con aire acondicionado acá, de su lado.
1: Oiga, señor, usted todos los días está aquí, sí, cobró, Don Fidel, no sé, que me las ocho. ¿Y cómo le hace con el calor? No, pues nada, aquí nomás me refrigero la mano. Ah, bueno, ¿no le gustaría que esté refrigerado los ojos? ¿Cómo no? ¿Cómo no? Una parada refrigerada hace falta ahí. A esa altura no hay, ¿verdad? Ni, no, no hay, mija, porque acá para Plaza Dila, donde está el Cobach, hay una parada muy importante por los dos lados. Y ahí hace falta una refrigerada porque de verdad tiene una alta demanda en ese punto por el Cobach. Le hace falta una parada refrigerada, fíjate. Pero ya no le toca acá, le toca al municipio, ¿no? Sí. Vamos a mandar a mi amigo Toño para allá, para que a lo mejor y que le caiga a los dos. ¿Qué dice el público?
0: Aquí está una parada, Gonzo, pero esa no está refrigerada.
1: Está toda chora del calor.
4: ¡Cambiando! ¡Somos Cervantes 11!
1: Ah, perdón, pues, Cebatis. Uy, mi amigo, con razón, está soltera.
4: ¡Mirando! ¡Somos Cebatis 11!
1: Ha de ser de las que se manifestó ahí en el puente, ¿verdad? Y si no eres, deberían de haber invitado, mija. ¡Machite! ¡Mira cómo gritó!
4: ¡Mirando! ¡Somos Cebatis 11!
1: Deberían de haberte invitado allá a manifestarte tú, ¿eh?
4: ¡Mirando! ¡Somos Cebatis 11!
1: Ah, que trabaja en el Cebatis, con razón, reclamó. O sea, ¿cómo, güey? O sea, ¿cómo dije yo que era? ¿El qué? El Cobach. O sea, por favor, yo estoy en el Cebatis, no en el Cobach. ¿Qué, Gonzo, qué? Hijo de su máquina. No me confundo, güey. ¡Ah, raza, qué bárbaro!
5: Es el Cebatis, Cebatis 11,
1: no Cobach. Pero fíjate, qué manera tan diferente. Escucha la manera de darme a conocer. Ey, te confundiste. Chequen el muchacho y chequen la muchacha.
5: Cebatis 11, no Cobach.
1: ¿Qué diferente a este grito?
4: ¡Cambiando! ¡Somos Cebatis 11!
1: Grito rabalero. No, perdón. ¿Y te escucha? ¿Escucha?
4: ¡Cambiando! ¡Somos Cebatis 11!
1: ¡Hombre, qué bárbaro! ¡Ay, ya mandó otro!
6: Y lo que pasa es que vengo manejando, pues por eso te hablé así.
1: Ah, perdón, ok. No, pues dije, ay, ay, ay. Ok, pero ¿cómo? ¡Uy, mira! El antichapulín.
7: Oye, Gotsu, hey. Es que la primera trabaja en el mercado por las tardes vendiendo verdura.
1: ¡Ay, qué gacho!
8: Se dice, Gotsu, para los estudiantes de la media superior.
1: ¡Ay, ay, ay!
9: Oye, Gotsu, yo también vengo manejando y mira qué bonito te hablo.
1: ¡Aprende, mi amiga, aprende!
6: Dile, Gotsu, que a ese que un día que se le ofrezca comida del Didi repartidor, no se lo voy a ir a dejar.
1: No, pues... toca, claro que cuidado con ella, ¿verdad? Sí. Me gustaría que alguien marcara ahorita después de la pausa... Y juguemos a cómo ganarle a una mujer enfurecida que trabaja en el Cebatis, no en el Cobach. Voy a la pausa, vamos con música, ahorita le seguimos con más. Qué bárbaro, muchacha, qué brava, qué bárbaro.

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2: carro, padre. ¿Y quieres promo? ¡Marca ya! ¡Marca ya! Al 2151-985. ¡Qué bárbara la muchacha, ¿no? Dice, no me vaya a negar un kilo de tomates. ¡Ah, qué gacho! Le dijeron verdulera. ¡Oh, perdón! ¡Ahí está sonando el teléfono! ¡A la muchacha! A la muchacha de la institución Kovach. Se va. ¡Ah! ¡Se va! ¡Sí, sí! ¡Otra vez! ¡Oh, perdón! ¡Me equivoqué, verdad! No lo dice adrede, ¿eh? ¿Qué dice el público?
3: Sí. Dile al que me dijo verdulera, que no me va a ganar nunca, dile.
2: Ay, la voz está brava, ¿eh? Deberías de haberte manifestado con lo del listezón, oye. Oigan, aquí la línea, ¿quién tengo? Buenas tardes.
4: Buenas tardes.
2: Hola, ¿quién habla?
4: Sí, Gaby.
2: ¿La muchacha peleonera?
4: No.
2: Ah. No. Pues yo creo que la otra línea es, imagínate, ¿te gustaría tener duelo con ella o no?
4: Pues vamos.
5: ¿Pues ya qué?
2: Ah, pues ya qué, dice el otro compa.
4: Ay, gracias.
2: Qué bárbaro. Pues no, pero no, no, bueno, a lo mejor sí está, te sale brava esta chica, muchacho. ¿Quién habla?
5: Joel.
2: Okay, Joel. ¿Le vas a jugar a?
4: Gaby.
2: A Gaby. Escuchen bien. Escuchen bien. Me van a decir maneras. Maneras de pelear. Más bien, me voy a decir algo. Tonterías. Tonterías por las cuales discute una pareja. Tonterías por las cuales discute una pareja. Empiézale, guapa. Ahora.
4: ¿Qué van a comer?
5: Sí. No, pues ya perdí.
2: ¿Por qué, güey?
5: No me tiras la toalla.
2: Ah, yo pensé que ibas a decir. Oye, pensé que ibas a decir. Es que no me gustan las mujeres. Ah,
5: oh. Oh, ¿qué pasó?
2: Este loco se está riendo de ti, güey. No, pues es que dije yo, ¿por qué otra situación podría haber perdido, verdad, guapa? A lo mejor por soltero. Ah, ok. Pero pues, luego que no haya tenido una situación amorosa y que también no haya discutido por una tontería.
4: Pues sí, pero aunque no le gusten las mujeres, también va a discutir con el gay.
2: Con la pareja. Pero mi compa dice pareja, que sí. Pues. Pero dice que sí le gustan las mujeres. Entonces, compadre, pues. Sigues tú, ahora.
5: Otra vez, Teo.
2: 5, 4, 3.
4: Por ti, de dejar la ropa tirada en el piso.
2: 5, 4, 3.
5: Qué poquito 2. Duraste.
2: 5, 4.
4: Qué intenso el hombre.
2: 3, se te está acabando el tiempo.
4: Amigos.
2: Ok, 5, 4, 3, 2, 1.
5: Ya te paro la comida.
2: Y la sal. 5, 4.
4: Porque tiene mamiti.
2: Uy, 5, 4, 3.
5: Está fría la comida.
2: 5, 4, 3, 2.
4: Que no se baña.
2: ¡Hola, máquina 5! ¡Jorge, Dios! ¿Qué pasó?
4: ¿Colgó? Me ganó.
2: Por estar hablando con. Oye, por estar hablando con otra. Y le colgaron, ¿no? ¡Y chale, loco!
4: Oye, Guatú,
2: mande.
4: ¿O fue por estar hablando con otra o fue porque realmente estaba sacando los trapitos al sol?
2: ¡Oye, sí! ¡Oye, sí, es cierto, no! A la bestia, a lo mejor es sí. Con la carota, la muchacha, y pues ahora te cuelgo, jodido. ¡Oye! ¡Chale, loco! ¡Qué agresividad! ¿Qué pasó, licenciado? ¿Cómo está?
6: Oye, Gotsuki, hey. Ahora te va a mandar mensaje una del ISSSTE. Y te voy a decir que soniste, no hiciste son.
2: ¡Ah! Sí, de repente, ¿verdad? ¡Chin! Porque, sí, es cierto, es que. ¿Soyiste son, güey? ¿No oíste? Oye, Verónica, ya le puso nombre a su situación. Se llama Verónica, la chica del Cebetis. ¡Ah! Esa es otra, ¿verdad? ¿Es Cebetis o Cebatis? Ese es otro dilema. Usted, señorita, ¿qué usted qué dice?
7: Cebatis, ¿no?
2: ¿Es Cebetis o Cebatis?
4: Yo.
2: Hey.
4: Cebatis, según yo.
2: Yo también. Cebatis. Pero he escuchado que mucha gente dice Cebetis.
4: Ridícula esa gente, Gonzunada.
2: Es que te voy a decir por qué. ¿Qué vole? ¿Qué te dije? Es que lo dicen como está escrita, las letras, ahí, las abreviaturas, pues. Dice, ese Betis, te digo. Si nomás faltaba que dijera eso la muchacha, pues. Hasta ese Betis, por favor. Se Betis los nacos. ¡Ay, acá! ¡Qué bárbaro! Y también peleo por ISSSTE, porque es mi servicio médico. ¡Oh, qué pues! ¡Qué bárbaro! ¡Guapa! Pues tú ya ganaste el otro. Pues sí, de plano yo creo que ya le he colgado a la mujer el teléfono. Ya le haber dicho, tú, pues, ¿qué andas hablando? ¿Qué andas exponiéndome al aire?
4: ¿Qué?
2: Hey, ¿qué te pasa? Yo muchas cosas puedo decir de ti, no las digo. Me pongo bien, me puedo quejar con tu mamá y me quedo callada y te aguanto. ¿No?
0: ¿Cómo te gusta tirar cerillo al sacarte seco, no? ¡Hijuela!
2: ¡Simón, porque soy bombero, güey! Oye, guapa, pues ya ganaste, porque aquel mandilón, pues de plano, ¿no? Ya, ya estuvo. Oye, capaz ya hasta se le acabó el sal.
4: Eso va a decir él, porque para no quedar en ridículo, pero para mí que le colgaron.
2: Yo también pienso lo mismo. ¿Usted qué opina, señorita Nochebuena? También, ¿va? ¿Qué dice el público? Dígame, el vato que estaba ahorita jugando y que estaba proyectando su dama, ¿le colgaron o se le acabó el saldo? Usted me dice, por lo pronto yo ahí aquí a la guarda la promo. ¿Sabes qué te ganaste? Un dogo de Morelos. Y te voy a mandar a la caguamante de Don Chuy. ¿Sale? Digo, a la caguamante de Taquería Sonora.
4: Bueno.
2: Bueno. No, pues, ¿quién va a decir? No, no quiero, ¿no? Órale, solamente la chica se mete, a lo mejor iba. Ay, no. Para eso hablé, porque me regalas una caguamante, Don Chuy. Sí, bueno. Porque me des un gol. Ay, no, ¿eh? A mí un filete miñón, si no, no. ¡Vamos con música! ¡No le cambien! ¡Que sigamos con más aquí en las promos!
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4: Amigos, ¿cómo están? Buenas noches, totalmente en vivo. Estamos arrancando el programa del día de hoy. Este que es el lunes, ¿no? ¿O qué es hoy? Lunes. Si es que sí se descontrola uno, lunes cara, de tanto fútbol. Lunes, que es quincena, mi Fer.
5: Ay,
4: tranquilos.
5: Qué bendición.
4: 9 de la mañana. Perdón, me quedo con la costumbre matutina del programa que tengo como 10 años conduciendo. 9 de la noche, perdone usted. 9 de la noche.
5: Horas, sí.
4: Este, échele 12 horas.
5: Exacto.
4: 9:03, estamos totalmente en vivo, Fer Gallo, un servidor, Jesse Cervantes. Además, Rosa Concha, que es la estrella de este programa.
5: Que es la estrellado, más bien, si me preguntas, sí, con sus pronósticos.
4: Que engalana. Hoy tenemos al Pato, viene el Pato, claro, más viral de México. Además, está Kalimba.
5: Oye,
4: qué joya tenerlo aquí, una verdadera joya. Estamos prácticamente cubriendo el país vía radio a través de la cadena EXA, la cadena La Mejor, y de MBS Noticias vía YouTube. Estamos también en redes sociales. Vayan mandando memes, ¿no? De una vez, vayan mandando su meme en torno a la desilusión que generó hoy España.
5: Oye, sí, 0-0 contra Cabo Verde.
4: Al
5: Jessy, buenas noches a todos.
4: Con,
5: sí,
4: Cabo Verde a 0, mi querido Fergay, ¿cómo estás?
5: Bien, Jessy, aquí con el rompequinielas, que sin duda yo creo que ha sido de todos los resultados, porque si ha habido resultados sorpresa, este de Cabo Verde en contra de España, creo que a todos nos rompió la quiniela. Jamás nos hubiéramos imaginado que este partido iba a acabar así, pero es muy común, ¿no? Como que normalmente sí, España, caray, empieza medio ahí titubeante. Ya pasó en el 2000, ¿qué fue? En el 2010, cuando quedó campeón, que perdió en su primer partido contra Suiza. En el primero perdió 1-0 y luego ya empezó a agarrar un poquito el rumbo, y ojalá que así sea para España, porque es de los favoritos.
4: Oye, y luego Bélgica con Egipto, iba perdiendo Bélgica.
5: Iba perdiendo, sí.
4: Iba perdiendo.
5: Metió el 1-1.
4: El 1-1, que es medio autogol ahí, porque sí, la barrida, sí, de este tanque, este, se alcanza a llevar un hombre de Egipto la pelota, y luego Uruguay con Arabia Saudita, que también iba perdiendo Uruguay.
5: También, y ya este alcanzó ahí a empatar con un gol de Maxi Araujo, que es un futbolista que estuvo aquí jugando en México, en Toluca. Y por último, el que fue el mejor partido del día, que quién lo hubiera dicho, el de Irán en contra de Nueva Zelanda, que acaba de terminar hace algunos minutitos, que acabó en empate, 2-2.
4: 2-2, entonces día de empates, 4 empates.
5: Sí, sí, sí.
4: Este, no hubo 3 puntos para nadie. Y esperemos que el día de mañana, pues, venga mucho mejor, cargado de goles, de triunfos, este, de éxito. La gente sigue llenando los estadios. Muy bien el árbitro mexicano, ¿no?
5: Sí, César Arturo Ramos, ahí estuvo en este, justo en este partido de Nueva Zelanda en contra de Irán. Fue el debut de César Arturo Ramos en este partido, mi Jesse. Y bueno, pues tenemos muchas cosas hoy para que se queden con todos nosotros. Igual cuando nos vayamos en corte en radio, vamos a estar completamente en vivo en las diferentes plataformas.
4: Sí, vayan mandando su meme y vayan retroalimentándonos también en el WhatsApp. Estamos con el WhatsApp listo y presto. Estamos en el 55 19 79 59 30. ¿Sí es ese, va, Rockero? Sí, ahí está.
5: Pues, confirmado.
4: Creo que ni lo oyó, va, el vato, pero.
5: Dijo, sí,
4: pero,
5: sí, aparte dio, sí, diste, sí, su teléfono, y dijo, sí, sí, es ese.
4: El teléfono, Marquen. Pero mira, muchos mensajes, ¿eh? Saludos.
5: Saludos. Soy vos
4: y comparto mi meme del mundial. Están llegando memes.
5: Están llegando memes.
4: Mándelos 55-2502. Oh, ya me equivoqué, Rockero, ¿cuál es, eh?
5: A ver, ahí.
4: 55. Denme bien el WhatsApp, si fueran tan amables, que ya me hice bolas, mi querido Rock and Rollator, si fueras tan amable. En tanto, me ponen bien el WhatsApp y yo lo digo bien. ¿Qué te parece si vamos con David Fighter?
5: Por favor, vamos, venga, a escuchar lo que tiene que decirnos David.
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6: Hola, Jesse, ¿cómo estás? Saludos para todos los amigos sin derechos. Aquí continuamos. Saludos desde Kansas City, donde mañana se va a presentar la selección campeona del mundo, Argentina, enfrentándose a Argelia, con obviamente el mejor futbolista del mundo, que se llama Lionel Messi. Sé que hay mucha expectativa, pero el fútbol a veces es poéticamente perfecto y nos regala historias, historias maravillosas como la de Cabo Verde frente a España, una selección caboverdiana que debutaba en el Mundial esta mañana en Atlanta, y que, para darles un dato, es 500 veces inferior en cuanto a su costo, a la valía de sus jugadores con respecto a la selección de España, la campeona de Europa, la gran favorita para ganar el título mundial. España hoy no pudo hacerle un gol a Cabo Verde, 0-0. Y bueno, el portero de la selección portuguesa terminó siendo la gran figura, un hombre de 40 años, portero del equipo portero que juega en Portugal con el Chaves de la segunda división de esa liga, de ese país. Portero de Cabo Verde, terminó parando todo. Hay algunos datos espeluznantes. Por ejemplo, el tiempo de posesión de España fue de 77%. Oyarzábal, el futbolista de Real Sociedad, no tocó un balón hasta el minuto 30. Pero sí puede descomponer las cosas al futuro inmediato de este Mundial. Porque si España no logra ser primero de su grupo, pues podría chocar con Argentina en la ronda de los 16avos de final, lo cual generaría un choque de trenes donde cualquier cosa puede suceder. En fin, son de esas historias que hay que contar en el Mundial. Creo que hemos vivido un inicio realmente muy esperanzador. El fútbol de Estados Unidos, me quedo con él. Lo que Marruecos enseñó frente a Brasil, el segundo tiempo de Japón frente a los Países Bajos fue realmente espectacular. La victoria de Suecia sobre Túnez, un poco antes el triunfo de Australia ante Turquía, que fue sorpresivo. En fin, hemos vivido grandes parajes del Mundial y todavía faltan por aparecer este martes la selección de Francia, la selección de Argentina, dos candidatas, y también Portugal junto con Cristiano Ronaldo. Es lo que tenemos desde Kansas City. Les mando un abrazo, Jesse, saludos para todos en Amigos Sin Derechos. Aquí estamos.
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4: Gracias a David Faitelson por su comentario. 55-79-19-59-30. 55-79-19-59-30 es el WhatsApp en donde están cayendo memes. Están cayendo memes por todos lados. Rosy García ya mandó su meme. No, qué bárbaro, ¿eh? Cualquier cantidad de memes. Este está muy bueno. España empata en su debut. Compartimos el meme del empate de España. Sigan mandando su meme del empate de España. De verdad están cayendo muchos. También de Colombia. Pues muy bien, síganlo mandando. Y también por redes sociales. Estamos en YouTube, estamos en Facebook, para que por favor nos hagan, pues ahora sí que nos den la mano, nos echen el paro.
5: Por favor, ¿no? Exactamente.
4: Y tenemos un invitado muy especial.
5: Oye, qué lujazo.
4: Preséntalo tú, que estoy muy nervioso.
5: Está con nosotros hoy el pato que se volvió viral ahí en las redes sociales, lo vimos desfilando después de la victoria de México en el primer partido que tuvo contra Sudáfrica, lo vimos súper viral, salió esta imagen en Reforma y apareció este pato que ya me parece que le dicen el Cuauhtémoc Blanco, se llama Merlín y viene a acompañado por Carla y Cristian, así que bienvenidos, amigos sin derechos.
4: Señores, venga, Dios me los cuide.
5: Bienvenidos, pásenle de este lado, por favor.
4: Señoras, señores, ¿cómo están? Oye, la verdad es que qué gustazo tenerlos acá. Qué bonito es que una mascota se vuelva de pronto tan. Vénganse para acá.
5: Pásenle, que... por favor. Ahora sí que no muerdo.
4: Sí. Oye, qué bonito que una mascota se vuelva de pronto viral y que alguien a quien quieres tanto y que has cuidado tanto, pues de pronto esté por la televisión y por todos lados, ¿no?
7: Sí, de verdad. Estamos muy halagados de que pues amen tanto a Merlín y que lo hayan hecho viral.
4: ¿Cómo llegó a su vida Merlín?
7: Bueno, Merlín llegó a nuestra vida por una clienta. Yo me dedico a vender aguas y refrescos y esa clienta fue la que le regaló a Merlín a Cristian.
4: Oye, Cristian, ¿y qué tanto ha sido de bonito o complicado de pronto criar un pato que no es una mascota convencional?
8: Pues no es tan difícil tener un pato, es más fácil que un perro, la verdad.
4: Es más fácil un pato que un perro. Yo creo que ya sabes qué, Cristian, y que van a poner de moda y van a crear la patomanía. Yo creo que a partir de ahorita mucha gente va a querer tener un pato.
7: Yo creo que sí, pero sí sería importante decirles que el tener un pato no lo vean como una moda, sino es una responsabilidad y tienen que estar al pendiente. Son muchos cuidados, es algo complejo. Y sí, si van a tener un pato, por favor, hámelo, no lo regalen y lo donen.
5: Oye, ¿lo puedo tocar?
9: Claro.
5: Ah, mira, sí está. Ah, no, de al pato, ¿va? Sí. ¡Ay, no me soltó!
4: Oye,
5: la
4: mordida. ¿Oye, muerde fuerte?
7: No, hágale puñito.
4: A ver.
5: Ah, mira, sí, está puñito.
4: No, está. Sí, no muerde fuerte. No. Yo dije, no, puñito, no. Sí.
7: Ay, no, está. Un pedazo.
5: No. Y si fuera futbolista, ¿con qué pata le pegaría?
7: Con el pico. Y sí, le gusta jugar fútbol.
4: ¿Le gusta jugar fútbol? Oye, muy bien. Fíjate que queríamos hacerles una propuesta para ver qué tanto nuestro querido Merlín tiene ese don de magia de poder predecir el futuro y decirle a nosotros y a nuestro querido público que está escuchándonos en radio en todo el país, y que además pues también nos está viendo en las redes sociales, que nos puede decir cómo le podríamos hacer para que pudiera predecir los partidos de mañana. ¿Hay alguna forma? Tenemos los escudos.
5: Exacto, mañana por ejemplo juega Argentina, Argelia, y ya viene nuestra querida Rosa Concha.
10: La de con el momento.
7: Perfecto.
8: Lo que pasó es que en Televisa dijo, predijo de que va a ganar entre Portugal y
10: Argentina.
8: Entre los dos.
5: Portugal y Argentina es lo que predijo para ganar la copa.
4: Ah, pero Televisa, final. Pues aquí sí, somos compas.
10: Sí,
4: aquí es más de compas, ¿no? Entonces, pero que yo digo de los de mañana, ¿no?
7: Exacto.
4: Uno de los de mañana puede ser. ¿Cómo ves? Mira, son los de mañana.
5: Justo, de este lado ya está poniendo Rosa Concha, acaba
4: Argentina,
5: con el piso.
4: Argelia.
5: La bandera
4: Portugal,
5: de Argelia,
4: Congo,
5: y Argentina.
4: Muy bien. Son los que se jugarían el día de mañana. México contra Corea del Sur, ese no ha hecho predicción, ¿o ya?
7: No.
4: Ah, pues ese estaría bueno.
5: Ese, venga, okay. Va. A ver, el de México contra Corea
4: del Sur.
5: Si quieren, vete de este lado, pásale de este lado.
4: Díganle, ¿cuál es la bandera de Corea? A Rosa Concha, por favor, si fueran tan amables.
5: A ver, ahí está. ¿Y cómo le podremos hacer? ¿Cómo sería la dinámica? Lo pones.
4: Pero la de Corea. Quite la de Argentina.
5: Exacto, hay que quitar la de Argelia y la Argentina.
4: Sí, sí, sí.
5: Y ahí está la de México y Corea en el piso, Jessy. Ya está el pato en el pasto y vamos a ver hacia dónde se va.
10: Caminando.
4: Espera. Está pensando.
10: Está pensando en una pata. Momentos.
5: Está más cerca de la bandera de Corea.
4: No, sí,
5: sí,
4: de plano
5: para
4: Corea, ¿verdad?
5: Corea.
7: No, todavía no la ha pisado.
4: Todavía no la ha pisado.
5: Todavía no está ahí.
4: Ahí
5: ya
4: está. Oye, ¿no lo volvemos a hacer?
5: Sí.
4: Digo, no echan la mano.
5: A ver, sí, vamos a volverlo a hacer. Sabemos que estamos en piso. ¿Lo podrías poner más en medio, mi querido Cristian, para,
4: sí,
5: para
4: que chin, cómo hay que repetir todo, va?
5: Ahí está. Ahora sí, de cero. Vamos a ver hacia dónde se va.
4: Denle su tiempo. Qué nervios.
5: Dios, completamente en vivo.
4: No, ahorita ni se mueve el querido Merlín.
5: Esto va a definir todo
4: Merlín.
5: El resultado de,
4: venga, pato,
5: de este jueves.
4: Pato. ¿Cómo le dices de cariño, eh?
9: Merlín.
4: Ah, no hay cariño, bebé. O bebé. Oye, bebé, ándale, bebecito. Mira, muerde a Rosa Concha.
10: Qué gacho.
4: A ver, ¿por qué no lo vuelves a dejar de nuevo? O sea, lo tomas y lo dejamos aquí en la bolita. Mira, para México.
5: Ahí va.
4: Pero no
5: México.
4: Pisó, ¿eh?
5: No pisó.
4: No pisó.
5: Pisó más de Corea. Pero
4: no, de Corea sí la pisó, ¿eh? Sí, la neta sí la pisó. ¿Qué hacemos? ¿Qué sugieres?
10: Bueno, es que cuando no escoges una
4: domador,
10: de las dos banderas.
4: Vamos a hablar con el domador del pato. Querido domador, ¿qué sugieres? ¿Una más o ya nos quedamos con Corea?
8: Pues me paso de este lado y ya a ver.
4: Venga, vamos con la última.
5: Pero lo podrías poner en medio nuevamente aquí en el centro para
4: no,
5: ver.
4: No, pero a lo mejor de qué lado, ¿no?
5: Y tú te pones allá.
4: Sí. Okay. Merlín, está Merlín con nosotros.
5: A ver.
4: Ya, que camine.
5: Mira.
4: ¡Ah! Ay, no lo ha pisado.
5: No. Ahí está, ya. Pesó la bandera de México.
4: Señoras, señores.
5: Ay, qué nervio, Jessy.
4: Hijo, bien manipulado.
5: Sí.
4: Por el domador, pero ganó México, señoras.
5: Casi no se notó, ¿no?
4: Bien manipulado, pero qué bonito. Oye, la verdad es que qué bonito que cuides así, quieras así una mascota. La verdad, felicidades.
8: Muchas gracias.
4: Y pues ahora sí que están haciendo que la patomanía invada este país. Y mira, ahora sí ya la megapisó, y le dio hasta la vuelta a la coreana. No es por nada coreano, pero sí hasta ya le sacó aquí el baile, mi querida Rosa.
10: ¿Verdad?
4: Sí, oye, ¿nos podríamos tomar una fotito con sí, pues es lo,
5: a ver si quieres
4: subir,
5: mira, trae al buen Merlín.
4: Sí, a mí ya me dio dos llegues, ahora
5: sí,
4: que
5: sí,
4: le di a
5: sí,
4: Fer.
5: Te tiró una mordida ahí, mira, ya salió corriendo.
10: Ándale, va a pisar allá al quinconito en la cámara.
4: Sí.
10: El que pisa es el que van a correr el próximo mes.
4: Sí.
5: Ese es el juego, ahorita ya se trata de eso.
4: Vamos a ver. Volvemos aquí. Merlín.
5: Mira, qué chulada, de México, con su playerita de México.
4: Ya no me muerdas más.
5: Con sus tenisitos, sí, una fotito. Zapatitos. Ahí está.
4: Tómales una foto, rockero. Aquí con Merlín.
5: Completamente en vivo.
4: En vivo, con la foto con Merlín, a toda la gente de la radio. Está Merlín aquí enfrente. Me está viendo re feo.
5: El pato más viral de las redes sociales.
4: ¿Qué pasó, Merlín?
5: Compartan este contenido, por favor, si lo ven.
4: No, mira, se te eche
5: no,
4: encima.
5: Se te está viendo, no, pero directo.
4: Sí, me está viendo feo.
5: Sí, sí, sí.
4: Sí. Como retador, el
5: ¿quiere,
4: Merlín.
5: ¿Quiere su programa de radio?
4: Sí, sí, sí, quiere su programa de radio, yo sí, creo. Sí, que sí. Merlín. Oigan, pues qué bonito, ¿eh?
7: Muchas gracias.
4: Sí, qué bonito.
5: ¿Y qué les ha tocado conocer gracias a Merlín? Este, han estado pues dando la vuelta en programas con gente. Me imagino que pues se ha vuelto tan viral que la gente les escribe. ¿Qué sorpresas se han llevado?
7: Pues más que nada, igual ahorita en Televisa, que estuvimos casi todo el día. Estuvimos también con la FIFA, que le hicieron su... ¿Cómo se llama?
5: Su pasillo, ¿o qué?
7: Su pasillo del buen jugador, algo así.
4: Ajá.
7: Ahí en el FanFest, en el Zócalo. Estuvo.
4: Oye, deberían de llevarlo al partido, caray, ¿no?
7: También,
4: que los inviten, de la FIFA, no sean codos.
10: Sí, John
4: Infantino,
10: de la FIFA,
4: ya le sacaron provecho al querido Merlín, ahora llévenlo al partido.
5: Claro, estaría bueno.
4: ¿No sabes la ovación? Sería una ovación bárbara, ¿eh?
10: Sí,
4: lo ponen en el centro de la cancha. En medio tiempo.
10: Exacto, oye, pues de verdad hay que mover de influencias para que los inviten, ¿verdad?
4: Sí.
10: Oye, ¿hace cuánto que le pusieron su playerita que se ve tan precioso, oye?
7: El mes pasado le compré su playera porque me gusta que ande con diferentes camisas y demás. Y cuando fue el campeón, bueno, lo que es el mundial, fue cuando le empezamos a poner su playera y fue, vaya, un boom.
4: Sí, un bomb totalmente.
10: Hermoso.
4: Muchas gracias por estar acá. Vamos a ir a un corte comercial en radio. Nos quedamos aquí en redes, así que vamos a un corte comercial en la radio y nosotros seguimos aquí en redes sociales.
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0: estamos en Laredo, de regreso. Oye, es que Merlín le estuvimos haciendo la prueba con dos tazas de agua y le poníamos las dos, una bandera por taza de agua, y resulta que primero se fue con Corea,
1: luego
0: sin
1: con
0: taza,
1: México.
0: Luego se fue con México, sí, sin taza, medio manipulado por su domador,
1: sí, sí.
0: Y luego ya con las tazas.
1: En el desempate.
0: En el desempate se fue con México.
1: El desempato.
0: ¿No? Luego Argentina pierde el día de mañana con Argelia, según Merlín. Y mira, Portugal.
1: Portugal gana.
0: Portugal con República de Colco. Ahora la gente de la radio debemos decirle que está tomándole a la taza que está del lado de la bandera de Portugal. Cuando pusimos Argentina y Argelia, uno con cada taza, se fue a la bandera de Argelia.
2: Exacto. Esperemos que no se equivoque y que sea así.
0: Sí, que sea. Está empezando el mundial, así que de verdad, oiga, muchas gracias. Qué bien me cayó.
1: Sí, bueno, onda el Pato. Oye, y tiene redes sociales el Pato, ya le sacaron
2: Sí, claro.
1: ¿Cómo podemos seguir?
2: Está en TikTok como Merlín 2025.
1: Muy bien. Muchas gracias, Cristian.
0: Cristian, gracias, ¿eh? Eres un gran domador de patos.
3: Gracias.
0: Muy bien. Muchas gracias, ¿eh? Gracias, Cristian, gracias.
1: Que estén muy bien.
2: Bendiciones para todos.
0: Bendiciones, muchas gracias por venir y por estar acá. Pues ya si el Pato es más acertado que Rosa Concha, habría que hacer algo, ¿no?
4: Siempre yo, pero no.
0: Había que hacer algo con eso del Pato.
1: Sí, porque es que Rosa Concha otra vez le sí falló, ¿y así?
0: Sí. Se nos perdió el domador. Allá, eso, ya, perfecto, muy bien. Y ahí se va, ya Merlín. Adiós, Merlín.
1: Bye, Merlín.
0: Vamos con Luis Castillo y Gerardo
1: Velázquez
0: de León.
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6: Estamos entre amigos platicando. Como hoy ha sido un día verdaderamente espectacular para el fútbol alternativo, ¿eh?
0: ¿Por qué?
6: Pues porque vimos a Cabo Verde empatándole a la selección de España, porque vimos a Arabia Saudita empatándole a la selección de Uruguay. No quiero hablar del tema España porque España se ridiculizó solo. España salió sobrado, esos chavitos catalanes de la Masía, que son la base de la selección, piensan que son fenómenos. Y así lo hacen ver, ¿no? En Cataluña, lo hizo ver así su técnico Hansi Flick, lo hizo así ver el diario Sport, el diario Mundo Deportivo, y son jóvenes que les falta mucha experiencia, y por eso no ganaron los Champions, fueron eliminados prematuramente el Barça.
7: ¿Ahora es culpa del Barça entonces?
6: No, nada más te digo.
7: Es culpa de Luis de la Fuente,
6: no,
7: es culpa de
6: dónde
7: de los
6: están
7: españoles
6: parados
7: tan crecidos.
6: No, por eso, pero ellos son
7: hoy España, y esos compañeros allá. Es en Inglaterra del siglo XXI. Ganó un mundial, en siempre es favorita cuando ya fue el
6: España.
7: España
6: sigue siendo favorita. Yo recuerdo hace 4 años en Doha, cuando Arabia Saudita le ganó a Argentina, y no decías lo mismo.
7: Era otra España.
6: No, estoy hablando de Argentina, Arabia Saudita, y terminó siendo campeón argentino.
7: Ah, no, pero Argentina tiene a Messi. Ustedes no tienen aún, digo, España es. No tienen a Messi.
6: Tiene Yamil Yamal.
7: Ok.
6: Yamil Yamal. Bueno. Lo tienen. Tienen a Nico Williams, que hoy jugó lesionado. En fin, ha sido hoy la soberbia mata, ¿eh? Mata, y los españoles murieron de soberbia. Hoy el fútbol alternativo, señores, allá en el estudio, se impuso el fútbol tradicional a 2 campeones del mundo, ¿eh? Equipos alternativos.
7: Adiós.
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0: Gracias a Luis y a Gerardo por estar con nosotros en esta noche de lunes aquí en la radio. Y ahora vamos con esta cápsula de Caliente Fer con Chilín y Piquín.
1: Vamos.
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9: Dime el nombre de 3 porteros.
1: ¿Tres porteros mexicanos o que vivan en México?
9: Que coman tacos.
1: No me sé ni uno. El Conejo Pérez, Ochoa. Sí, por todos los que estoy escuchando, ¿no? Y pues ahorita Max Pedraza, que va a ser el que va a meter.
9: ¡Eso! Corre, ¿qué darías a cambio de que México quede campeón?
1: Jugamos por la peluca.
9: ¡Eso!
1: No, la verdad es que México siempre ha sido un país que siempre es acogedor a las personas, obviamente, dígale a todo, aquí viven de todo.
9: ¿Qué regla le pondrías al fútbol?
1: No sé, ¿qué regla? ¿Como cuál sería tú?
9: Que así pise literal poquito el taco al otro jugador, que ya sea rojo.
1: Esa está buena.
9: Que luego han pasado jugadas que no les ponen rojo.
1: Yo creo que esa es buena, yo la apoyo a ella.
9: Bueno, chicos, vamos a volver hasta el foro de amigos. ¿Sí?
1: Ya se te cayó una oreja. Saludos, amigos sin derechos. Le mando un saludo de parte de amigo Chilín Piquín. ¡Agárrenlos, Paul!
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0: Bien, pues seguimos totalmente en vivo para todos ustedes. Argentina y Argelia debutan este martes 16 de junio en un duelo del grupo J en la ciudad de Kansas City. Este partido abre el camino de la vigente campeona del mundo y la albiceleste llega como favorita por su jerarquía y por la calidad de sus futbolistas que son capaces de marcar diferencias en cualquier sector del campo. Sin embargo, enfrente estará Argelia, muy intensa, física y peligrosa. Peligrosa en transiciones, en líneas de juego, en jugadores, y va a buscar incomodar desde el orden ofensivo y defensivo la velocidad de sus atacantes. La historia y el fondo del plantel favorecen a Argentina, pero los zorros del desierto tienen argumentos para exigir concentración máxima desde el inicio. 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
3: Híjole, pues ya lo dijo el pato,
0: 8,750 pesos. 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
3: Así es, bueno, pues ya lo predijo el pato, pues yo creo que voy con Argelia. Saludos a toda la comunidad argentina de nuestro país. Y ahora es turno de irnos con alguien que no es argentino, pero se parece, está tan hermoso como si fuera un argentino. Él es Carlos Aguilar, el zar del boxeo, que tiene la opinión de lo que sucedió este día en esta Copa de Fútbol de todo el mundo.
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10: Hola, hola, hola, ¿cómo están? Jesse, te mando un gran abrazo, deseando estén muy bien, también a Fer, por supuesto, para el día de mañana. ¿Qué cosa? Aparece la selección de Francia, subcampeona, y por supuesto lo hace con Kylian Mbappé, Michael Olise, también, que es otro de los grandes, Dembélé, y varios de ellos, que evidentemente van a dejar claro lo que pueden hacer dentro del campeonato del mundo. Le parece máximo favorito sobre Senegal, pero hemos visto ahora que la ecuación es el equipo débil, entrega el balón y van a tener que trabajar en la media cancha que no le pertenece a Francia y ahí tratar de hacer la cantidad de goles importantes o de menos marcar la diferencia para treparse en el marcador y quedarse con el poderío del grupo. Francia tiene esa tenacidad, Francia me parece que puede impactar marcado como favorito y evidentemente se estrena Argentina. Argentina hasta hace 8 días tenía a un hombre como Messi lastimado. No tuvo actuación ante Honduras, pero sí después tuvo una actuación pequeña, ligerita, y regresó en el último partido de preparación. Enfrentará a Argelia, y me parece que Argentina es máxima favorita. Así que ya lo saben, los puntos a seguir. Francia, Senegal, Argentina contra Argelia. Nos vemos. Abrazo.
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0: Señoras, señores, la estrella de este programa, sí señor,
3: aplausos. Está con nosotros la poetisa.
4: Muchachos, ¿cómo estás?
0: Pónganse al tiro, solo les mandamos una poetisa.
4: Exacto. Exactamente. Claro, les de ponemos
3: como
4: una
3: las de
4: poetisa.
3: La UFC. Sí,
4: señor. Exactamente, sí, ahorita sí, que decíamos.
0: Como tu puria.
4: A la hora que llegó el pato me acordé tanto de tu ganso, era lo que decíamos hace claro, rato, ¿verdad? Es que
3: ¿cuántos años ahí con el cuello de?
0: Era famoso Fer con el
4: ganso. Le daba y le daba, pobre
3: el paso
4: ganso.
3: De la muerte, ni te platico cómo me salía.
4: Me imagino yo el día de hoy, la verdad es que pues vengo ya, miren, le di descanso a lo que viene siendo el báculo, ya le di descanso y mejor me traje, agarré las bolas de Jesse, una de ellas
3: Jessie.
4: La que voy a...
0: Están como del tamaño,
3: sí, le atinó ahí.
4: Y también prenden así de colores
0: también
4: y todo
0: prenden,
4: lo
0: sí,
4: demás.
0: Sí, grandotas y fosforescentes. Sí, como debe ser.
4: Claro que sí. Oye, bueno, pues yo el día de hoy voy a checar las bolas, yo el día de hoy el báculo lo dejé descansar.
0: Bendito Dios, porque mi hermano daba una.
3: No estaba
0: una.
3: Funcionando nada, sí, Rosana.
4: No di una y bueno, pues mira, me habló uno de mis futbolistas favoritos, Al-Bahad Mamad, ahora fue el que me habló.
3: El egipcio,
4: Al-Bahad Mamad.
3: O ese es el saudí.
4: Bueno, no, es que era de Arabia, él es el saudí justo, y me dijo, oye, Rosa Concha, Concha, ¿cómo estás? Te he estado viendo en el programa desde Arabia Saudita, dice.
0: Ay, un saludo.
3: Arabia Saudita.
0: Mándenos petróleo, no sean así.
4: Claro que sí. Bueno, nosotros les vamos a mandar una buena lana. Pero es que lo más importante es que voy a hacer una predicción el día de hoy. Ándale. Y pues, mire, voy a checar lo que vienen siendo las bolas, que aparte de verdad tienen un
3: nervio. Pesan, ¿verdad? Veo que pesan.
4: Oye, preciosa.
3: Ay, mira cómo las toca.
4: Mira. Ay, espéreme, hasta vueltas. Ay,
0: no, qué cosa, ¿eh?
3: Qué tecnología.
0: Como Maussan con la bola esa que sigue con la Auditorio Nacional. Sí. Así me siento yo ahorita.
4: Mira, pero, ay, sí.
0: Me vuela la bola.
4: Sobre que, se va.
3: A ver, pasa la bola. Mira cómo vuela la bola.
4: Mira cómo baila la bola. Oye, a ver, ¿qué quieren saber? ¿Qué quieren saber sobre el futuro del fútbol? ¿Quién va a ganar en cuanto a quién? ¿Cuál es el partido que quieren?
0: Diga la banda, ¿cuál quieren saber?
4: ¿Cuál quiere tú, médico quinconito?
3: A ver, el de México-Corea está pidiendo la gente aquí en la producción.
4: Pone otro más fácil.
0: Uno más fácil. De mañana, Paquito, uno de mañana.
3: A ver, Argentina-Argelia.
4: Argentina-Argelia. Mira, estoy viendo aquí el chorizo en papas. Ajá.
3: Ah,
4: el chorizo en papas, pero el chorizo
3: argentino. Ponte cómoda.
4: Me siento feliz de estar aquí con ustedes dándoles la predicción. Ay, estoy viendo, sí.
3: ¿Qué?
4: Una A, una R, una G, Argentina. Ah. Yo estoy viendo los colores azul, yo estoy viendo los colores blanco, yo estoy viendo grandes figuras del fútbol en mis bolas y en este momento yo sí me atrevo a decir, Rosy, vidente, amiga de la gente que aquí en mis bolas de cristal va a ganar Argentina.
0: Ahí está, va contra Merlín.
3: Dijo Argelia.
0: Es Rosy, vidente contra Merlín.
3: Es un tiro directo, a ver quién tiene la razón.
4: Y lo vamos a grabar, o sea, ya está grabado, no, ¿verdad? Vamos a ver si el pato es el bueno.
0: Esas cámaras sí graban, ¿eh? Dos, o sea, se ve lleno, como que no, pero sí, sí graban.
3: Llenos
0: sí.
3: de plumas los dos, Rosa Concha y el pato, ¿no? Y
4: llegó un momento en que yo creí que se había enamorado de mí.
3: No, pues estaba viendo que ahí traía
0: sacaba la lengüita y
3: se le hizo agua al pico.
4: Sí, como que cuando me vio de repente dijo, ay, esas patitas y esas plumas rosas, esta me la quedo, ¿eh? Este cerro elijo para hacer mi altar. Oiga, pero bueno, lo más importante es que después de haber hecho esta predicción que en mi bola dice que Argentina gana. En este momento me convierto en la poetisa del espectáculo. Quiero que nuevamente lo digan, pero con ganas, como si vinieran pagados, mendigos. Órale. Morada de la negra Tomasa. Bueno, oiga, pues,
0: pero queríamos proponerle algo,
3: sí, porque es algo diferente.
0: Es una poetisa nata, ¿no?
3: Sí.
0: Nata. O sea, usted no necesita, es una fuente de inspiración.
3: Algo que salga de tu corazón.
0: Sí,
3: Rosa,
0: ¿por qué
3: Concha?
0: No improvisa una poesía? Sí, porque sí, es que siempre es como que las sí, trae leídas, sí, ¿no? Sí, no, sí, algo improvisado, algo bonito.
4: Yo nací con don.
3: ¿Con don? Sí. No,
0: qué
3: no,
0: raro. Qué raro.
3: Sí. La primera persona humana que nació así.
4: ¿Qué
3: nació?
4: Fui tormenta. No, présteme, lo que pasa es que fíjese que ahorita, pues es que o soy la...
0: Pero una.
4: Esta está buena.
0: Sí, a ver, bueno.
3: Ponla en el aire.
4: Ay, mire, en el aire las compartiste lo siguiente. Pónganme música de poesía.
3: A ver, ahí está la música de poesía.
4: Estos versos que hoy escribo, como loca sin mecate, es pa' quejarme, señores, de tanto marcador de empate. Aunque a varios no he atinado... Yo no soy una inventada. El báculo he de llevar a que lo cheque mi sada. En Arabia fui de un jeque y de Araujo en Uruguay. Ahora todos pago en cheque, puro que come cuando hay. Huela, huela, ave fénix. Huela con cadencia y prisa, que ya senta con o tenis. Rosy es la pitonisa y...
0: ¡Wow! ¡Eso! ¡Pitonisa! ¡Pitonisa! ¡Pitonisa! ¡Pitonisa! ¡Pitonisa! ¡Eso! ¡Muy bien! ¡Qué bonito!
3: Ya que andas por ahí,
4: Ahí regresa al rato. Ay,
0: quedamos
4: las bolas,
0: Jessy. Ay, sí, la bola, por favor,
4: fue
0: tan amable.
4: Así se me han perdido varias.
3: Sí. Aguas.
0: Se nota.
3: Wow.
0: Vamos a un corte radio, regresamos.
8: Ay. 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
1: Estamos al aire en Amigos Sin Derechos y está con nosotros y le pido un aplauso para todos. Y más bien para él de todos, no, sí. Kalimba con nosotros.
2: ¡Ah, señor!
3: Recibirte aquí
4: siempre
3: en tu mi
4: demanción, corazón.
3: ¿Verdad que sí?
4: Hombre.
3: Tanto que nos ha tocado viajar juntos.
4: Ah, ya, ya.
3: Sí, sí, amigos.
4: Sí. Avión privado, ¿sí? Champaña.
3: Y todo, lo demás. ¿Y quién crees que lo pagaba?
5: No,
3: pues. Sí, oye, sí.
5: No. Yo. Luego se ve.
1: ¿Pero por qué hablas ya así de como sí, yo?
3: Ahora vengo un poco a Argentina. ¿Te has fijado? Claro. Como que vengo un poco así.
5: Por no sé qué jugar.
6: Sí, más bien,
5: No sé por qué jugaron ahorita.
3: Sí, también anduve por la Buenos Aires, a lo mejor.
1: Ahí se te pegó.
5: Quitando espejos, dice.
1: Oye, Kalimba, ¿has visto algo de lo sucedido en la Copa del Mundo?
4: He visto varios, he visto los que he podido, justo me perdí el de ahorita por venir para acá, con ustedes, pero he visto varios y
1: ha ¿qué te ha parecido el nivel que está ofreciendo hasta ahorita la Copa del Mundo? ¿Qué te ha parecido la actuación de México en general, de España, todo lo que ha pasado con Brasil?
4: Vea, en general maravilloso, la verdad es que creo que hay selecciones que me gustaría que volvieran a jugar al nivel que tienen, y no estoy hablando de los jugadores en lo individual, porque creo que eso está pasando con España. Todo el mundo apostaba por España porque tiene grandes jugadores, pero a mi parecer no han jugado un fútbol en equipo que se ha merecido. No estoy hablando de este partido, estoy hablando en general. Claramente ganan porque son superiores a la mayor parte de los equipos, pero se van a ir topando con algunos. Y para mí también Brasil está ahí, ¿no? O sea, siempre van a jugar lindo, pero el juego bonito, no el individual, sino el que tenían equipo ya hace... más de una década que no lo vemos.
1: Que entonces, no lo vemos.
4: Sí, hay selecciones que están ahí y otras que, bueno, están creciendo. Ya hay selecciones que llegaron por primera vez, como esta que jugó contra España, justo.
1: Cabo Verde,
4: ¿no?
1: Oye, ¿y favorito para ganar la Copa del Mundo?
4: Mi favorito es Francia, pero todos sabemos que va a ganar Portugal.
5: Ah, sí, o sea, como que sientes que ya está predestinado.
4: Digo, nunca puedes parar a alguien. El año pasado casi Mbappé les da la sorpresa a los árabes que le dieron la Copa a Messi, ¿va?
1: Sí.
4: Entonces,
1: sí.
4: Hay que decirlo como es. O sea,
5: tú eres más team Cristiano que
4: no,
5: team Messi.
4: No, yo soy... No. Creo que Argentina es una selección espectacular. Creo que Messi lo merece, pero no podemos negar que si hacemos un recuento y vemos ciertos partidos... Alguien metió mano para que ciertos partidos tuvieran favoritismo. Eso se vio en los partidos. Entonces, es lo que es, ¿no?
3: Fuertes declaraciones.
1: Fuertes declaraciones, señoras.
5: Andamos polémicos hoy.
1: Fuertes declaraciones, sí, señor.
4: Ahora, me da mucho gusto que se haya llevado un Mundial Messi. Creo que se lo merecía. Creo que es un jugador espectacular.
3: Definitivamente.
4: Y creo que eso va a pasar este año con Portugal. Van a buscar...
1: la manera.
4: Sí, la manera. Ahora... te sale un Mbappé y te mete tres y a ver qué hace.
5: Y ahora imagínate una final Argentina-Portugal, ¿no sería?
1: Uy, sería una locura.
4: Sería espectacular.
1: Sí, que tengas boca de
5: pollo. Ojalá, Jessy. La verdad, ya México, ¿hasta dónde lo ves?
4: Bien, México.
5: ¿Cómo está México?
4: Gracias.
1: Dos metros en la tele.
4: Mira, va a depender mucho del partido siguiente, va a depender muchísimo. Como mexicano, yo soy muy, muy realista y muy sincero con mi país. Lo amo mucho, me encantaría que ganara muchos lugares, pero tampoco están jugando un fútbol que nos guste, ¿no? Entonces, y no solo se trata de que le guste la afición, sino un fútbol eficiente. Entonces funciona, pero no es un fútbol que le pueda ganar a ciertas selecciones, ya ni siquiera digas a las mejores. Va a ver qué sucede, y igual con la garra de saber que somos parte de los anfitriones, pues le echan mucho y llegan a cuartos, no sé.
3: ¿Verdad? Yo también digo que van a llegar a cuartos de final.
5: Dice a cuartos, dice, pero a mi cuarto, que yo
3: a mi cuarto, por el amor de Dios, que lleguen dos o tres. Por lo menos.
1: ¿Te escuchamos, Kalimba?
4: Claro que sí.
1: Venga.
4: Si alguien me quiere escuchar después de lo que dije, sí.
1: ¡No! ¡Claro! ¡Por supuesto! No,
5: ahorita todo México está atento aquí.
3: Kalimba.
5: Kalimba en Amigos Sin Derechos.
4: Oh, duh.

0: Para todo el país, además también estamos en redes sociales. Qué bonito cantas.
1: La verdad, caras. Sí, qué voz.
0: Oh, debería yo decir qué cabrón cantas, pero lo dije mucho más modesto. Sí. Ah, pero es que es así.
1: Oh, qué muchas perro. Gracias. Cantas, qué bonita sí, gracias, voz, la verdad.
0: Sí. Siempre, siempre, de toda la vida. Vas a estar en la maraca, ¿no?
2: Voy a estar en la maraca, 3 de julio en la maraca, y estoy emocionadísimo. Estamos arrancando 2 giras nuevas. Hicimos una que se llegó a muchos lugares, que se llamaba el Íntimo Tour, que era una versión acústica más chiquita del show grande, junto con el K20, que era mi gira de 20 años de solista. Pidieron más, vamos a regresar a muchas ciudades, de hecho regresamos a Perú, vamos por primera vez a Europa, vamos a Alemania, vamos a París, vamos a Holanda y vamos a España, vamos a Estados Unidos y vamos a Argentina, Chile, Colombia, estamos acomodando Colombia, Ecuador y hay varias por ahí. Entonces estoy muy emocionado y la gira que acabamos de arrancar se llama Hits Tour y es una gira en la que por primera vez junté mis canciones con canciones de homenaje, por eso le llamé Hits Tour, puros hits. La verdad es que es muy lindo, tuvimos ya un concierto en Tijuana, el primerito de esta gira, y la gente estaba vuelta loca de escuchar canción tras canción tras canción tras canción, dedicable, porque no solo es una canción que te sabes y que te entretiene, es una canción que fue parte de tu vida de alguna manera, o que hoy, a través de nuevas generaciones, que yo no soy la nueva, pero después de el señor José José, después de por supuesto el maestro Juan Gabriel y muchísimos otros, pues estas generaciones que estamos reviviendo esas canciones y que las puedes cantar y dedicar y sentir y hacer parte de tu vida, es muy bonito.
1: Oye, Kalimba, ¿ya cuántos años de carrera tienes?
2: De carrera, 41.
1: No seas.
2: 43.
1: A los dos años empezó.
2: 2 años, 6 meses empecé.
3: Qué fuerte. Claro, y después la onda vaselina, que se poque,
2: Exacto,
3: sea, una carrera que aparte, como dicen, ¿no? O sea, no es fácil llegar, cualquiera llega, pero la cosa totalmente. Es mantener. Si lo has hecho maravilloso.
2: Te agradezco mucho.
3: No te lo necesitamos decir porque ya lo sabes y el público lo sabe.
0: Y además sabe que aquí lo queremos muchísimo.
2: Es por eso. Es por eso que es todo por el cariño.
0: Y siempre están las puertas abiertas.
2: Muchas gracias.
0: Muchas gracias. Lo sabes, ¿nos cantas otra?
2: Claro que sí. Oigan, aprovechando que mezclamos canciones, ahora una de homenaje, ¿les parece bien?
3: Venga, qué maravilla.
2: Venga,
3: qué
2: pues.
1: Kalimba en amigos.
2: Estamos en amigos conmigo, Cristóbal en la guitarra.
1: Aplausos a Cristóbal.
2: Que, exactamente.
3: Más guapo, Cristóbal. A lo que le sándwich.
2: Okay.

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0: Gracias.
1: ¡Ay, Kalimba! Oye, increíble. Muchísimas gracias por estar acá. No sabes qué agasajo. 3 de julio en la Maraca.
2: 3 de julio en la Maraca con toda la banda. Hoy solo vino el querido Cristóbal. Pero estamos con toda la banda y va a estar
3: buenísimo. ¡Aló, bebé!
4: Aquí la Rosa Concha.
2: Si llega, si no se queda claro, aquí, claro, va a estar ese día.
1: Ya lo sonrojaste.
3: Fíjate que ando buscando mayate, ¿eh? No sé si te quieras apuntar, mi amor.
4: Mañana va a llegar con plumas así rosas.
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2: ¿Están listas, chicas?
3: Sí, mi pandita, estamos listas.
2: ¡No las escucho!
3: Sí, mi pandita.

0: Y estoy contigo en este lunes 15 de junio del 2026 a través de la cadena más importante del regional mexicano. Por supuesto, la mejor FM y también por la aplicación de Claro Música, quieras tu bromite. De todo México, mensajito vía WhatsApp 5599072632. Desde los Estados Unidos, el área es el 945-223-9850. Envía tu mensajito y escúchate aquí al 557-60-PANDA. 557-60-PANDA. Y en esta noche, bromita, si tengo a Trinidad, ¿qué onda, Trini? Buenas noches.
1: Buenas noches, ¿cómo estamos?
0: ¿Qué onda, mi Trini? Platícame, bromita, ¿para quién, carnal?
1: Mira, va a ser para mi novia.
0: ¿Cuánto tiempo llevas con tu novia y cómo se llama?
1: Mira, en sí llevamos apenas un mes de relación.
0: ¡Bien poquito! Ajá.
1: Sí, mira, así que apenas, pero bueno, pero ya tiene años atrás que nos conocimos, nada más nos conocimos de vista, vivimos en la misma colonia.
0: Ok.
1: Entonces, después de ahí, pues ahora sí que nos dejamos de ver. Ella apenas tiene como 2 meses que nos vamos a contactar por Facebook, ya sabes. Hicimos la plática, empezamos a salir y de relación llevamos un mes.
0: Oye, pero si viven en la misma colonia, ¿no se toparon antes así para aventarse los
1: perros? No, viejo, lo que pasa es que el detalle es que vivimos en la colonia y después yo me salí de esa colonia. Ella también se fue a vivir a otro
0: momento. Ah, ok. Ajá. Ok. ¿Y cómo se llama tu novia, Trinidad?
1: Se llama Brenda.
0: Brenda, un mes de relación. Y platícame, ¿qué bromita para Brenda?
1: Ah, mira, bueno, te platico rapidito. Mira, en sí, yo soy mecánico.
0: Ah, ok.
1: Yo soy mecánico, trabajo ahí en Zaragoza. Ajá. Entonces, la broma se va a tratar de eso. Ella, contadas ocasiones, ha ido al taller luego pues me lleva cosillas, comida o así. Entonces, ajá, pues ahí en el taller, ya sabes, pues somos como 7 compañeros. Entonces, la broma es esto, que quiero que te hagas pasar por alguno de mis compañeros y que le digas que tu número lo obtuviste de mi celular. Yo soy el encargado del taller.
0: Ajá. Ok. Entonces, oye, este taller, ¿qué tipo de vehículos hace? ¿De todo tipo? ¿Es un changarro?
1: Es un taller, la verdad, casi, bueno, nosotros le trabajamos a más que nada a empresas, entonces son vehículos más que nada recientes, okay. Nos mandan vehículos recientes de la empresa.
0: Y tú eres el encargado, eres el chichigua de ahí, ok. Bueno, ¿y luego?
1: Bueno, entonces precisamente por esto, yo a veces pues me habla, digamos que el dueño o clientes. Entonces, por esta razón yo a veces les presto mi celular para que vean, no sé, cualquier cosa o llamadas atienden de mi celular. Entonces ellos tienen acceso a mi celular. Entonces que tú digas, es que pues me atreví a sacar tu número de ahí y pues decirle que la verdad que tú sabes que yo tengo otras relaciones y que ya sabes que así como un Juan, ¿no?
0: O sea que eres un picaflor. Okay. Oye, nombrecitos que me des que pueda mencionar de que le manda flores o le escribe a fulanita, perenganita, así nombres que a ella le hagan un poco de ruido.
1: Híjoles, como tal, no.
0: Ok, no existe.
1: Sí, okay. No, ¿sabes qué? Yo sé que él, así como te trata y que te manda flores, ¿viste cómo vienen? Compra flores para mandarse a otra, ya sabes, hay que la ingenias también, ¿no?
0: ¿Qué edad tienes, Trinidad?
1: Yo tengo 30 años.
0: Ok, ¿y Brenda?
1: Tiene 23.
0: 23, ok. ¿Qué nombre quieres que me ponga como el del taller?
1: El detalle es, digo que ella ha ido, entonces más o menos como que de nombres y cara los ubica. Entonces aquí podrías decir, como los talleres son 3 talleres, hay otro taller más abajo. Decir, ¿sabes qué? Mira, yo te he visto y yo realmente trabajo con ellos, lo conozco, pero yo trabajo en el otro taller. Por eso a lo mejor ni me ubicas. Hombre, que te llamas Brian.
0: Ok, me llamo Brian. ¿De qué edad?
1: 25 años.
0: 25. Y lo que está haciendo pues realmente es injusto, ¿no? Ok, bueno, ¿quieres que sea el chivatón que le diga que andas con otras y qué más?
1: Ajá, o sea, el punto es eso, que sea así el chivatón, que digas que la mujer la teniste muy bonita y tú no te mereces eso y ya sabes chapulinear, ¿no?
0: Ok, ¿cuánto dices que llevas un mes? ¿Cómo es ella? ¿Cuánto mide?
1: Ella mide como 1.60.
0: Descríbemela, 1.60, morenita, blanquita, prietita.
1: 1.60, así como apiñonada, delgada, es delgada, pelo es negro.
2: Ajá, ¿hasta dónde? ¿Vale? ¿Largo, corto? ¿Cómo lo tiene?
1: Su pelo es relativamente pues largo. Ajá.
2: Ok. ¿Y tiene, cuáles son los atributos que brincan a la vista?
1: No, pues ahora sí que por sus caderas.
2: Ok, perfecto. Pues ya está. Entonces, ¿quieres que en realidad la invite a salir? O sea, que intente ligármela.
1: Mira, yo creo que el objetivo es hacerle creer que yo nada más ando jugando con ella, que yo tengo otras relaciones y bla. Y ya después de eso, pues decirle, pues si gustas que te comente o saber más, platicarte, me gustaría invitarte a salir personalmente y ya te digo bla, ¿ya sabes?
2: Okay. Oye, dime una cosa, ¿tú dónde estás ahorita? ¿Sigues en el taller a esta hora?
1: No, yo ya salí precisamente, aquí otra, precisamente hoy no pasé a verla, dije que pues no iba a poder, entonces porque bueno.
2: Okay. ¿Y ella lo sabe? ¿Ella sabe que no estás en el taller?
1: Sí, ella ya sabe que no estoy en el taller.
2: Ok, y no podría así como por si necesito darle credibilidad, ya que yo estoy en el otro taller, en el tercer taller, como me acabas de decir, diciendo, oye, espérame, va pasando, y te digo, Trinidad, oye, te vino a buscar Graciela, que te está esperando, y tú, perfecto, voy para allá, ya compré las florecitas, y yo, ¿ya viste?
1: Ok, sí, me late, mira, bueno, ahorita ella sabe que, bueno, ella también sabe que luego en el taller salimos igual muy tarde. Y sí, está buena la idea. Sí.
2: O sea, no participaría, sino le darías el color nada más por si necesito que amalcolle el asunto. Así como muy casual, ¿vale?
1: O igual así, cuando estés hablando con ella, decirle, a ver, espérate, porque vine a dejar, como luego vamos a dejar carros también ahí. Decirle, ¿sabes qué? Espérate, vine llegando, está metiendo en el carro. Y ya vamos así como que lo meto todo y como que me pregunta, pues sí, ¿sabes cosas para quién son? ¿Me entiendes?
2: Órale, va, listo. Vamos a darle en directo desde el Panda Go Center. Soy el Panda Zambrano y las bromas están en tu show.
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2: Excelente.
7: Bueno.
2: Sí, bueno, Brenda.
7: Sí.
2: Hola, ¿cómo estás?
7: Bien.
2: Sí, habla Brian. Brian de Jesús, acá del taller, donde trabaja Trinidad.
7: Ah, ya.
2: Oye, ¿estás ocupada?
7: Poquito.
2: Ah, mira, pues quería ver si podía platicar contigo tantito. Digo, si tienes tiempo, claro.
7: ¿Sobre qué?
2: Mira, pues yo llevo trabajando 2 años aquí en el taller. Ya ves que son 3 talleres, yo estoy en el de abajo. Y bueno, yo tengo 25 años, ¿verdad? Y tengo 4 hermanas. Híjole, es que no sé cómo empezar porque, pues no quisiera que me lo tomaras a mal. O sea, ya ves que Trinidad es el encargado y todo, y aquí pues, todos los muchachos los respetamos y todo bien, ¿no? Pero, pues precisamente como te digo, mi papá falleció, yo tengo 4 hermanas, y mi jefecita. Entonces, pues tenemos que trabajarle fuerte, ¿verdad? Pero, mira, yo la verdad es que pensé mucho en llamarte, pero mucho, mucho. De hecho, le estaba preguntando a Rosy, a mi hermana, la mayor. Ella tiene 32 años. Entonces le dije, oye, ¿sabes qué? Fíjate que en el taller está pasando esto y esto y esto y esto. Y me dijo, ¿sabes qué, manito? Pues la verdad es que sí, pues, ¿tiene su teléfono? Le dije, pues sí, pues lo que pasa es que ya ves que luego uno rola el teléfono por la chamba. Pues, sí lo tengo. Le digo, pues es que se ve que es una chava buena onda. O sea, está bien bonita ella. Y luego le lleva de comer al taller y todo. Pero, pues eso de que ande con otras muchachas y les regale flores y luego le vienen aquí al taller, las trae y las anda luciendo y luego se mete a la oficina y sale acá, pues tú sabes, ¿no? Todo desacomodado de sus ropas. Pues, o sea, no me lo vayas a tomar a mal, manita. No me lo vayas a tomar a mal. Pues tú a lo mejor dirás, no, pues pues está loco o no sé, o a lo mejor pues pues quiere meter ahí su cuchara. Pues no, la verdad es que no, mira, tú te me haces una mujer, pues una chava, pues buena onda, ¿no? O sea, has venido y todo, y pues, si eres guapa y todo, pero pues yo creo que lo que está haciendo él, pues no es justo. ¿Cómo ves?
7: ¿Y cómo consiguió mi número?
2: Pues te estaba diciendo que él, luego nos pasa los teléfonos, o su teléfono, porque ya ves que aquí manejamos, carros para empresas.
7: Ajá.
2: Y luego nos pone a hablar así con los clientes o que lleguen y que mira y que hay que arreglarle esto a que la flecha, que la transmisión y que el cambio de aceite y todo. Y ahí venía tu número. Entonces, pues la verdad es que yo lo agarré y pues lo guardé, porque pues esto ya viene incluso como de una semana y media que te quiero llamar. Entonces, pues me contuve y dije, no, pues porque pues, si se entera y todo, pues me voy a meter en problemas, ¿no? Y te digo que le pregunté a mi hermana y dijo, no, ¿sabes qué, Brian? Sí, pues por nosotras, ¿no? Porque como yo te decía, pues yo tengo cuatro hermanas y se me hace pues que es mala onda, ¿no? Mira, yo te lo juro, manita, por la Virgencita de Guadalupe, que lo que te estoy diciendo es la puritita verdad.
7: ¿Entonces dice que van al taller y todo?
2: Sí, ¿conoces una que se llama Lupita?
7: No.
2: Es una chava como de 22 años, así chaparrita, más o menos calculo como de unos 55. Mira, ha venido Lupita, ha venido Rosa, ha venido Sandra, y ha venido también, ¿cómo se llama la otra? Eloisa. Hay una que se llama Graciela también. ¿Tú conoces alguna de ellas?
7: No, ninguna.
2: No, pues es lo que yo te quería decir, manta. Pues tú la verdad se me hace que eres una chava buena onda. Así como... pues como... Llevan aparte poquito, ¿no?
7: Sí.
2: ¿Cuánto tiempo llevan? ¿Qué, un mes, mes y cacho?
7: No.
2: Bueno, pues el tiempo que lleven, ¿a poco nunca te has dado cuenta?
7: No.
2: No, pues la verdad es que sí, ¿eh? Y incluso les acostumbra mucho darle rosas y girasoles. A todas, la mayoría de los girasoles, no sé por qué. ¿A ti te he entregado girasoles?
7: Sí.
2: Híjole. ¿Y no crees que... ¿te puedo pedir un favor?
7: Sí, dígame.
2: ¿Te puedes tocar la frente?
7: ¿Aquí?
2: La frente.
7: ¿Aquí?
2: Pues ¿cómo que para qué? Pues para ver si sientes algo. Es que te digo que hay un chorro de cosas. Espérame. Espérame, Brenda, es que va llegando, va a guardar un carro. Espérame, no cuelgues. Espérame.
5: Aquí está, carnal. Ahí están las llaves. Nada más para decirte que las llaves de la camioneta están allá y ya arreglamos el carro chico. Ya se le hizo el cambio de aceite.
1: Va, entonces para que mañana le digan a Chabelo que eso se tiene que entregarle volada, porfa, ¿no?
2: Ahora, Cincho, ¿ya tan guapo ya te vas o qué?
1: Ya te vas. Aquí no se puede, aquí espantan.
2: ¡Ya nos colgó el teléfono!
6: No,
2: en lo importante para eso.
6: No,
2: oye, ¿la quedaste de ver o no?
1: No, yo sabía que no me iba a poder.
2: ¿Por qué?
1: Lo que pasa es que fuimos igual por otros carros, entonces igual me sentía como, me siento un poco mal justamente, pero quiero descansar, entonces por eso.
2: ¿Y cuándo la quedaste de ver?
1: Pues mañana.
2: Mañana bueno, como
1: todavía quiere verme.
2: ¿Qué? ¿Y la ves por lo regularmente en las mañanas, en las tardes, en las noches?
1: No, en las tardes.
2: ¿Y por qué en las tardecitas? Pues no tienes que estar en el taller tú.
1: No, o sea, pero cuando salgo del taller.
2: Okay. Bueno, pues a ver, déjale marco y a ver qué asunto. Le marco en caliente, las bromas están en tu show.
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2: Ahí te voy, ¿eh?
1: Vale.
2: Ya sé, ya sé qué vamos a hacer, compadre. ¿Sabes hacer llamada de tres?
1: ¿Un trío?
2: Tú, no, llamada de tres, no, que sea un trío, vamos. ¿Sabes hacer llamada de tres para que identifique tu número?
1: Espérame.
2: Si no, voy a marcarle una privada. Mira lo que le vas a decir, porque quiero checar el timing de esto. Tú ahorita ya vas a estar en tu casa, ¿ok? Supuestamente. Se supone que la broma, tú no sabes que yo como Brian tenía, en este caso, a Brenda en la línea. Tú no sabes, ¿ok?
1: Sí, claro, no.
2: Entonces, como supuestamente tú vas a ver a otra chava y le llevas girasoles, ahorita vas a hablar para despedirte porque supuestamente estás muy cansado, entonces le vas a decir que estás en tu casa. Le voy a decir, ¿qué pasó, mi amor? ¿Cómo estás? No, pues ya estoy en la casa, aquí ya me bañé, ya todo, ya me voy a dormir, traigo un dolor de cabeza de aquello. Soy, ya me voy a dormir tan temprano. Sí, no, ya siempre me duermo más tarde. Para ver ahí si ella hace match y te enfrenta en la situación. Ahora, por eso te preguntaba, ¿sabes hacer llamada de tres o marcamos de otro número?
1: Agregar llamada, sí, ya.
2: Órale, va. Échale.
1: ¿Eh?
2: Acuérdate lo que te dije, ¿eh? Va, listo.
7: Bueno.
1: ¿Cómo estás?
7: Mejor que me mande un rato, ¿no? Es que estoy ocupado.
1: Es que lo que pasa, amor, que me salí de bañar, digo, Blanca, vengo bien cansado, ya me quiero dormir. Nada más te hablaba para, suavecito, para saber cómo te había ido y ya para dormirme.
7: ¿Estás en tu casa?
1: Sí, bueno, al cuarto me vine todavía por hoy, pero ¿estás bien? Te escucho media rara.
7: No estoy bien.
1: ¿Segura?
7: Sí.
1: Yo te noto rara.
7: ¿Qué tienes?
1: No, dime, tranquilo.
7: Pero dijo, Vani, porque estoy ocupada.
1: ¿Pero qué tienes? ¿Por qué?
7: No tengo nada, voy.
1: Oye, espérame. Bren.
2: ¡Soquito, loco!
7: No,
2: no tengo nada, ya soltó el llanto. A ver, vamos a marcarle a su número, pero del mismo número porque voy a ser Brian. A ver si con esto malcoye y si bueno, si ya prendió el número, estamos marcando.
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2: Entro yo, ¿eh? Como el Brian. A ver si me contesta.
9: ¿Bueno?
2: ¿Sí? ¿Brenda?
9: Sí.
2: Habla Brian, manita, me colgaste el teléfono. Te he estado llame, pero me mandaba buzón.
9: Sí.
2: Pues nada, lo que pasa es que, pues, vino el taller el Trinidad y todo, pues ya se fue porque trajo unos girasoles y todo y quería, pues, para que escucharas, pero, pues, colgaste el teléfono y ya se fue. Hace como 3 minutos, 5 minutos se fue. Iba bien contento y ya acá bien bañadito, bien perfumado y todo. Pues la verdad es que, mira, yo es que no quiera, como te dije, pues tengo hermanas y pues la verdad es que siento que no es justo, ¿no? Que pues nosotros como hombres pues juguemos con los sentimientos de las, pues de las mujeres, ¿no?
9: Sí.
2: Más que nada por eso pues yo quise, pues quise avisarte. Si tienes alguna duda o algo y si quieres, pues mira, pues aunque, pues no que me cueste el trabajo, ¿no? Y todo, pero pues yo estoy dispuesto a lo que te acabo de decir, sostenérselo en su cara. Si consideras, puedes venir al taller y... pues lo que te acabo de decir se lo sostengo en su cara. Si te sirve.
9: No se preocupe. No. Está bien.
2: No, pues al contrario. Pues cuídate mucho, suerte.
9: Sí, gracias.
2: Nos vemos. Bye. Bajito.
10: Oye, ella ahorita está desencajada. Si tenía un pelito de duda, ya lo tenemos. Ahora vas tú, compadre, ¿ok? En caliente ni se siente, lo mismo marcamos.
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2: ¿Reclamando por qué te colgó?
1: Bueno, Bren. Oye, ¿por qué me colgaste?
7: Estoy ocupada. Bueno.
1: ¿Qué tienes?
7: ¿Y de dónde me estás marcando?
1: El teléfono de un amigo. Porque el mío ya ves que se me venció mi plan.
7: Amor. ¿Qué?
1: Amor, ¿me escuchas? Nada más quiero hacer una pregunta, pero contéstame con la verdad. ¿Vale?
7: ¿Qué?
1: Y créeme que contéstame esa pregunta y...
7: Ya, ¿qué quieres? ¿Qué?
1: Porque te voy a preguntar es... ¿Cómo se escucha el Panda Show? ¿Es una broma?
11: ¡A toda máquina!
2: ¡Broma!
1: ¿Eh? Bueno.
2: ¡Brenda! ¡Ingarinani! No sé. ¡Estás en las bromas del Panda Show! Dime, ¿cuál fue la parte del cuerpo que más te sudó?
7: Tendré que volver a bañar.
2: Oye, toda María cerrada, terca, nada. Qué difícil, muchacha. Dile, ¿por qué le hiciste la bromita, mi querido amigo Trinidad?
1: Bueno, amor, hice la broma porque ya sabes que somos unos cacahuates. Entonces... no sé, se me ocurrió y nada más para recordarte lo mucho que te quiero. Y pues yo siempre te he dicho, ¿no? Ahora sí que en la pareja lo más importante es la lealtad. Y pues no sé, quise ver qué reacción tenías al yo siempre decirte eso y que dijeras, sí, hijo de su mal dormir. Lo primero que me decía y lo que hizo. Pero bueno, ya sabes que entonces...
2: Manita, manita, habla el Brian. Te digo una cosa, mira, te lo juro por la virgencita que sí es cierto. O sea, los girasoles. Di la verdad, Trinidad, aunque seas el supervisor, di la verdad.
1: Pues sí,
7: la balance. Yo estaba desesperada. Ya estaba súper enojada, ¿eh? Estaba encerrada.
1: No, ya sé que mañana me recibo con un sartenazo.
2: Ya estaba haciendo pucheros y encerrada. Pero bueno, familia, díganme cómo se oye el Panda Show.
1: A toda máquina.
2: Vientos, carnal, comuníquense si me acompañan por la mejor FM vía WhatsApp 553-726-3482 553 Pandita, Facebook Panda Zambrano 25.

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17: Querido diario, me pasó algo muy raro. Ayer, después de que mi papi salió a trabajar igual que todos los días, yo me puse a jugar con mis muñecos un rato. Y de pronto, tocaron la puerta con mucha fuerza. Parecía que la iban a tirar todita. Y cuando mi mami abrió, un gordo oso panda con un bonche de flores la abrazó, poniendo una mano en su pompi derecha y metiéndole su lengua en la boca. ¡Guácala! A mí se me hace que ese panda vino a limpiar la casa y empezó por la boca de mi mami. ¡Pero guácala! I feel crazy tonight. I'd like to sing and shout because the stars are so bright. Mi mami y el panda se subieron la escalera. I'm crazy tonight. Lo seguí sin hacer ruido para ver cómo trabajaba el señor panda con sus instrumentos. Cuando me asomé al cuarto, vi que el panda estaba limpiando a mi mami de pies a cabeza. ¡Qué limpia va a quedar! Pensé. Primero le limpió muy bien sus pies, luego las piernas, luego su pancita y luego se quedó. quedó por ahí entre las rodillas y el ombligo un chorro de tiempo. A lo mejor ahí estaba muy sucio. Además de también que la estaban limpiando, pujaba como cuando yo hago del baño. Yo creo que porque le gusta mucho estar limpia. Más tarde, el panda sacó una manguera limpiadora muy grande que traía integrada y empezó a limpiar ahí, en la mancha más grandota. Tal vez a mi mamita le hacía mucha falta porque gritaba muy fuerte. Y después... Diario, ya me tengo que ir. Hoy es jueves y el panda va a venir a limpiar hoy. Yo quiero aprender a limpiar como el panda, a ver si Angélica me deja limpiarla. ¡Adiós!
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20: Bueno, mi gente, estoy de vuelta con ustedes en este lunes 15 de junio del 2026. Estamos en cadena a través de la Mejor FM. Saludos Tepic, Veracruz, Tijuana, Tampico. A toda mi gente en Querétaro, Poza Rica, Puerto Vallarta, Puerto Escondido, en Piedras Negras, Monterrey, Mexicali, Monclova, Mérida, León, Hermosillo, Guadalajara, Ensenada, Durango, Cuernavaca, Ciudad de México, Acapulco, una verdadera cadena. ¿Quién es su bromita? 807-26-3482. 800 Pandita para toda mi gente en los Estados Unidos, en Texas, Washington, Virginia, en Tennessee, en Oregon, Oklahoma, en Nueva York, Nueva Jersey, en Montana, en Minnesota, en Massachusetts, por supuesto en Indiana, en Kansas, en la Florida, en Georgia, en las Dakotas, en las Carolinas, en Arkansas, una verdadera cadena. ¿Quién es su broma? También tengo multilínea sin costo, 855-2611-804, todos los martes y todos los jueves. Lo clásico del Panda, esas bromas bien chubidubis están disponibles para ti. Estamos en todas las plataformas y estoy en Nueva York, donde estoy por Claro. Ahí está Alex. ¿Qué onda, Alex? Buena noche.
21: ¿Qué traza, mi pandita? ¿Cómo andamos?
20: Muy bien, mi querido Alex. ¿Tú qué estás haciendo, papá?
21: Bien, aquí ya saliendo de trabajar ya, descansando. Órale. En la casa.
20: ¿A qué se me dedica, mi amigo, allá por Nueva York?
21: Sí, aquí en todo Nueva York, aquí en la pizca de la manzana.
20: Ah,
21: la
20: presa, mira. Órale, cherry, manzana. Híjole, oye, ¿y la jornada laboral de qué horas a qué horas es, paparrín?
21: De 7 a 6 de la tarde, pandita.
20: Oye, pues sí está pesadón, ¿no, carnal? ¿Cuánto tiempo llevas en la pizca?
21: No, pues ya con este van a ser 3 años.
20: Bueno, si alguna vez te interesa cambiarle la pizca de huevo, me avisas. Acá te damos chamba.
21: No, ¿qué pasó, pandita?
20: Oye, pues gracias por escucharnos en el Panda Show. ¿Te puedes quitar el altavoz, por favor, y hablarme derechito para escucharte un poquito mejor? Platícame, ¿broma para quién, Alex?
21: Oh, para un amigo que está en la Ciudad de México.
20: Ok, ¿cómo se llama?
21: Se llama Carlos Alejandro.
20: Para Carlos Alejandro. Ok, ¿y qué broma?
21: No, pues es que nosotros venimos contratados por temporada.
20: Okay.
21: Y pues hace güey ya van 2 veces que no se le hace venir, pues. Ya iba a venir desde el mes de febrero.
20: Ok.
21: Y después en mayo. Pero pues está bien emocionado, que ya sube fotos que ya se va a venir y toda la onda y así. Queremos hacerle la broma de que le cancelaron su visa.
20: Hijo de Calimán. Oye, y platícame cómo es ese asunto, ¿Cómo se trata? O sea, ¿tú lo recomendaste? ¿Hay una compañía que lo pide y le dan una visa de trabajo temporal? ¿Cómo funciona eso?
21: Sí, pues nosotros somos del estado de Oaxaca y pues ahí somos paisanos y ahí pues lo recomendé con el patrón y pues es una compañía que contrata personas. Okay. Y efectivamente pues se lo van a traer.
20: Uh-huh. Ah, ya entiendo. ¿Y para cuándo es su cita de Carlos Alejandro?
21: Para el 24 de este mes.
20: ¿En dónde tiene la cita?
21: En Monterrey.
20: Ay, ¿a poco va a tener que ir a Monterrey para la cita, tú?
21: Sí. Regio, para eso va a tener que hablar con un regio.
20: Qué gacho, ¿y por qué no se la dieron en la Ciudad de México? Dices que él vive en la Ciudad de México, ¿no?
21: Sí, pero para nuestra visa de trabajo tenemos que viajar a la ciudad de Monterrey, ahí es donde nos toman huellas, nos toman datos, toda la onda.
20: Estas visas de trabajo las dan en Monterrey, ok, perfecto. Entonces, bueno, le vamos a llamar de la embajada. ¿Y por qué se la cancelamos? ¿Cuál es tu idea?
21: Ah, pues porque del montador ya anda saliendo también a varios lados y pues le queremos decir que porque pues no es apto, pues no va a poder venir.
2: Él tiene redes sociales, ¿qué tiene? ¿Facebook? ¿Qué
21: sí,
2: tiene?
21: Sí, ajá, y cuando nos hablan para preguntarnos eso y toda la onda, pues sí nos preguntan en nuestro Facebook y todo, y decirle como que él fue el seleccionado para checar cómo es y todo.
2: Ok, me parece perfecto. Pues vamos a darle, señores, esto se pone divertido. Las bromas, ¿dónde están? En el Panda Show, a través de la mejor y Claro Música.
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22: ¿Qué tal, mi pandita? Un saludo. Ya no escucho tu programa. Y no te digo salúdame a tu mamá, porque ¿para qué si la tengo aquí conmigo?
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2: Estamos marcando.
21: Bueno,
2: thank you so much. Hello.
21: ¿Sí?
2: Habla el oficial J.A. García. Estoy hablando de la embajada. Carlos Alejandro, por favor.
21: Sí, soy yo.
2: Hello, how are you, sir?
21: Muy bien, gracias.
2: Debo informarle antes que nada que esta llamada está siendo grabada para fines de calidad y algún tipo de aclaración al respecto. Tenemos en el registro que usted está siendo citado para el día 24 de este mes en la embajada en Monterrey, ¿ok?
21: Sí.
2: ¿Me da su fecha de nacimiento, por favor?
21: 9 de octubre. De 1998.
2: Ok. ¿A qué se dedica actualmente?
21: Actualmente no estoy trabajando.
2: No está trabajando. ¿Cuál es el motivo por el cual no está trabajando y hace cuánto tiempo no trabaja usted?
21: Por lo mismo de que como estoy citado para allá, no tengo la oportunidad de seguir trabajando ahorita.
2: No, ok.
21: Tiene 15 días que terminé de trabajar.
2: Ok. En los registros tengo una solicitud de empleo de una compañía para que usted trabaje en la pizca, ¿ok? ¿Tiene usted experiencia en el trabajo de campo?
21: Sí, así es.
2: Platíqueme de su experiencia, por favor.
21: Bueno, en el 2016 aproximadamente trabajé en Oaxaca, en unos campos allá.
2: Ok, en Oaxaca.
21: Así es.
2: ¿Y qué hacía usted en estos campos en Oaxaca?
21: Bueno, pues estuve trabajando con árboles como lo que es el aguacate, el durazno, la manzana y también en otros tipos de verduras como lo es el elote y la alfalfa, el maíz, la avena.
2: Ok, ¿por qué usted quiere trabajar y viajar a los Estados Unidos?
21: Pues es por necesidad, obviamente por la oportunidad que nos están otorgando para poder ir, estar un tiempo allá y poder regresar aquí para okay. buscar un mejor patrimonio.
2: ¿Y por qué usted cree que es la persona indicada para que esta compañía y nosotros le otorguemos el permiso, el visado de trabajo?
21: Bueno, porque soy una persona joven, tengo un buen cuerpo para poder trabajar allá, tengo las capacidades, siento yo. Tengo las capacidades para realizar el trabajo duro, okay. Me mantengo en forma.
2: Usted dice que tiene el buen cuerpo, ¿a qué se refiere esto?
21: Bueno, soy una persona que hace ejercicio, cuido mi alimentación, entonces siento que puedo ser capaz de realizar los trabajos de campo, de realizar los trabajos que nos están pidiendo la empresa y todo lo que nos están lo que necesita.
2: Ok. ¿Y usted cree que tiene la capacidad mental para poder cumplir esto?
21: Creo que sí, me siento una persona apta para realizarlo tanto física como mentalmente.
2: En nuestra investigación, antes de poder hacer la cita y nosotros confirmarle el día 24, hemos hecho nuestro trabajo de investigación. Toquemos un tema importante. ¿Qué es para usted una red social?
21: Para mí, ¿qué es una red social?
2: Yes, sí.
21: Pues un lugar donde compartes tus vivencias, tus fotos.
2: Okay, that's right. Usted acaba de decir algo importante, compartir sus vivencias. Y ahí comparte que usted monta toros y va jaripeos. Sí. Usted lo comparte en un lugar, Chilpa, en Oaxaca. ¿Perdón? Usted fue la semana pasada por última vez ahí, según registro de sus redes sociales. Ajá. ¿Cierto o falso?
21: Cierto.
2: Todo se le mandó al domicilio donde usted registró su cita. Incluso, tan es así que nosotros hemos cancelado en el mes de marzo su cita que estaba programado. ¿Cierto o falso?
21: Sí, fue la primera vez que se canceló.
2: ¿Usted está nervioso?
21: No. Es la
2: ¿Por qué está?
21: Vez
2: que... ¿Por qué usted está tartamudeando?
21: No estoy tartamudeando, así es como hablo, señor.
2: No. Usted cambió su tono de voz.
21: Para nada.
2: Si usted tenía la cita en marzo, usted tiene que estar guardado. Y más porque va a viajar a los Estados Unidos. Y usted está en la party.
21: No, pues ni siquiera he salido de fiesta ni nada.
2: En los Estados Unidos somos muy estrictos.
21: Yo lo sé.
2: Para que usted pueda viajar a los Estados Unidos, ¿sabe cuál es el idioma oficial?
21: El inglés.
2: ¿Cómo se dice en inglés el saco amarillo?
21: ¿El qué, perdón?
2: El saco amarillo.
21: No tengo idea, solo sé que amarillo es yellow.
2: El caballo tumbó al charro.
21: The horse, I don't know.
2: Necesito bajar las manzanas del árbol.
21: I down the apple of the... I don't know, la frase completa no la sé.
2: El pony sueña en ser algún día caballo.
21: ¿Otra vez me puede repetir la frase, por favor?
2: El pony sueña en ser caballo.
21: The little horse, his dream is a horse.
2: ¿Le escucho?
21: Ya le contesté.
2: ¿Usted considera que sabe el idioma inglés?
21: De hecho, cuando me llamaron por primera vez, les dije que no manejaba 100% el idioma inglés.
2: ¿A quién le dio esa información?
21: Con la señorita que me marcó de Monterrey.
2: No. Esto no es correcto. ¿Sí? Para nosotros, un requisito fundamental es que mínimo... la persona candidata a ocupar un trabajo que se le está quitando a un ciudadano norteamericano porque así lo necesita la compañía y así lo ha pedido la compañía por la cual usted fue solicitado de nombre Burnett, ¿ok?
21: Yep.
2: Es necesario poder tener el conocimiento necesario del idioma. Y usted no domina el idioma.
21: Pero todo eso ya me lo habían preguntado cuando me marcaron desde Monterrey.
2: ¡No se justifique!
21: No estoy justificando.
2: Yo le estoy hablando y le estoy haciendo las preguntas que necesito decidir.
21: Ok, perfecto.
2: Respóndame en inglés. ¿El elote se metió en la cesta?
21: No le puedo responder porque no lo sé.
2: ¿El café se guarda en saco?
21: ¿El qué?
2: El café se guarda en saco.
21: The coffee... I don't know.
2: La calabaza se extrae con las manos.
21: I don't know.
2: Tengo hambre.
21: I'm hungry.
2: Necesito dormir.
21: I don't know.
2: Tengo hambre.
21: I'm hungry.
2: Necesito dormir.
21: I need.

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1: Según Luis R. Conríquez, acompañado de la banda del Charco, vamos a aventarnos una canción, se llama Creo Estar Soñando. Y Mike.

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1: Bueno, pues ahí le va lo que salga primero con la banda Guamuchil de Sonora. Ay, cómo la quiero, saludo a la máxima autoridad que siempre me sirve.

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0: 98.5, ¿qué tal? Qué gusto, placer saludarte en esta mañana, mañana ya de martes, martes 16 de junio del 2026, martes ya despertando Hermosillo. Ahora sí, mira, que con tierrita así, olorcito a tierrita mojada, que pegó una buena llovida en todo Hermosillo el día de ayer. Ahora sí que las calles se miran ya ahí con agüita, como que acá exactamente afuera de la radio parece que pegó una buena llovida, porque está la calle, tú. Está la calle, o una buena llovida junto con un buen ventarrón, porque están todas las matas regriadas por toda la calle. Así se antojaba ya que Hermosillo estuviera. Y con ese olorcito cuando despierta uno después de una buena llovida, ¿verdad? Oye, pues bueno, estamos arrancando por acá. Danielita, mi amor, Víctor Sagún, el primo, una vez más en este martes, martes de Notas y Verdades. Qué gusto estar haciéndoles compañía desde muy temprano a la gente madrugadora que está despierta desde ya. ¿Cómo andamos? ¿Cómo están? Buenos días y bienvenidos sean al This Morning Show. Arrancamos de 6 de la mañana a 10 de la mañana. Buenos días, Víctor Sagún, ¿cómo andamos? ¿Cómo estás?
1: Muy buenas, criaturitas del señor, bastante bien. Oye, qué momento tan tormentoso, aunque fue un ratito nada más. Vino con mucha agua.
0: Un rato. En mi casa sí duró algo.
1: ¿Neta?
0: Sí.
1: Ah, pa mis lares hubo mucho trueno, mucho relámpago. Un ratito de lluvia, yo creo que unos 5 minutos.
0: ¡Ah, no, hombre!
1: Listo, vámonos.
0: No, yo creo que
1: vino
0: mi casa...
1: Vino a mojar y ya.
0: En mi casa yo creo que se duró como la hora.
1: ¿A poco?
0: Sí, sí duró algo.
1: Pues se puso un...
0: Por lo que te digo, ¿cómo que 5 minutos? ¿Cómo que un rato?
1: A ver, te voy a decir más o menos cuánto duró, porque no sentí que fuera mucho. Cuando yo dije, no, pues ya está relampagueando, parece que va a llover, fue como a las 8:30 más o menos, y para las 9:30 empezó el aguacero, por ahí. Y luego dije a las 10, bueno, media hora, pues ya pasó, ya fue.
0: Sí, para mí casi sí llovió. Sí llovió, se fue la luz como 3 veces, pero o sea, de esas veces que se va y se viene. Y yo, uy, apaga los aires.
1: Sí, porque...
0: apaga el micro. Yo apagando todo ahí. Sí, no vaya a ser, ¿verdad? Pero qué feliz es el hermosillense, que cuando hay lluvia, sin duda alguna, qué felicidad. Todo el mundo andábamos ahí grabando que estaba lloviendo. Y es que, pues, pocas veces se ve en Hermosillo, entonces tenemos que aprovechar.
1: Exactamente. Exactamente, diría mi compa el dominicano. Exactamente. Pues bueno, efectivamente, una mañana muy remojada por la lluvia de ayer. ¿A quién le pegó? Dice que para el norte no demasiado. Que estuvo más tranquilón. ¿Quién sabe? Ya saben que aquí Hermosillo es bastante sectorial. En algunos lugares llueve, en otros está más tranquilo. Pero ayer sí fue una tormenta bastante eléctrica, con relámpagos y toda la cosa.
0: Palmer que tenga.
1: Parecía que se iba a acabar el cielo.
0: Relámpagones. Tronidote ayer. Que nos sacamos de onda.
1: Bien, requete machín. Hoy, 16 de junio, ¿a quién vamos a felicitar? Ahí te baila. Hoy es Día de los Santos Quirico y Julita. Es Día de los Santos Ferreol, Ferrucio, Similiano, Ticón, Áureo, Aureliano, Benón, Lutgarda, Domingo, y Vicente. Muchas felicidades a toda la racita que anda celebrando algo muy especial, que anda celebrando su cumpleaños, que se la pasen raquete machín, que los apapachen y que los feliciten mucho el día de hoy. Hoy es Día Internacional de la Solidaridad con el Pueblo en la Lucha de Sudáfrica. Hoy es Día Internacional de las Remesas Familiares. Es Día Internacional del Niño Africano. Es Día Internacional del Biotecnólogo. Biotecnólogo. Y es Día Mundial de las Tortugas Marinas. Y también Día Mundial de la Tapa. La tapa. No la tapa de
0: tapadera,
1: de
0: no.
1: No. Sino que la tapa allá en España es un aperitivo que se sirve en muchos bares, restaurantes, acompañado de bebida. La práctica de recorrer distintos locales para comer tapas.
0: Se ve como entradas, ¿no?
1: Se llama tapeo o ir de tapas. En muchas regiones de España es bastante habitual. Es como unos aperitivos, una botanita ahí muy gourmet para ir a echar una cheve y pides una tapa. O sea,
0: ahora que vaya, lo voy a probar.
1: Pero lo dices en tono español.
0: En tono español.
1: ¿Te puedes dar una tapa?
0: Oye, tío.
1: Jolines.
0: ¿Me das una tapa?
1: No seas gilipollas.
0: Bueno, vamos a arrancar. Teléfono de cabina 6623-1646-21 para que te reportes desde ya. Estaremos contigo hasta las 10 de la mañana. Danielita, mi amor. Y Víctor Segundo, el primo. Así que arrancamos con buena música. Para seguir invocando.

0: estamos, 6:27 de la mañana. Vámonos rápidamente al mundo de las noticias para que en esta mañana usted se encuentre menos desinformado. En ese noticiario Diario Matutino por la mañana con la Danielita, mi amor. A la está feliz que llovió.
1: Y Víctor, seguro el primo, a la ojalá hayan metido la ropa.
0: Y aquí arrancamos con la información. Fíjate que cierran trabajadores del ISSSTE Boulevard el día de ayer en el Morelos y también avisan maestros de escuelas federales de Sonora que van a mantener paro durante esta semana. Así que les platico de estas dos cosas de qué se trata. Te platico rápidamente que este paro que hubo ayer en Morelos y Periférico Norte de los trabajadores del ISSSTE, trabajadores y derechohabientes del hospital Dr. Fernando Ocaranza, bloquearon este lunes la circulación del Boulevard Morelos frente al nosocomio en ambos sentidos de vialidades para exigir la construcción de una nueva unidad de salud ante las condiciones deficientes en las que se encuentran actualmente las instalaciones. Desde las 7 de la mañana se concentraron personal médico de enfermería y derechohabientes por fuera del hospital y realizaron el cierre de la transitada vialidad en protesta por las malas condiciones en las que se encuentra el lugar. Luis Arturo Maldonado López, enfermero del ISSSTE, denunció que el hospital presenta problemas estructurales, fugas de aguas negras en sanitarios y problemas eléctricos, fallas recurrentes en sistemas de aire acondicionado, elevadores, desabasto de medicamento, entre otras, no, pues todo, ¿no? Entre otras deficiencias. Señaló que el hospital Fernando Ocaranza ya no es funcional y que requiere la construcción de una nueva clínica regional de la ciudad de alta especialidad. El hospital, comenta lo siguiente, el hospital hace años que dejó de ser funcional, se nos ha caído plafones, tenemos problemas de drenaje, cucarachas, ratas, y nos urge un nuevo hospital, que eso fue lo que comentó. Dijeron que si bien repararon el servicio de aire acondicionado, tras más de una semana sin funcionar, eso es solo uno de muchos problemas que hay en el hospital y que padecen desde hace décadas y que van desde fallas de infraestructuras, red hidráulica y eléctrica, desabastos de medicamentos, falta de rampas para discapacitados, entre otras cosas. Minutos más tarde, el gobernador Alfonso Durazo Montaño se presentó en el lugar y les informó que sostendría una reunión al mediodía con diversos federales, directivos federales, representantes del sindicato y derechohabientes para buscar alternativas de solución a esta problemática. Mencionó que el pasado domingo realizó un recorrido para verificar las condiciones del lugar y reconoció que sí, específicamente, en todas las áreas, mejor dicho, presenta deficiencias. Y comenta lo siguiente, hice un recorrido y todas las áreas que recorrí, que visité, francamente, no hay ninguna que se salve. Nada más debo recordar que esta es una institución federal y estoy aquí porque aunque legalmente no corresponda al gobierno del estado, aquí hay sonorenses que tienen un problema y es cuando entra el gobernador, sea el tema de carácter federal o de carácter local, pero pues aquí estoy. Vengo a solidarme con sus planteamientos y obvio a asumir compromisos, que fue lo que comentó desde nuestro gobernador. En cuanto a la construcción de un nuevo hospital, comentó que ya se encuentra en terreno disponible, pero su edificación corresponde a las autoridades federales. Sin embargo, sería uno de los planteamientos a poner sobre la mesa durante la reunión. A la protesta se sumaron colectivos de maestros, jubilados y pensionados, sindicales progresistas y Movimiento 30 de Julio, quienes exigieron la construcción de un nuevo hospital de alta especialidad del ISSSTE en Sonora para garantizar un servicio médico integral. Pues así las cosas en el ISSSTE, pues ya de plano no está en condiciones para nada, ¿verdad? Ni para trabajar, ni para ir para allá al hospital. Y se hace presencia el gobernador mencionando aún así que, pues básicamente no le corresponde, que es algo ya federal, pero pues está ahí dando la cara por los sonorenses.
1: Pues bueno. Bueno, fíjense que la colonia Lomas de Lindavista atendieron con hato de fuego en un mini súper. Se presume que fue un ventilador el que provocó sobrecalentamiento en uno de los motores de la zona del cuarto frío del lugar, ya que no se hallaron indicios de explosión, como se había reportado. Pues esto genera movilización de los elementos de auxilio. Este se registra la mañana de ayer lunes, después de reportarse una presunta explosión en el techo de un establecimiento de la cadena Mini Super en la colonia Lomas de Linda Vista. Este hecho fue reportado a las 9 de la mañana con 13 minutos en un establecimiento denominado Abarré, allá ubicado en las calles Bernardo Reyes, al norte de la ciudad. De inmediato llegaron al sitio elementos de bomberos de Hermosillo, así como personal de Cruz Roja, Protección Civil, y al llegar encontraron que los clientes y el personal ya había salido del establecimiento. Se actuaron bien. El encargado de turno de bomberos, Jorge Armando Mendívil Figueroa, explicó que de acuerdo con lo expuesto por el gerente, fue a través de las cámaras de vigilancia que observaron humo y también que emanaban ahí pues, olores, aparte del humo, como a chicharrón, a cable quemado, en los motores de cuartos fríos. Agregó que el personal subió al techo para revisar el lugar y fue cuando escucharon un estruendo, por lo que se consideraron que fue una explosión. Llaman de inmediato el número de emergencia y es atendido esta situación. Al revisar, encontraron que todo estaba normal en el piso de venta y ya no había clientes, solamente 5 miembros del personal, y al subir al techo encontraron uno de los motores de los enfriadores que tenía 2 aspas quebradas, además estaba desprendido de su posición y tenía derrame de aceite hidráulico, lo que se presume que provocó la emanación de humo, y se observó que ese fue lo que se observó en el lugar, ¿no? Explicó que en cuanto a la explosión, al parecer el ruido que se escuchó provino de las aspas que habían golpeado la pared, ya que pues no les tocó observar nada diferente. Los elementos de bomberos revisaron que el sitio estuviera bien ventilado y ya sería el personal de coordinación de Protección Civil el que determine las medidas de seguridad y la operación del establecimiento. También llegaron elementos de la Policía Preventiva, así como Agencia Ministerial de Investigación Criminal. Pues lo bueno es que no pasó a mayores en esta situación con este súper ahí al norte de la ciudad.
0: Al norte de la ciudad. Bueno, hasta aquí las noticias. Usted ya quedó menos desinformado. Vámonos con música. Llega Ana Bárbara con eso que se llama Bandido. A través de la Mejor FM 98.5.

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1: 10 minutos nos separan para que a las 7 de la mañana. Vámonos inmediatamente al mundo deportivo y de los espectáculos. Fíjate que la Ale Valencia logra plata en equipos en la Copa del Mundo en Turquía. El selectivo mexicano femenil, encabezado por Ale Valencia, quedó subcampeón. Felicidades por ella y por todo su equipo. En las grandes ligas, batea home run Isaac Paredes y en derrota de Astros. No pudieron ganar, fueron dominados por Detroit, pero Isaac Paredes hace lo suyo. 9-3 quedó la situación. Remontan los Dodgers y ganan por la mínima los Rays. La novena de Los Ángeles derrotó a los visitantes de Tampa Bay 4-3 con un pelotazo. Un cuadrangular de Miguel Rojas. Y por último, en el primer mexicano en lograr esta situación, se corona Del Toro en el Tour de Auvernia. El ciclista de 22 años ganó la etapa de 8 del recorrido por los Alpes. Bien, por los mexicanos. Hasta ahí el mundo deportivo.
2: Ok, en el mundo de la farándula, el chisme, el espectáculo, fíjate que te platico rápidamente. Resulta y resalta que Cristian Nodal, oye, no es Cristian Nodal, ahora no es el forajido. Sí. En pleno concierto, se besa en la boca con una señora.
1: Sin querer queriendo.
2: ¿Qué? Fue sin querer queriendo. Pues ahí te va, resulta y resalta que Cristian Nodal le robó un beso en la boca a una señora que asistió a uno de sus conciertos de este fin de semana. Y el momento, pues, no tardó en hacerse viral rápidamente durante las redes sociales, tanto por la reacción de la mujer como por la reacción del cantante, incluso con memes que bromean con que le pusieron los cuernos a Ángela Aguilar. Sin embargo, el beso en la boca no fue intencional, claro que no, sino que se trató de un accidente. Y es que todo coincidió para que Cristian Nodal accidentalmente le diera un beso en la boca a una fanática. Y todo ocurrió la noche del sábado, aunque las imágenes se volvieron virales en las últimas horas, cuando Nodal se presentó en la Arena de Monterrey. Bueno, pues durante esa presentación en esta gira que tiene Palcora 2026, realizó algunas dinámicas con el público presente, a la gente que estaba ahí en el concierto. Cuando se acercó a saludar a los espectadores, aprovechó para interactuar con ellos de una forma como más directa, más cercana. Tanto así que se colocó a un lado de una mujer para abrazarla por el cuello. Entre sus intenciones estaba darle un beso en el cachete, y durante este encuentro terminaron protagonizando un momento viral. Y es que justo cuando el cantante se inclinó para darle el beso en el cachete, la fan también se giró para darle un beso a Nodal. Y tacas que se dan un beso en la boca. Y pues fue muy, muy chistosa la reacción de ambos, tanto como de la señora como Cristian Nodal. Y pues rápidamente esto se hizo viral en redes sociales. Y son cosas que pasan, ¿eh? Que a veces el artista le quieres dar, no es la primera situación que pasa, pues que le quieres dar un beso en el cachete el artista a la fan, y la fan también se voltea y tacas que se dan el beso. Pues no, esto fue lo que pasó con Cristian Nodal, el forajido.
1: Y le cantó la cara. De los besos que te di, amor. Vámonos con el mundo de los desmorrianos. ¿Cómo están? ¿Cómo les amaneció hoy martes? Dice:
3: ¡buenos días! ¡Buenos días! ¡Lo amanecimos con toda la menos
1: bien emocionado el chava. ¡Saludos, chava! ¡Saludos, Azul!
2: ¡Buenos días, Wisconsin, chava!
1: Sonora. Buen día, guapérrimo, nos dice, gracias. ¿Qué? Para el norte nada de lluvia, hay mucho doguero, creo. Puede ser que sí. A ver,
2: ni pa eso sirve el norte, para llover.
4: Bueno, buenos días. Te quiero más tranquilo. Para mi casa no llovió ni una gotita,
1: loco. ¿Y para dónde es tu casa? ¿Para qué sector? ¿Cierto? Nada, no mandó video y nada.
2: ¿Qué salados son los del norte entonces?
1: Está seco.
5: Hola, muy buenos días. Danielita, mi amor, primo, felices y contentos, chamaco, porque se vino unas gotitas de lluvia y unas gototas en tu casa, Danielita, mi amor. Qué bueno, aquí llovió muy poco, pero pues que venga lo que tenga que venir de agua, chamacos. Saluditos, bendiciones y se cuidan.
2: Muchas gracias, Sonia.
1: Gracias, Miguel, por los buenos días. Dice por acá, buen día. Buenos días, plebes, ¿cómo les amanece? Buen martes. A ver.
6: No traemos ni wipe, menos ganas de chambear.
1: Dice por acá Karen, buenos días, Danito, mi primo, saludos y bendiciones para todos. Gracias, Karen, igualmente para ti, dice.
7: Buenos días, primate, Danielita, mi amor. Un buen monchi, ¿qué tal el millón? Fiera de la 98.5, echándole ganas, día con día, un día a la vez. Andamos bien contentos el día de hoy, primo, ¿por qué? Porque anoche medio llovió para el norte, ¿no? Pero yo pienso que llovió más para el sur, porque para acá pasó sin red de agua. En el norte nomás shippy-shippy. Pero por aquí nomás el millón, primo, con toda la actitud positiva. Bendiciones para todos los que lo escuchan. Bendiciones para todos, un buen monchi.
1: Saludos, Copa Monchi, dice.
7: Buenos días, Chapaco, buenos días, feliz martes, Danielita, primo. ¡Más lluvia, más lluvia!
1: ¿Qué pasa, Michui? Igualmente para ti, buen día, dice.
8: Buenos días, papás, buenos días, que tenga bonito turno, saluditos. Bye.
1: Gracias, Jay.
2: Saludos,
1: Jay.
2: Bueno, vamos a arrancar con buena música. Teléfono de cabina 6623-1646-21. Recuerda que estamos en este martes de Notas y Verdades para que nos acompañes hoy hasta las 10 de la mañana. Vamos a arrancar con música, con algo que tengo por acá, a ver. Y irá a llover, ¿cómo se llama la canción esa?
1: Déjala, Monchi, está casada. ¿Cuál?
2: Voy a poner esta canción. A ver, ahí está.

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0: con más a través de la Mejor FM 98.5. Ya son las 7 de la mañana con 9 minutos. 7 de la mañana con 9 minutos. Saludar a toda la gente con mucho gusto que va apenas en sintonía de la radio, la gente que va rumbo a la escuela, que va a la trabajación, que apenas va despertando o que ya anda trabajando. Pues muchos saludos. Estamos arrancando, iniciando la segunda hora de la programación. Hoy te invito a que te quedes con nosotros hasta las 10 de la mañana. Y vamos a arrancar con este martes de Notas y Verdades, pero creo que tenemos algunos mensajes pendientes, así que vamos a dar lectura y después continuamos con este martes de Notas y Verdades.
1: A ver, dice por acá, buenos días, plebes, manden un saludo para Danielito Jiménez, que va rumbo al trabajo, escuchando la 98.5, la mejor. No me había reportado porque no traía celular. El sábado y el domingo, lunes, hasta apenas ayer me lo dieron. ¿Qué le pasó a tu celular, Daniel? ¿Se te cayó y se quebró la pantalla, tal vez? ¿Qué sucedió? ¿Qué sucedió con tu celular? Saludos a todos y repórtense entonces, 6623-1646-21. No te preocupes, Jay, aquí te defiendo yo, del Monchi. ¿Que no estabas casado, Monchi, tú? ¿Que no habías pedido matrimonio ya? ¿Qué onda? ¿Se puso de colores la pantalla ahí?
0: No, pues con razón.
1: Te la pusieron china, yo creo.
0: Con rachón.
1: Se puso de colores. Bueno, a lo mejor es por el mes también. Mes del orgullo gay. Se puso de colores. Y tiri tiri tiri. 950.
0: ¿Pon esta cara? Pues cuando no los tienes, pues sí, a lo mejor sí te saca de onda, ¿no?
1: 950. Bueno, también depende del modelo, ¿no? El teléfono, a lo mejor, y dice, no, pues
0: me sale mejor comprar.
1: Me sale mejor comprarme otro.
0: Pero lo que sí te sale mejor es comprar.
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0: Muy bien.
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0: Bueno, vamos a empezar con este martes de Notas y Verdades. Fíjate que, pues en esta sección hablamos de todo lo que pasa, de todo un poquito. La vez pasada se prendió el cerro cuando empezamos a hablar. Más que nada, esta sección y este espacio es para quejas, pues, ¿no? Uh-huh. Quejas, el buzón de queja y sugerencia. La vez pasada se prendió el cerro cuando empezamos a hablar acerca de los vecinos, ¿te acuerdas? Uh-huh. Mucho tema, pues, mucha tela de dónde cortar cuando se trata de vecinos. Entonces, hoy vamos a platicar de todo un poco. Así que los invitamos a que manden mensaje al teléfono de cabina 6623-1646-21 para que manden mensaje desde ya alguna situación que estés pasando. Por ejemplo, a lo mejor, ¿te acuerdas el día de ayer que platicábamos que ya van a levantar los carros que se encuentren tirados en malas condiciones, que se vean viejos en las calles, la patrulla verde? Entonces, pues aguas a toda la gente que tiene un carro afuera de su casa, que ya no sirve, que tiene añales el carro allá afuera, ya pueden llegar y se lo pueden llevar, ¿eh? Y aparte te van a cobrar el que esté el carro afuera, te van a cobrar la grúa y te van a cobrar en el lugar donde van a dejar el carro. O sea que aguas a la gente que tiene carro afuera de su casa, porque su casa es su casa, la banqueta ya no le pertenece, la calle afuera ya no le pertenece. Luego la gente se enoja porque dice, no, es que está en mi espacio, la casa, que me pertenece. No, ya no es tuyo, ya no te pertenece, la banqueta no te pertenece, la calle mucho menos te pertenece. Así que a toda la gente que tiene un carro afuera, que tiene añales el carro y que se mira en pésimas condiciones, te van a tocar la puerta y te van a decir, te vamos a dar tantos días
1: para que remueva tu carro,
0: para que a ver qué haces con el carro, o lo levantas o lo arreglas.
1: Pero por ejemplo, los que tienen ahí taller mecánico cerca de casa, cerca de tu casa, hay un taller mecánico y tiene muchos carros parados. No son de él y los tiene fuera de su taller. ¿Esos también?
0: Mira,
1: ¿se lo va a llevar esos?
0: El taller tiene la culpa.
1: Ajá.
0: Para empezar,
1: el responsable, ¿no?
0: Es el responsable porque, pues, ¿cómo permites que en tu taller esté un señor que te agarraron prácticamente como, ahí voy a dejar el carro, ni modo? Hace poquito fui a un taller, el Charlie y yo fuimos a echarle aire acondicionado al taller Multiservicios El Toro, que le mandamos a saludar, por cierto. Y ellos tienen un letrero y me dio mucha risa y le tomé foto. Y dice, si en su casa no es bodega, aquí tampoco. Me dio mucha risa.
1: Tiene razón.
0: Porque tiene razón, si en su casa no es bodega, aquí tampoco. Piezas o carros que se dejen más de 30 días en el taller serán decomisadas. No nos hacemos responsables en caso de daños, accidentes o incendios. Imagínate que tú por dejado dejes el carro afuera de la casa, del taller, y digas, pues bueno, no me molesta, no pasa nada. Hay que se quede un mes, dos meses. Y al rato que le roben algo, ¿quién va a tener la culpa? ¿Quién le van a echar la culpa?
1: Es que mira, ahorita acabas de decir algo muy importante. El taller es responsable, a veces no, porque sí, como bien dice esta persona, el toro. ¿Dijiste?
0: Sí.
1: El toro.
0: ¡Saludos al toro!
1: ¡Saludos al toro! ¡Qué bien el toro!
0: Me arregló, el toro. Me arregló el aire. No me lo arregló, sino que le dio servicio al aire que ya le hacía falta. Mira, ahorita tengo frío cuando voy en el carro.
1: Neta, y al mío le hace falta el ar.
0: Ándale, pues llévalo con el toro.
1: Te lo voy a llevar, toro.
0: Y está para nosotros, rumbo para allá.
1: ¿Allá para qué lado?
0: Ey.
1: Fíjate que entonces no es la responsabilidad del taller mecánico. Si tú como usuario del taller vas y llevas tu carro por alguna reparación o servicio y no traes el dinero para pagarlo, pues ahí te lo van a dejar, ¿no? Sobres. Te espero un día, dos días, tres días, cuatro días. Oye, ¿qué onda? ¿Qué le vamos a hacer? No, espérame tantito, porque suele pasar mucho, ¿no? Espérame tantito, déjame, aguántame la quincena, ya me van a pagar tanto. Entonces, remueven tu carro para afuera del taller y ahí ya sería responsabilidad tuya porque no has hecho nada para pagar.
0: Del dueño del carro.
1: Para hacer el servicio que se
0: sí,
1: le va a
0: claro,
1: hacer.
0: Claro, claro, totalmente.
1: Pero se puede meter en un broncón.
0: Y es algo que tiene que dejar muy en claro. Yo creo que esa es una pelea que tienen los talleres mecánicos o la gente que, los carroceros, o la gente que brinda ese servicio. Con una situación así como tú le estás contando, yo creo que ese es
1: el primer instante se pelean con el cliente.
0: Yo considero que esos son problemas que tienen estas personas que dan ese tipo de servicio, porque pues sí, no falta el que no tiene dinero, no falta el que no quiere pagar, no falta el que no quiere ir por el carro, y ya pues tú le dices, mira, te lo voy a dejar aquí afuera, y ahí tú te la avientas con el carro, ya no es mi responsabilidad.
1: Ahora, hay talleres que meten ese dinero, o sea, por parte del taller, reparan el vehículo, te hacen tu cuenta total de lo que se le hizo, pero tampoco tienes para pagar. Ya está reparado el carro.
0: Sí.
1: Ya se le hizo lo que se le tenía que hacer. Pero tú no puedes sacarlo así, bueno, pues al ratito te pago, porque no vas a volver, la neta, vamos a ser sinceros. No vas
0: pues
1: a volver.
0: Es que también todo depende del taller.
1: Entonces, pues lo sacan.
0: Sí, pues todo depende del taller. Obviamente habrá personas que ya se la saben, o me pagas todo o no te hago nada.
1: Sí, antes de. No es como que le
0: tampoco
1: van a
0: tampoco es como que le vas a hacer todo el trabajo y al ratón, oye, que por cierto.
1: ¡Ándale, ya, boludo, te pago! No, pues no.
0: Ese tipo, ahorita que dices que estaba comentando esto, vi un video en internet de una señora que estaban en una fiesta. Se hizo muy viral el video y de hecho pasa mucho. Y esa señora es decoradora, o sea, te hace la decoración de la mesa principal de la piñata, ¿no?
1: Okay.
0: Y de repente estaba el payaso haciendo dinámicas y de repente llega una señora y empieza con los globos. ¡Tas, tas, tas, tas!
1: ¿Los globos?
0: Ah, con todos los globos. Señora, ¿qué está pasando? No, pues quieren hacer fiesta y no quieren pagarme. Ya les dije que me pagaran y no me quieren pagar. Y empezó la señora. Si no me pagan, pues ni modo, dijo. Y empezó a reventar toda la decoración, los globos, quitó las cosas. ¡Ah, qué vergüenza! El payaso no sabe a dónde meterse. Y son cosas que pasan porque uno va. O sea, le invierte, pues es su trabajo, es su emprendimiento, va. Hay mucha gente muy vividora, ¿eh?
1: Mucha.
0: Le invierte en ir, en el material, en la mano de obra, te queda bien bonito y todo, y a la hora de la hora. Ay, pues que no me gustó y que no lo voy a querer siempre. Cuando ya está hecho, pues, ¿sabes? O ha pasado también albañiles que hacen trabajos y a última hora también les dicen que no quieren nada y ya, pues no lo va a querer ese albañil. Y agarra y empieza a tumbar la pared.
1: Pero eso sí es de gente vividora, la neta, porque le gusta, a gustos colores, no es la cuestión de que te gusta, o sea, si ya te dio una imagen de cómo se va a ver, porque me imagino que sí lo hacen, tengo estos productos, estos globos, esta decoración, y tú aceptas.
0: Claro.
1: O no aceptas.
0: Claro.
1: Si aceptaste, ya te chingué, ¿no? Pero ya para decir, no, es que no me gustó la verdad cómo se veía al final. Ese ya no es mi problema, tú aceptaste desde el principio, ¿no? Qué pirata.
0: Exactamente. Vamos a hablar acerca de esto, ¿qué te parece? Porque yo creo que se presenta esta situación en muchos trabajos. No te digo, pues,
1: en todos lados,
0: a un albañil también miró un video que una señora no le quiso pagar y ya llegó el mero medio del albañil. No, pues que no te voy a pagar. Ah, no me voy a pagar, dijo. No, porque no me gustó como que fierro, pues. Y agarran el ¿cómo se llama? No, es el martillo, el marro. ¡Taz! ¡Señor, tranquilízate, por favor! ¿No me quiere pagar? No, papá, ya empezó, ¿no? Entonces, pues platicaremos.
1: De
0: la
1: señora de, pero de un vidrio.
0: De un vidrio del carro, ¿verdad?
1: Que llegó el vato y ¡tracas! A la vez. El vidrio. Pues no me lo va a pagar ni para usted ni para el diablo. A la vez. Y se fue la señora. Ay, señor, qué violento. Pues usted también se pasa.
0: No, pues no sé, vividora. Pero bueno.
1: Un violento y una vividora.
0: Vamos a platicar acerca de estas situaciones. Teléfono de cabina 6623-164621 para que se reporte con nosotros. Vámonos a corto comercial. Ahorita regresamos con más música para que no le cambie a través de la mejor FM 98.5.
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1: Empezamos con más a través de la Mejor FM 98.5, 7 de la mañana con 30 minutos, 7 de la mañana con 30 minutos, vámonos rápidamente con los mensajes en este martes de notas y verdades.
2: ¿Tiene relación? No, no me he casado, primo, ando buscando un amor. ¿Quién quiere conocer el monchi? Una persona de 40, 45 años, no pido más. ¿Por qué? Porque tengo 45 años, primo, consígueme una damita ahí, de la persona del monchi. Vivo solo, tengo casa propia, tengo trabajo estable, soy un trabajador, soy muy contento, tengo todas las cualidades que una mujer quisiera tener. ¡Manchi! ¡Bendiciones!
3: Tengo todas las cualidades.
1: Sí, echa flores solo, ¿no?
3: Bueno, ahí está el Monchi, que anda en busca de un amor. Dice.
4: Qué onda, Danielita? Primo, buenos días. Oye, pero eso ya tiene años. Ya tiene años eso de remover los carros. Los reportas. Y pasa como un mes o dos meses para que vengan a notificarlos. Dicen que les dan 15 días. Y vuelven como a los mes y medio a ver si está el carro todavía ahí. Pero lo que pasa es lo que hace la gente, nada más lo mueve de lugar, los hace para adelante o para atrás y ya, se acabó la notificación esa. Ahí tienen que volver a notificarlo. Es puro show, hombre. Saludos, nos vemos.
1: ¿Para qué quieren un carro afuera todo destilachado, tú?
3: Está loco.
1: O sea,
3: fue el proyecto de alguna ocasión en la vida.
1: ¿Tuyo?
3: No. Te lo
1: imagino. O sea, ¿para qué quieren un carro ya con las ventanas todas trozadas, el asiento por dentro, los asientos todos trozados? O sea, ¿para qué quieres un carro inservible afuera de tu casa?
3: Pues sí, dice, yo tengo un vecino que vende carros una pafa.
1: Ajá.
3: Y tiene 4 carros parados en la calle y luego no encuentras estacionamiento porque están esos carros. Y no los mueve. ¿Y qué se puede hacer?
1: Pues a hablar a la patrulla verde.
3: Pues sí.
1: Sí, porque las calles, no, la calle ya no le corresponde a nadie, pues.
3: Es público.
1: Es pública.
5: Yo, buenos días. A mí cuando se me chinga el carro, si no tengo, le perdía 5,000 pesos, no lo mando a arreglar.
1: Bueno, Francisco, gracias, pero por favor, las malas palabras, aquí no, porfis.
3: Dice por acá, buenos días, ¿cómo amanecieron? Yo escuchándoles para saludar a mi nieta Génesis Valentina Duarte Noriega en Moctezuma, Sonora. Kimberly Loaiza. Devoto Elvis de Jungle. Tiene 12 años. Ya se va a graduar de la primaria con el favor de Dios.
1: ¿Qué?
3: ¿A poco tienes una nieta que se llama Kimberly Loaiza? ¿Cómo estás cuenteando?
1: Yo creo que te están vacilando.
3: Yo creo, ¿no? Había una vez, en pleno evento, ya para servir con la fila a tope, el amigo llegó y me dijo, ¿te puedo pagar mañana? Es que no me quedó dinero y pues con la pena levanté todo y me fui. Tampoco se trata de eso. Pues no.
1: A ver, ¿cómo? Es que
3: pues ya estás ahí, pues.
1: El Darío vende dogos, ¿no?
3: Sí, pues en una fiesta ya con la fila hecha.
1: Ajá.
3: Llega el vato y le dice acá, oye, ¿todo bien? ¿No? ¿Te pago mañana o qué onda? Pues no, lo que pues hizo fue, no. Pues, no, mi compa. Cerró el changarro, vámonos. Ahí te lo reparto mañana que me pagues.
1: Pues sí.
3: A mí me pasó con un albañil que me dejó el trabajo a medias y una de las paredes de la cochera, con solo tocarla, se cayó. Y no quiso regresarme el dinero por el trabajo mal hecho. Se llevó cosas de la casa, no sé el valor, y lo peor del caso es que es conocido de la familia, peor tantito. Siempre ponía pretextos para no ir o no regresar el dinero. Me sentí como el Gusgri. Y manda fotos ahí, mando adjunto evidencia. Chale, loco. Y conocido, lo peor de todo. Buen día, pongan foto del Monchi. ¿A poco? Sobre el Monchi. Aquí te salió una.
1: Es que...
3: Ah, ok, por la grosería.
1: Sí, gacho, es que nos regañan, gachito, sí, así de que dejamos que los reescuchas digan groserías, pues a nosotros son los que nos regañan, entonces mejor les digo, no digan malas palabras, porque pues acuérdense que es una radio, que nos escucha todo tipo de público, hay niños, y aparte, nos regañan.
3: Déjate de regañar la multa.
1: La multa.
3: Con respecto a la persona que tiene 4 carros una pafa, que ya dice que ya le habló y dijeron que no se podía hacer nada porque no estaban en mal estado. Uf.
1: Ah, no, pues yo pensé que los carros estaban, pues es que los venden, ¿no? Dijo que los vende, pues los
3: sí,
1: carros.
3: Sí, o sea, compra-venta de carros, una pafa, gringos.
1: No, chocolate. Es que hay ciertas características. Las características son cuando el carro ya se vea en mal estado.
3: ¿Abandonado?
1: abandonado, sucio.
3: Bueno, sucio.
1: Bueno, sucio.
3: A veces uno puede tener el carro muy sucio y se ve abandonado. Pero sí sirve.
1: Bueno, sucio, abandonado y que le falten piezas o que se vea en malas condiciones.
3: En malas condiciones.
1: Ay, yo tengo un conocido que tiene un carro así.
3: Sucio y en malas condiciones.
1: Sucio, abandonado y en malas condiciones.
3: Se la mando, Monchi.
1: Ay, el Monchi agarró, agarró la mejor foto.
2: Ahí está, prima, la foto mía. Mándatela.
3: Parece el comandante, Monchi.
1: Monchi,
3: ¿eh?
1: Monchi, qué Monchi, qué desesperado, Monchi.
3: Descansa. Oye, Monchi, si pareces al Commander, loco. Se lo voy a mandar. Déjame ver quién era. Era ella. Se lo voy a mandar, Monchi. Bueno, y a ver qué dice. Porque tiene, cumples todos los requisitos, Tacito Dorado. Buenos días, primos. Está como la gente que pone botes y otras cosas afuera de la casa para que no se estacionen. No son de ellos ese espacio, también es otra,
1: exactamente,
3: otra situación.
1: Exactamente. Ahí, pero es la eterna pelea con la, será la eterna pelea con el vecino o la vecina, pues, ¿no? Si vas y tú le quitas, por ejemplo, los botes y te pones ahí, va a ser la eterna pelea con la vecina, pues, o con el vecino.
3: Sí. Pues sí. Bueno, le voy a mandar tu foto, Monchi. Ahí se la estoy mandando en este preciso instante. A ver qué dice. Bueno, que mande foto de ella también. Sí, que mande foto de ella. Buenos días, dice, que empiece en Urbivía del Prado. Aquí están trailers tirados. Fíjate.
1: Ay, no, qué fuerte.
3: Trailers tirados.
1: No, pues márcale pues a la Patrulla Verde. Tienes que marcar a la Patrulla Verde para hacer esa queja.
3: Pues sí, te nos audio.
2: Hombre, vale, quita el volumen a los vecinos y capaz te puncha la llanta.
1: Sí, pero pues. Vale,
2: después mete a otro lado, ¿qué más? Ese Mochi, ya se desaya.
1: Sí, pues por eso será la eterna pelea con los vecinos. Si le va a decir que le quita los botes o los conitos, será la eterna pelea con los vecinos que vas a tener toda la vida.
3: Toda la vida.
6: Vamos a poner el programa 12 corazones.
3: 12 corazones.
1: A ver ese video.
3: A ver.
2: Hombre, vale, quita el volumen a los vecinos.
3: Ándale, así como ese.
1: Ándale.
3: Bueno, sabes si funciona, ¿eh?
1: Con ejemplo y todo.
2: Sí, pues.
3: Por ejemplo, ahí se ve que como que es un terreno, ¿no? Un terreno baldío.
1: Sí, un terreno baldío.
3: ¿Será el dueño del terreno, tal vez?
1: Ay, no, no creo.
3: ¿O será que tenga que interponer la denuncia al dueño del terreno, si no es de él?
1: Pues sí, el dueño sí puede. Bueno, vámonos con música, ahorita regresamos con más.

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1: Nueve minutos nos separan para que sean las 8 de la mañana. 9 minutos para las 8 de la mañana. ¿Qué crees, Monchi? Habemos foto. La pecera del amor. Ahorita te voy a mandar la foto de la chica que dijo que mandara foto. ¿Qué dijo, por cierto? ¿A poco es el Monchi? Está guapo. No se ve como habla. No sé si sea bueno o malo, Monchi. Pero ahorita te mando la foto de...
2: Pues sí es malo. Si no sabe cómo habla, pues sí es malo. Haz un comentario. No le quieras poner...
1: Estoy intentando ayudar.
2: No.
1: Buenos días, Danielito de Amor. Buen día, primo. Espero que tengan un excelente martes de parte de la Abraham Fierro.
2: Saludos, Abraham. Muchas gracias. Tenemos audio por acá, a ver qué dice.
3: Mientras el Monchi no sea igual de ruino que el McPato, la va a hacer con cualquier mujer.
1: Mira, Saúl, luego te van a andar tirando leña y te vas a enojar, loco. No sé cómo sea el Monchi, si sea ruino o sea como McPato. Sea buena onda el Monchi, es jalador, es chambeador. Es lo que puedo decir del Monchi.
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1: Efectivamente, mira, están pidiendo que pongamos la foto de estado. No. No quieran vivorear a la gente. Para conocer al famoso Monchis. Digo, pero Monchi todavía, ¿no? Aquí trabajando, saludos, Abraham. Dice, ¿me apuntas para la rifa? Ahorita en el exacto momento que nos vayamos a corte o canción, los empiezo a registrar. ¿Está bueno? Te voy a dar la cancioncita o el corte comercial para que se registren, ese espacio de tiempo para que se registren. Está bueno. No sé cómo se llama ella. La tenemos registrada como Glutz, algo así. Glutz. Pues ahorita le digo que te pase acá, ¿no? Estamos haciendo parejitas aquí en el This Morning Show. ¡Qué bonito! ¡Qué viva la Mars! Excelente persona el Monchi. Ah, oh, Monchi, dice el Zambada. Bueno, ahí están las situaciones. Seguimos platicando sobre estas cosas de, en cuestión de los carros, de la patrulla verde, de que sí se llevan los carros que están pues abandonados o prácticamente parecen abandonados. A lo mejor juzgamos, catalogamos ahí porque vemos ese mismo carro constante y sonante todos los días, que está acumulando tierra, que está haciendo como que montón de basura y... pues lo reportamos y a lo mejor sí funciona el carro. ¿Quién sabe? No lo sabemos. Pero pues el reporte ya está hecho. Si van o no van, pues ya es cuestión de la patrulla. A ver qué procede, qué sucede.
2: ¿Y qué onda, qué show?
1: ¿Qué onda, qué show?
2: Bueno, vamos a arrancar con más música. Teléfono de cabina 6623-1646-21. Vamos a poner algo por acá. ¿Qué será bueno poner, eh? ¿Qué será bueno? ¿Qué canción les gustaría escuchar el día de hoy?
1: A ver. Tenemos un audio por acá. Gracias, Moncho, por el riñón que me donó. ¿Cómo que te donaron un riñón? Para bailar acá. Para gozarla. ¡Viva el amor! ¡Viva el amor! ¡Viva el amor! Por los nuevos enamorados.
2: Voy a poner una canción.
1: Una de perdidos están pidiendo por acá.
2: Voy a poner esta canción, mira.
1: A ver.
2: Voy a poner esta canción.
1: A ver. ¡Ay, no! ¿Por qué haces eso? ¡No, Monchi! Ya cuando estabas consiguiendo el amor. Mira, Daniela, mira. Pica la llaga.
2: Es que a él le gusta mucho esa canción, la pide todos los días.
1: Pues sí, pues se acuerda de otra.
2: Ah, ¿se acuerda de otra?
1: Claro.
2: la cambiamos.
1: No, al Buenchi va a decir, déjala, porque así no se empieza una buena relación, Buenchi, ¿eh?

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0: estamos de regreso, 8 de la mañana con 12 minutos. Gracias a todos los que se registraron por acá. Thank you very much. Dice por acá, buenos días. A ver, ¿quién está en la lista? A ver, buenos días. A ver, ¿quiénes están en la lista? Carita, ña. El Monchis es muy escandaloso, pero a verlo para conocerlo. Dale, te están saliendo sayas, Monchi. Dice por acá, eres mala, Teresa, poniéndole la canción al Monchis. Buenos días y bendiciones, Danielita Primo, feliz y bendecido martes, salud y prosperidad, abundancia. Thank you very much, igualmente para ti, dice.
1: Yo vera, a 15 metros, por favor. Le he solicitado mucho y nadie me la complace, por favor. Es del Shaka, por mi esposo.
0: Ah, ok, una complacencia, dice por acá. Yo en mi casa tengo un taller mecánico de vecino. Y todo el día dejan el carro estacionado enfrente de mi casa, pero como no estorba, cochera, no puedo hacer nada. Ok, dice.
2: Oye, chamacones, ¿me podían hacer el favor de poner la canción de Duele, de Javier Flores, porfa? Saludos.
0: Fierro, dice, buen día, me anoten la promoción, por favor, que tengan un hermoso martes. Dice, buen día, ¿me pueden registrar para devolver sus estados? Simón, ahí lo registramos. Bueno, pues ahí están los mensajes que nos llegan. Thank you very much. Gracias por estarse reportando con nosotros hoy en Martes de Notas y Verdades. Y en esta ocasión hasta parejita.
3: Así es, muchísimas gracias por reportarse con nosotros. El teléfono de cabina 6623-1646-21. Vámonos con música. Ahorita regresamos con más para el duelo piratón. Llega Eden Muñoz y Cristian Castro con esto que se llama Osadía. A través de la Mejor FM 98.5.

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0: Ladies and gentlemen, welcome to the ring. El cuadrilátero de la mejor FM 98.5 ya está listísimo y preparadísimo para recibir a los grandes exponentes del regional mexicano, en el cual se van a disputar en esta mañana con un duelo. ¿Tienes ahí propuesta o pedimos propuesta de la gente?
1: No, estaban con la rana parada nomás.
0: Rana parada.
1: ¿O cómo era?
0: Hay gente que parece rana parada, pero...
1: ¿Cómo se llama la canción?
0: La rana que estaba debajo del agua.
1: ¿No es la rana parada?
0: No.
1: Estaba la rana parada ¿Sí que no?
0: Sentada. Sentada. Estaba todo parada, estaba sentada en primera instancia.
1: Bueno.
0: Vamos, tenemos acá... ¿Cuál pide el Richard siempre? Dice...
2: Primo, yo me subo al duelo con la canción ¡Ay, qué lío! De los Tigres del Norte.
0: ¡Ay, qué lío!
1: Ay, na, na, na.
0: Ay, qué lío.
1: Qué lío.
0: Qué lío. Ay, qué lío de los Tiger Woods. A ver. A ver, a ver. A mover la colita.
1: Tigrín, tigrín, tigrín.

0: Ok, está rarona, está piratona, está extraña la canción. Vámonos con otra propuesta.
1: A ver, dice, si me pueden poner la limonada verde, el duelo perrón, limonada verde.
0: Cuando pasó por tu casa, que tú no tienes. Porque no quieren ganar. Creo que sí está por allá, las limonadas verdes.
2: Híjole, con los haces.
0: Con los haces de Durango.
2: Bueno, vámonos con la siguiente canción en el duelo, piratón. Los haces de Durango.

0: listo. Ok.
1: Vámonos, Ricky. 6623 164621. Ay, qué líos, Tigres. O limonadas verdes, los haces, dice. Súbele ahí.
2: Buenos días, Danilita, primo. Vámonos por las limonadas verdes.
3: Limonada. Buen día, plebes, por la segunda.
2: Buenos días, Danilita, por los Tigers.
4: La primera.
2: Ok.
1: Cierro.
2: Buenos días, Dani. Buenos días, primo.
4: Por la 2.
2: Limonadas.
4: Buenos días. No, pues vamos con la de la limonada verde. Esa está mejor. Está menos piratona que la otra. Saludos para la Danielita y por el primo. ¿Ya te peinaste, Danielita, en el baño?
0: Saludos. Ya me peiné.
1: Dice.
3: Para limonada, para este calorcito. Segunda.
0: Limonada.
1: Cierro.
5: Limonadas verdes. Saludos.
0: Limonada.
1: Arre.
6: Nos vamos por la limonada con los haces.
1: Fierro, fierro.
3: Limonadas verdes, primo. Saludos, Danielita, en el calzón sellado.
0: Saludos, hermosa.
1: ¿Cómo?
3: Buenos días, por la limonada mineral.
0: Limonada.
1: Dice.
6: Buenos días, la limonada verde.
1: Limonada. Buenos días,
6: por la segunda, limonada verde.
1: Uy, se me va quedando caos técnico
0: esto. Espérate, fíjate, va 14 a un voto.
1: Es que la otra rola, yo no la conocía, la verdad, la de los Tigres del Norte.
5: Por el papanatas.
1: Pues no sabemos quién es el papanatas, hermano. Está uno, las limonadas verdes.
0: Es el MacPato, ese.
1: Sí, confío en Dios, dice.
0: No manches.
1: En Dios confío.
0: Ay, no sé, siento muy.
2: Las limonadas verdes, Danielita, pura gente del Pelusa.
1: ¡Fierro!
0: ¡Salud, Pelusa! El MacPato tiene confío en Dios.
1: Es como un cristiano recién bautizado, man.
0: Ay, MacPato.
1: Tira mucho chat. Pero
0: como que no hay coherencia en tu.
1: Pero se persina.
0: En tu WhatsApp. No hay coherencia, no. No coherencia, ni congruencia, ni nada.
1: Cuando paso por tu casa me quito los calcetines.
0: Bueno, vámonos con la canción ganadora el día de hoy. Vámonos con
1: los patines.
0: Lo que viene a cargo de los haces de Durango. La canción se llama Limonadas Verdes. 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
1: Y bueno, regresamos con más. 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
1: Seguimos con música, llega la banda El Recodo, eso que se llama La Cama de Piedra, a través de la mejor FM 98.5.

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0: iniciando por acá, 9 de la mañana con 10 minutos. 9 de la mañana con 10 minutos. Vámonos rápidamente por acá con más information. Estamos anotando a cada gente, Estamos anotando a la gente que está participando en la promoción del Día del Padre. Y vámonos rápidamente con una pregunta preguntosa. Pregunta preguntosa. ¡Gotsuki! ¡Gotsu! Ay, ahí viene, ahí viene. Ay, se va a caer. Eso, Rosita, va a caer arriba de ti, Rosita, eso, ¿eh? Se va a caer. Espérate, no te vayas rapidito.
1: Saludos al Joba, que anda haciendo unos chicharrones con aceite 15W40. Voy a quedar unos chicharrones, qué rico se ven, ¿eh?
0: Ya quedaron los chicharrones.
1: El aceite se ve muy prieto.
0: Bueno, la pregunta preguntosa. ¿Qué película o programa eran muy cancelables, pero eran muy buenos y muy buenas?
1: ¿Película o programa?
0: Películas o programas que en la actualidad pues son muy cancelables, ¿no? Pero en su tiempo, pues, era la mera cura. O eran muy buenas, ¿no? ¿Qué película te viene a la mente? ¿Qué programa te viene a la mente? La Hora Pico.
1: La Hora Pico es un programa muy cancelable.
0: La Escuelita de Jorge. Todavía, fíjate, la escuelita de Jorge es más vieja que la Familia Peluche. Y la Familia Peluche también es bien, había unos dos tres comentarios bien cancelables con la Familia Peluche.
1: No todo el programa, te voy a decir, no toda la caricatura.
0: ¿De
1: no
0: quién?
1: Toda la caricatura. No te oigo.
2: Las películas de Emanuel.
0: ¿Qué Emanuel?
1: Emanuel y Mijares.
2: Ahí la gente lo sabrá. Ahí era película para adultos.
0: Ah. ¿Pero por qué eran cancelables?
1: Pero pues esas normalmente, o sea, sí, hasta pues ahorita son cancelables porque son para adultos.
0: Para adultos, ¿no?
1: ¿No? Pero de que se transmitían acá, por ejemplo,
0: televisión
1: algunos,
0: abierta.
1: Algunos episodios de Bugs Bunny eran bastante cancelables.
0: ¿Y?
1: De la caricaturita, sí.
0: ¿Por
1: sí.
0: qué?
1: Pues porque tenían chistes doble sentido, hacían animaciones doble sentido, eso, entonces era como que...
2: Pero uno como inocente... No.
1: Exactamente.
0: Claro.
1: Exactamente.
0: Pero cuando ya una película de adulto, pues ya no puede ser tan cancelable porque ya eres un adulto, ya sabes lo que ves y todo, y un niño pues no...
1: Exactamente.
0: Tanto,
1: pues, ¿no? Era como que...
0: Por ejemplo, las películas de Shrek también son dos que tres chistecitos ahí cancelables.
1: Sí, muy cancelables.
0: Sí. Pero y no le entiende uno. No, por ejemplo...
1: Yo por eso, ese es el tema. Una película para adultos, sabes que es para adulto, entonces tú vas con tu propia criterio. Pero en un programa que puedes decir
0: infantil
1: para toda la familia, ahí sí dices eso, esto no debería ser, ¿no?
0: Aunque déjame decirte que películas de adulto también pueden ser cancelables.
1: ¿Por qué?
0: Porque
1: si ya son películas para adultos.
0: Pues sí, pero pues hay temas que son cancelables.
1: ¿Cómo cuáles?
0: Vete a lo intenso. A una película adulta, algo intenso puede ser cancelable. Una película, si se trata de algo muy intenso, pues un tema.
1: 50 horas de Grey.
0: No, sí, las películas de adulto también son cancelables, nomás que el detalle es que uno ya adulto te das cuenta.
1: 50 horas de Grey.
0: Sí. Rapidito. Bueno, manda el mensaje por acá, 6623-1646-21.
2: ¿O te la digo de una vez?
0: Ah, pues ya bueno, mira, ya quedamos
1: aquí.
0: Ya andas
1: aquí, hombre. ¿A dónde nos quieres invitar a desayunar?
2: Okay,
1: pura mentira.
2: Pura mentira. Oye, te creé los gordos. Te quedas cerca, Daniela.
0: Ah, ya sé, a ver.
2: Tacos de cabeza, barbacoa, chicharrón, torta, la quesadilla con tortilla gordita, loco. Yo siempre la pido con frijolito, barbacoa y chicharrón, la quesadilla.
1: No, pues
2: es una cosa.
1: Todavía está el qué rico.
2: Sí, dice que hace mucho que no te ve en el gym, que no sé qué onda.
1: Voy a ir a visitarlo ya, lo gordo, entonces.
2: Y lo padre es que...
0: Porque en el gym
1: no lo veo.
0: Ni te va a ver.
2: No, pues, hombre, pues de volada, llégale ahí, mira. Taco de cabeza, barbacoa y charrón. 6 de la mañana, abre todos los días. Ahí bajas el puente del gallo de volada. Y ahí los encuentras.
0: De bolón ping-pong.
2: Así es.
0: Bueno, tacos del gordo, qué rico, ¿eh? Cerca de la casa ya. Añales, sí, que conozco los tacos ahí. Ya.
2: Y saliendo aquí, vete para allá.
0: Me dan ganas.
2: Una torta, Danielita, así, mira, con el virotito ese así, grandoso. Oh.
0: Monchoso. Bueno, vámonos a música, ahorita regresamos con más a través de la Mejor FM 98.5.

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0: Y Daniela y el primo.
1: ¡Danielita, mi amor!
0: Bueno, Danielita, mi amor. Y Víctor Sahagún, el primo.
1: Estamos con más, 9 de la mañana ya con 29 minutos, 9 de la mañana con 29 minutos, vámonos rápidamente con los mensajes del WhatsApp, platicando acerca de películas o programas que en la actualidad pues serían muy cancelables y funables, o a lo mejor que en su momento lo viste, y ahí fue cuando dijiste, no, este programa está muy quién sabe cómo, está muy raro, películas o programas muy cancelables, pero pues eran buenas, eran divertidas. Había muchos, por ejemplo, muchos chistes de la familia Peluche que yo cuando los miré, no lo entendía, no sabía qué onda. Y ya de grande cuando los vi dije, ¿qué? ¿Esto pasaba en televisión abierta? Y sí, así era, así pasaba.
2: Así era, así pasaba y así existíamos y éramos felices.
1: Bueno, vamos a ver.
3: Dice por acá, incógnito, el Facundo. Efectivamente, dale. Incógnito.
1: ¿Quién era el que le pegaba a su mujer de Facundo, un personaje que tenía?
2: El duende.
1: ¿Le pegaba? ¿La maltrataba?
2: La maltrataba, era borracho, sí. Era miñón.
1: Por eso te digo que ahí entran los programas cancelables independientemente, aunque sean para adultos, pues no. Por esos temas que se hacía.
2: Dice, buen día, el programa de Facundo Incógnito, creo que se llamaba, bueno, dice por acá. El Gotsu veía mucho Gold. Dragon Ball Z, son muy cristalitos hoy día. Fíjate que más Dragon Ball Z ya casi no. Sí,
1: ¿qué diferencia hay entre Dragon Ball y Dragon Ball Z?
2: Dragon Ball, en primera son diferentes creadores, ¿no? Uh-huh. Y en segunda, Dragon Ball tenía muchos también imágenes sexualizadas. Y era para más niños, porque Dragon Ball era Goku de chiquito, ¿no? Y en Dragon Ball Z ya le bajaron a las imágenes sexualizadas, pero sí había una que otra. Sí había.
1: Sexualizadas de las
2: sí, pues unas escotazo, unas bobonas, una faldita de las
1: a las mujeres, las
2: caricaturas, sí. Uh-huh. Sí, a los hombres no le marcaban así, pues, era más para la, pero pues tú sabes que los asiáticos son muy así, pues. Dice
4: con Roberto Rojas, el Caballo, Alfonso Sayas y el famosísimo Tuntún, oiga.
2: No, pero esas sí eran de adultos, compadre. Dice el Jaime Duende de Incógnito. Ese mero, Jaime Duende.
5: Yo me acuerdo de un programa que se llamaba Las Gatitas de Porcel.
2: Las Gatitas de Porcel. Ok, ahorita te registramos. Dice,
6: buenos días, oye, soy Uber. Dejé a una persona por la avenida 6 y se le olvidó una mochila. Y traigo la identificación aquí en copia. Ahí por si llega a escuchar un familiar o alguien que se le haya olvidado una mochila, pues aquí la traigo. Ya nomás con la identificación yo se la entrego sin problemas.
1: ¿Pero cómo se llama, pues? Para decir.
2: Se trata de localizar a una persona que se le olvidó una mochila. Los Simpson.
1: Pues también.
2: Sí, Los Simpson, aunque es más catalogado como para adultos, ¿no? Los Simpson. Dice, cualquier programa donde saliera el Facundo. De Shrek aprendí que si le soplas al sapo. No voy a decirlo. Ahora todos quieren cancelar la generación de cristal, dice.
7: Ya para los que quieren probar esos tacos, que dicen Gotsu, están unos por la Rebeco de ese octubre en la buena esquina del parque. Y esos tacos ahí se llaman tacos de nieve. Tortilla de harina, una pasadita de frijoles, encima, barbacoa y chicharrón. Chicharrón, pero chicharrón de seco. Algo bien, los taquitos. Te lo recomiendo.
2: Fierro, para que vean los tacaches. Precaución para los que vienen o pasan por UTH, Parque Industrial, está cerrado por huelga. Trucha.
1: Ok, gracias.
2: Cierro por el paquetón, ok, tenemos audio.
6: Buenos días. A mí la única, nada, que la hora pico, nada, la Rosa de Guadalupe, cállate la boca. Hay unos casos que a la bestia te quedas, te dice de la A a la Z de cómo hacer y llegar al objetivo del caso, ¿no? La neta sí están muy fuertes.
1: No, hombre, hija, la Rosa de Guadalupe es lo más blandito a comparación del de la Silvia Pinal, ¿cómo se llamaba el programa?
2: Casos de la vida real.
1: Casos de la vida real. Ese sí era muy extremo.
2: Dice,
6: los Simpson, chamacos.
1: Los Simpson.
2: Me caigo de risa. Buen día. En Dragon Ball estaban muy sexualizados los hombres, los ponían todos marcados con todos boludos. Buenos días, desmorneanos, la hora pico.
1: La hora pico.
2: Grosso, con las edecanes, que vuelvan esos programas, ahorita todo les duele. Llama el MTV, que se llamaba Bajes y Vives, así lo dice. se trataba de dos personajes, dos chavos que estaban medio... Estaban medio, junto Pokémon, Honest, y hacían medio, medio, no completo, tontería y media. Véanlos, la verdad, sí te reías, pero sí era medio censurable.
1: A mí fíjate que me daba pena cuando estaba...
2: Vives y Bojet, ¿no será? Vives.
1: Fíjate Vives que me daba pena, no era pena ajena. Había un programa de el Uribe, Adrián Uribe, que hacía los meseros, ¿te acuerdas?
2: Ajá, ajá.
1: Y me acuerdo que una vez lo vi.
2: Fue el sketch, ¿no?
1: Sí, era el sketch. Y me acuerdo que una vez estaba en un lugar que lo miré y pues había una persona gay, ¿no?
2: Sí.
1: Y me sentí tan incómodo, me sentí con tanta pena, o sea, estábamos de que viendo pues todo, ¿no?
2: Sí.
1: Y yo estaba más chiquita, ¿no? Pero aún así me sentía incómoda, o sea, me sentía mal por la persona porque todos riéndose y volteándolo a ver hacia la persona, pues, ¿no? Y yo me sentía bien mal, te lo juro, o sea, de que como que me sentía mal por él así, ¿no? Imagínate ellos cuando veían ese tipo de cosas, ¿no? Que les hacían carrilla.
2: Pues es que era más normal echarte carrilla por ser alto, te decían jirafón, por ser gordo, se burlaban de la gordura, por ser gay, se burlaban de ser gay, por vestirte de mujer siendo hombre, por vestirte de hombre siendo mujer, o sea, nos reíamos de todas esas cosas, y ahorita ya no podemos reír de nada. Pepe Le Pú, el zorrillito, por enamorado al Pepe Le Pú, pobrecito. Ya, le dice.
7: Buenos días, demonianos. Hablando así de programas cancelables. Afinales, como se puede decir. Más medio es uno de ellos. Creo que estaba un poquito más suelta de todo que lo de Dragon Ball Z. Estamos ya. Aquí andamos chambeando. Eso que no prende el aire de la aplicación. Prendalo, mijo. Está todo chicloso. ¿Cómo le gusta sufrir?
2: Sí, Ratma y medio, también era una caricatura japonesa, creo, no sé, y también era como que censurable. Sí, esos bajes y vive, esos que dijiste, primo. Total, no. El Vives y Bothead, Simón.
1: ¿Qué? Así, Vives y Bothead. Seguimos con música a través de la mejor FM 98.5.

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0: ahorita. 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
1: Ya está aquí Daniela y el primo.
2: ¡Danielita, mi amor!
1: Bueno, bueno, Danielita, mi amor. Y Víctor Sahagún, el primo.
2: Y bueno, regresamos ya para despedirnos. Muchísimas, muchísimas, muchísimas gracias por acompañarnos el día de hoy. En este ya martesito. Mañana estaremos de regreso de 6 de la mañana a 10 para que nos hagan compañía. Pero te invito a que te quedes en el transcurso del día para escuchar la mejor 98.5.
3: Gracias a todos ustedes. Mañana nos escuchamos en punto a las 6 de la mañana. Gotsu, te vas a empachar. Mando unos molletones con choricito y un chorrecos.
2: Y todo el merequetengue.
3: Bueno. Yo soy Víctor Sagún, el primo.
2: Yo soy Daniel Orduño, Danielita, mi amor.
3: Y esto fue
2: el This Morning Show.

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saludarte y acompañarte el día de hoy, martes 16 de junio del 2026. Como siempre, invitándote a que te quedes conmigo durante una hora completa. Durante estas 4 horas continuas, perdón. La hora completa, 2 horas, 3 horas, media hora. O el tiempo que me quieras acompañar. ¿Qué? ¿Qué pasó, Aileen? ¿Dónde agarró el temblor? ¿Dónde agarró el temblor? Oigan, bueno, pues el día de hoy, en este ya 16 de junio del 2026, siendo las 10 de la mañana con 6 minutos, arrancamos este tu programa, Ya es Hora. Esperando ya se amaneció fresco, lechugo y jovial. Esperando que tus calles no se hayan hecho giras con la lluvia que pegó ayer en Hermosillo. Y es imposible no hablarlo, no decirlo, no presumirlo y, como buenos hermosillenses, grabar un video de que estaba lloviendo. La neta, la verdad, porque sí. Yo creo que si nos ven en otros estados, en otras partes, siempre dicen: ¡ay, los de Hermosillo siempre graban cuando está lloviendo! ¿Y qué tiene, pues? ¿Y qué tiene? Somos privilegiados cada que cae una agüita. Y la neta, ayer, para este sector, precisamente aquí en el área de la radio, acá la Constitución, la Pitig, la Modelo, Sacramento, pues fueron colonias donde más llegó el agua. Fíjense, yo ayer estaba en el súper. Entonces yo estaba ahí haciendo fila, esto y el otro, y de repente que empieza a mirar una tronadera, y dije yo: órale, pues, ¿quién es? ¿Hay mucha fila o qué? Y nada, nada, nada, nada, que empezó, se soltó el agua estando en el súper, y yo así, yo la verdad, he de decirles, creo que ya lo saben, si no te lo recuerdo, si no te lo digo por primera vez, soy muy miedosa con los truenos, con los relámpagos, no me gustan los repámpagos. Entonces me achusto, pues me da mello, me da el mimiski. Y ayer que estaba en el súper, pues cállate, ¿no? Que empezó la lluvia, se fue la luz en el súper y yo: no, ya me toca pagar a mí, ¿por qué? Porque había una fila inmensa, ¿no? Entonces, pues bueno, ahí mismo me agarró a mí la lluvia, de ahí me fui a una travesía, crucé, ay, no, no.

0: No, nomás a mí se me ocurrió, pues. Yo dije, ah, sí, todo bien. Ahí va mi carrito y iba en una lancha. Yo, no, la verdad es que, pues bueno, todo bien, pero sí hubo muchas calles. Periférico Norte estaba, ahora sí que, lleno de agua. Aquí sobre el Boulevard Morelos también, ya por la noche. Entonces, pues bueno, ¿verdad? Mucha agüita cayó para este lado, no sé, a lo mejor y para tu sector, dices, Aileen, por favor, Aileen, aquí no llovió nada, ya sabes que aquí es como los cobradores, pues, en abonos, de poquito en poquito. Pero bueno, cuéntamelo todo, tú dime qué onda, si te llovió o no te llovió, si te mojó la ropa o no se te mojó la ropa, lavaste el carro, mendigo, y no sirvió de nada. Cuéntamelo a través del WhatsApp, el 6623-1646-21. Oigan, y el día de hoy, ¿ustedes creen que vuelva a caer un poquito de agua, eh? ¿Ustedes creen que voy a caer agua hoy o no? ¿Quién sabe? Hay pronósticos. Sabemos que esta semanita pues ha hecho mucho calor y por eso mismo, ¿no? Para las lluvias. Pero bueno, ya no nos vamos a ilusionar así, que caiga de repentinamente, hombre, ya para que nos agarre y desprevenidos, ¿no? Aileen, buenos días, saluditos. Buenos días.
1: A ver si, por favor, me puedes complacer con la canción de Abra Cadabra. En realidad, si eres tan amable, te deseo un excelente, productivo y bendecido día. Muchas gracias.
0: Gracias, igualmente, José, muy buenos días. En realidad esa canción no está en la programación, déjame buscarla, porque creo que ya en una ocasión te la había puesto. Buenos días, Celine, saludos al compa Tino, hoy en su cumpleaños, saludos, y arriba Bacadehuachi, Tino, mi Tino Cantor, estás cumpliendo años el día de hoy, Tino, De verdad, neta, me lo juras, no me estás cuenteando, no me estás echando mentiras, no me estás echando verbo nomás para que te ponga una rola. ¡Tino!

Muchas felicidades, Tino. Te mando un fuerte abrazo. Que la pases increíble. Que Diosito te bendiga. Que te apapachen. Que te consientan mucho el día de hoy. Aprecio mucho tu amistad. Un fiel radioescucha desde hace muchos años. Y sigue acá. Sigue en la pelea. Sigue en la lucha con sus canciones. Tino, de verdad que la pases muy bonito. Apapachado de toda la gente que te quiere. Que de tu familia, de tus compañeros. Y pues bueno, obviamente a seguir festejando. Un abrazo, Tino. Aileen dice, hoy es día festivo, tu servilleta cumple 48 añitos, mi queridísima Yadis también, muchas felicidades. Jovenaza, preciosa, jovenaza. Yadis, también te mando un fuerte abrazo, que la pases súper bien ahí con toda tu familia, con tus hijos, con tu mariachi. Ey, que se pongan pilas, que se pongan pilas, que te consientan. Recuerda que hoy es día de complacencias. Cuando es tu cumpleaños, es el día de complacencias y se hace todo lo que tú digas y todo lo que tú quieras. Y si te dicen algo, diles que yo te lo dije. La Aileen dijo que el día de cumpleaños es el día de complacencias. Así que, pues bueno, que hoy te consientan muchísimo, mi queridísima Yadis. Te mando un abrazote inmenso, te quiero mucho. Y, pues, muchas bendiciones, hermosa, que la pases increíble hoy. Y a todos los cumpleañeros del día de hoy también. Los apapachen mucho y que los consientan como se debe, cariños. Aparte, acaba de pasar la quincena, así que dinero hay. Que no se hagan. Vamos a arrancar con buena música. Son ya las 10 de la mañana con 12 minutos. Ahorita sigo yo leyendo tus mensajes acá a través del 6623-1646-21. Me voy con algo de La Adictiva. Esto se llama... Esta es tu canción. Aileen Martínez contigo a través de La Mejor. Buenos días.

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1: Muy bien, regresamos. Escuchamos algo a cargo del grupo Duelo. Para que ya no duele el corazón. Es bonita, es una bonita canción, es una bonita pieza, una bonita melodía. Lo escuchas a través de la mejor 98.5. Tenemos mensajes, audio. Chiquirirris, buenos días, buenos días, buenos días. Saluditos. Ale, buenos días. Dice, ha de haber andado el Charlie para el norte porque no llovió para allá. No, sí, para el norte sí llovió. Sí que no. O sea, no sé qué tan al norte está, pero tampoco, ¿no? Pero creo que para acá, para el lado del norte, sí llovió un poquito. Bueno, les voy a decir una cosa. Para el lado de mi casa, para el sector allá, no sé, Solidaridad, Salazar y así, la neta no, casi no. Pero estuvo muy raro porque, por ejemplo, yo estaba en el súper que está ahí enfrentito del tianguis y ahí se soltó el agua sabroso. Pero yo creo que el cum para arriba ya no hubo nada. ¿Quién sabe? Ay, Mensa, me asustaste. ¿Qué pasó? Ah, ¿ya terminaron? ¿A poco ya terminaron, chavalo? A lo más le pegó un trapazo, ¿no? Y cobro como 60 pesos. Déjalo, checo, espérate. Ahí, chécalo tú. A ver qué onda. Rosita, aquí está la Rosita Fresita. Hoy vino la Rosita Fresita. A ver, bueno, tenemos audio.
2: Ali, buenos días.
1: Hola, buenos días. Muy bien, gracias a Dios. ¿Y tú?
2: Oye, sí llovió, porque para mi casa no llovió nada. Ni una gotita cayó. ¿Crees que me puedas complacer con una canción?
1: Ay,
2: esa
1: tanto,
2: que dice
1: tanto,
2: Desvelado de Bobby Pulido.
1: De Bobby Pulido.
2: Dedicada para mi amor platónico Aileen Martínez.
1: ¡Ah! Ya salió el peine. ándale pues, ahorita la ponemos con mucho gusto.
3: ¿Qué? ¿Qué dijo la nena? Muy buenos días, Chiquirriri, para ti.
1: Buenos
3: la Rosita.
1: Días.
3: Yo sé que ya anda ahí la pequeña Rosita. Que tengan un buen día, chamaconas. Saluditos, bendiciones y te cuidan.
1: Gracias, igualmente, mi queridísima Sonia. Muy bonito día para ti también. Buenos días, Aileen. ¿Para dónde yo vivo solo? ¿Para dónde yo vivo, solo llovió tierra. ¿A poco sí? Pues, un lodazal entonces, ¿no? Aileen, buenos días. En Puerto Real no llovió nada, ¿no? Pues no llega el agua para allá, ya ven que no hay agua para allá. Menos va a llover. Aileen, buenos días, Chiquirirris. Que tengas un excelente martes. Saludos para la Rosita Fresita. Canta la canción de que canta el oso Teddy en la película. Ándale, cuando escuches a los truenos, no te asustes, no. Ve con tu relámpago, amigo, y canta esta canción. Trueno, te voy a. No me haces nada porque Dios te. Así. Es que sí me la sé. Ya anda lavando los carros, dice, para que llueva. Yo también. A ver si se avienta un chubasco hoy. Buenos días, Elin. Como siempre, agradando el día con tu vía risa. Muchas gracias. Saluditos, Fer. Bueno, vámonos con música. Yo ahorita sigo por acá leyendo tus mensajes. Gracias por comunicarte conmigo en esta mañana de martes, 10:33 a.m. Y quiero decirte que este Día del Padre pongas mucha atención, porque en la mejor 98.5 queremos reconocer a ese hombre que siempre ha estado para la familia, porque el viejón se lo merece. 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Vámonos con música, ya son las 10:34, llegan los hermanos Vega. Bueno, más para que llueva otra vez. Y se armen las... Ya te la sabes. Es Corazón de Oropel a través de la mejor.

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0: 10 de la mañana con 51 minutos a través de la mejor 98.5. ¿Qué pasó? Good morning, Aileen. Martes de No te cases ni te embarques. Una canción a 40 grados del tropicalísimo Apache, por favor. Saludos, Germán. Buenos días, preciosos. Saludos, bendiciones para todos ustedes. Algo del conjunto Primavera. Yo también soy bien miedosa con los truenos y los repámpagos, ¿no? La verdad es que sí, yo creo que esos son de los miedos más, no sé si ridículos o qué simple. Aparte que me dan miedo los pichones, los fariseos, los truenos y los relámpagos. Esos también son otros sueños, son otros miedos ridículos, pues. Ni modo, pero son miedos. Tengo miedo cuando llueve así, tengo miedo, la verdad.
1: ¿Qué onda, Aileen?
0: ¿Qué once?
1: Buenos días. Oye, quería ver si me podías hacer el favor de ponerme una canción de Javier Flores que se llama Duele, porfa. ¿Sale? Me saludas mucho a la Denia, porfa. Dile, dale, que pues, la quiero mucho.
0: Ya
1: saludos.
0: Sé, ya sé que la quieres, que la amas, que la deseas con todo tu ser, hombre. No te hagas. De Javi, a ver, ya ahorita hasta este momento, la neta, ya no me piden canciones porque ya me saturaron mucho de rolas y no puedo cambiar toda la programación, ¿va? Denme una chancita. Aileen, buenos días, hermosa, gracias, José, buenos días. Para Villas del Real, solo unas cuantas gotitas, Aileen, cayeron de agua. Ah, qué mala onda.
2: Sí, buenos días. Yo vivo acá para el norte, acá en Valle Natura, y ni una gota. Ahí me anda quedando atascado, inundado allá por el Morelos y
0: sí,
2: periférico.
0: Sí, está bien frío por acá.
2: Y cuando vine para acá para el Progreso y Reforma, ni agua, nomás era puro charquito del agua que venía bajando allá del Morelos. Ni una gota, la calle seca, nomás pasadas del Soriana al Progreso por acá, seco todo, no había nada, ni una gota.
0: Nada que yo, ¿no? Sí, para este lado lo que les digo, la neta estuvo fuertezón. Hola, buenos días, Aileen, muy buenos días, Jorge, buenos días, Chiquirirris, aquí nada, pero pues estoy casi en el Cerro Colorado. Miren, si llueve ahora, va a ser para sus lados ya. Ya mínimo para que les caiga algo a ustedes, no sé, de perdido. Aileen, buenos días. ¿Qué hay que hacer para ganarse el paquetón de papá? Precisamente hay que anotarse, hay que registrarse y hay que hacerlo en este preciso momento. En este momento yo te anoto para la carne asada de tu jefe. ¿Quieres que se gane la carne asada? 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Porque queremos que se luzca frente al asador. Y que cuando esté haciendo la carne asada, obviamente le diga, ey, por eso, haz una salsa que pique, una que pique más o menos y otra que no pique, ¿sabes cómo? Y ya de ahí, pues tú vas a llegar y vas a tener la salsita lista, porque tu papá nomás se va a rifar frente al asador, ¿eh? Pero no va a ser ni el guacamole, ni la salsa enchilosa, ni la que pica más o menos. Y luego te va a decir, ey, por eso, tráeme una cerveza. Y luego tú le vas a decir, ok, gordo, está bien. Entonces, pues bueno, si quieres apuntar a papá en el paquetón que tenemos, obviamente para él, es un, pues ahora sí que todo el kit de carne asada, lo necesario para que el rey se luzca frente al asador. 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Así que es momento de participar para esta promoción que tiene papá. Los pichones. Sí, me da el miedo los pichones. Vámonos con música, llega Elio Vega. Eso se llama El Próximo Viernes a través de La Mejor.

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0: Muy bien, regresamos, ya son las 11 con 12 minutos a través de la mejor 98.5. Oigan, qué bárbaro, sé, porque fíjense que siempre llega acá una de las vendedoras, mi queridísima Lore, y en muchas ocasiones llega y me dice, oye, ¿sabes qué? Mándale un saludo a fulanito de tal que te va escuchando o a la persona que hoy me trajo acá a la radio, ¿no? Y precisamente quiero mandar un saludo para Horacio Reina, que es un nuevo seguidor. Ya me dijo que todos los días nos escucha hasta que terminamos el turno. Saludos, Horacio. Muchas gracias. Y que ahí nos ve también en el Que Show Grupero. Acuérdense que estamos ahí en Telemax de 7 a 8 de la noche. Ahí también pueden ver el programa. Es un programa igual musical. Tenemos invitados, música en vivo. Y está padre también ahí el cotorreo. Gracias, Horacio, bienvenido. Mándanos acá un WhatsApp de una vez. Aileen dice por acá, buenos días. ¿Se puede anotar, por favor, a mi hijo? Porque ni esposo ni papá. Pues a mi hijo. Ok, saludos. ¿Qué nos dice? ¿Cómo está, compa Monchi? Buenos días.
1: ¡Compa Monchi!
0: ¿Qué once?
1: ¡Andamos al millón, mi reina! ¡Andamos al millón!
0: ¿Qué pasó?
1: ¡Déjame casar, por favor! Fuiste mala con mi corazón, si eres tan amable. Yo sé que pasa con placer, Chiquirri, porque soy consentido de la 98.5, compa Monchi.
0: Ándale pues, saludos. Mira, les dije que tenía yo ahorita todavía una lista muy extensa ya, porque a las 10 de la mañana se dan lija ustedes y creen que es puro programa de complacencias y no, señores. No. Denme chance, denme quebrada. Aileen, buenos días. Mira nomás, unos roles de canela artesanales a la orden, Satanás. Mira nomás, qué rico. Mira, Grecia. Ay, no, pura comedera, pura tragadera. Anótame, por favor, Aileen, dice, por la promoción, claro que sí. Aileen, saludos para la familia Cerecer en Tecoripa, Sonora, gracias. Algo bailando por Tecoripa, por favor, del Expreso Musical. La del Pajarillo, porfa, Chiquirirri, saludos. Aileen, anótalo, por favor, Armando Estrada, de Los Jardines. Pero ya tienen ustedes un regalo para el Día del Padre. Porque siempre andan ahí que si a la mamá, que si que les van a regalar y que esto y el otro. Y el Día del Padre siempre queda ahí, ¿no? En la... No, hombre.
2: ¿Qué onda, maná? Buenos días. Entonces ya
0: buen
2: no te puedo
0: día.
2: Pedir canciones.
0: No, ya no.
2: Que tengas bonito turno, preciosa. Te mando un fuerte abrazo. Saluditos. Bye.
0: Bye, preciosa.
2: A rato me reporto, maná. Aquí ya voy a la casa. Voy a ir a hacer comida.
0: Mamá, ¿te equivocaste? ¿Es a tu mamá o es para mí?
2: Hace chiles rellenos ahora, fíjate.
0: Oh, mana, me dijiste.
2: ¿Cómo la ves?
0: Qué rico.
2: Con arroz rojito así. ¡Ay, qué rico! ¡Qué machine! Al rato me reporto, mana preciosa. ¡Bye!
0: Qué rico unos. Mana. Mamá, yo me dije yo, ¿qué onda? Y ahí lo te equivocaste, ¿o qué?
3: ¡Sí! ¿Qué tranza, qué churro, qué rollo, qué patadita, WhatsApp, yo no, aquí mi barrio rifa, o qué? Dígame si se la agüita, Chiquirri. Yo sé que no, Chiquirri. ¿Qué onda, Chiquirri? Aquí en la trabajación, acá andamos el Alexis y yo, entregando acá para el sur, para el sur, sigo yo para acá. Le dije a Blackie, le dije, no salgas, para que llueva, y le valió cacahuate, salió y pues no llovió para allá, para el norte. No, ni modo, así está el asunto para acá. Saludazo para toda la raza de Mirza. Que aquí andamos dándole ahí. ¿Y cómo andas, Chiquirri? Qué bueno que fuiste al súper y que te llevé en el súper.
0: No.
3: Te voy a pinar, rol, ahora le voy a dejar a la gente con placer ahora. A ver, pues ya sacar este podcast, pues. A ver, pues hasta aquí me reporte, Joaquín.
0: Sí, hombre, te lo voy a... Esta ya es tu canción, esta. La neta que sí. Bueno, me tengo que ir con música. Hay varias canciones que me solicitaron, denme chancita porque van a ir saliendo de poquito en poquito, no va a salir así de bolón ping pong, ¿verdad? Pero ahorita los complacemos con muchísimo gusto. Vámonos por acá, a ver, bueno, me dejaron, ay, qué rico, unos chicharrones están aventando. Saluditos, Jova Maciel, saludos. Vámonos, se llama Dosis, es Javi, a través de La Mejor.

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0: Dios, ay Dios. Buenos días, Eileen. Oye, ¿qué onda? Si me ganas la carne asada, aquí te esperamos, ¿eh? Ay, qué amables.
1: Buenos días, hermosa, buenos días.
0: Buenos días.
1: ¿Me puedes apuntar para la rifa de los paquetes de carne asada? Ajá. A ver si ahora tengo suerte, porque jamás me he sacado ni nada. De la mejor, y tanto que le escucho y nunca me he sacado nada. A ver si ahora. No pierdo la fe de todas maneras.
0: No, ándale, no la pues, pierdas. Ahí,
1: que tengas un lindo día, hermosa.
0: Igualmente, bye, Betty. Oye, pero mándame los datos ahí del mariachi o del hijo del papá.
2: GPI, diga ya la yay, qué rico, mi comida favorita, los chiles rellenos. GPI,
0: Que GPI. Saludos, buenos días. Oigan, y luego se aventaron acá, me mandan una foto de una carne con chile. Buenos días, dice. Oh, no, hombre, se están pasando. Ah, no, esto es del viernes. Lo de hoy fueron los chicharrones. ¿Qué onda? Buenos días.
3: Oye,
0: Eileen. ¿Qué pasó?
3: Buenos días. Te voy a pedir una canción y ya sabes cuál es. Por favor, ponla.
0: Soy migajero, no tengo dinero. Soy migajero, tu basurero. Soy migajero. Ey, el migajero, migajero del amor.
4: ¡Buenos días, buenos días! ¡Lo amanecimos con todo menos con miedo!
0: ¿A poco? Con todo menos con miedo, eres un desgraciado. Aileen, volar y volar del Apache. Oye, ¿qué onda? A ver, tenemos audio. A ver, este no es para mí. A ver, ¿se están aventando qué? ¿Qué pasó?
5: Hi, miss. Do you speak Spanish? No. Where can I find the...
0: Cálmate, gringo. Me mandó un video que anda en el súper haciendo compras de gringo, güey. Cálmate. Oigan, ay, el próximo mes, allá voy a andar yo también. Ay, pidiendo la number one.
6: Hola, buenos días.
0: Buenos días.
6: Gusto saludarte. ¿Qué
0: igualmente,
6: tal? ¿Cómo andamos?
0: ¿Todo bien? ¿Y tú?
6: Por favor, quiero una rola de la alta consigna.
0: Ah.
6: La que dice. Piénsalo, no puedo continuar esta mentira. Ánimo.
0: Pero no te salió esa, te salió del alma, de la coraza te salió, ¿eh? Oye, a ver, bueno, tengo que recordarles que obviamente tienen que participar también en la promoción del corrido, el corrido para papá, porque el viejón se lo merece, y el grupo Trabancados y la mejor 98.5, traemos esta promoción con el corrido personalizado, pues ya contando la vivencia, la experiencia de tu papá, por qué se merece este corrido, me mandas su nombre completo, tu teléfono y tu colonia. Y aquí mismo yo los voy a registrar, ¿verdad? Porque el viejón se lo merece. La mejor 98.5 FM y el grupo Atrabancados se dan el corrido. Alexis Portillo dice, sintonizándote acá, muchísimas gracias desde Villaverde, gracias. Muy bien, para mi papiringo, por favor. Trino Domínguez, muy bien, aquí lo anotamos. Vámonos con música, llega el grupo Frontera. Eso se llama Un Solo Corazón a través de La Mejor.

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Continuamos con más.

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9:05. Ahorita nos enlazamos desde un punto de la ciudad de Hermosillo. Dame chance, dame quebrada. Vamos a aventarnos el tiro cantado el día de hoy y nos enlazamos porque ya se encuentra el Charlie Charlie desde un punto de la ciudad de Hermosillo con más información. Pero bueno, en este tiro cantado tú eres el juez. A través del 6623-164621 me envías tu voto. Hola, hola, buenas tardes. Eli, le puedes mandar saluditos a mi hija, Sofía Leiva. El día de hoy está cumpliendo 11 años. Muchas felicidades, Chofi. Que la pases muy bonito, que te consientan mucho. Acuérdate que es día de complacencias, ¿eh? El día de complacencias, tú haces lo que tú quieras. Y que te consientan y que te compren todo lo que tú quieras. Oye, felicidades, Sofi, que la pases excelentemente bien el día de hoy. Bueno, vámonos con este tiro cantado, donde nos vamos a ir con una misma canción, pero son dos versiones, ¿no? Ya saben que en algunas ocasiones nos aventamos un tiro así, en el que ya ponemos una canción que está como que pegando en el momento, pero es una canción ya viejita, es una canción que ya es de hace años y se podría decir que es el tema original con la nueva versión. Así que nos vamos entonces con la versión orijijiji, con la versión de hace años. Y te estoy hablando de la canción que probablemente has escuchado mucho en programación. Esto se llama Tus Mentiras, pero viene a cargo de los Bukis. Vamos a escucharlo. Le tiro.

canción de aquellos ayeres, ¿no? Pues bueno, yo sé que has escuchado más la versión con Moy Bobadilla, así que tú me dices, ahí te va, ¿cuál versión te gusta?

¿Te quedas con la versión original, con la versión de los Bukis, o te quedas con la versión de Muy Bobadilla, que es la canción que precisamente hemos escuchado bastante aquí en la radio, ¿eh? A ver acá, ¿qué nos dice? Tenemos audio. ¡Aileen!

0: Gracias, Lizeth. Ahorita con mucho gusto se lo vuelvo a enviar. Dame chance. Aileen, vámonos por la segunda, ok. La segunda versión. No nos quedamos con los Bukis. Tenemos audio.
1: Muy bobadilla, chiquirriri. Muy bobadilla.
0: Vámonos con muy bobadilla. Fíjense que la versión también con la banda Triguera creo que también está buena, ¿eh?
2: Chiquirriri, vámonos con muy bobadilla. Vámonos con la nueva. Escucha mejor.
0: Muy bien, nos vamos con la nueva. Ok, ¿qué nos dice?
3: La original está más suave.
0: Ok, con los Bukis entonces.
4: Los Bukis, Aileen, los Bukis.
0: Vamos con los Bukis.
5: Me voy por la original, el Buki Chiquirriri.
0: Okay, nos vamos con lo de los Bukis.
6: La de los Bukis, tus mentiras de los Bukis. Ese es un rolo, no, bien perruquis.
0: Anotado. Mira, esta es la versión de la banda. ¿Es la banda? Triguera, Tres Ríos, a ver. De la Tres Ríos, perdón.
7: Te sigo queriendo.
0: Ni es.
8: ¿Qué onda, mana? ¿Qué onda? Ay, es que el Buki es el Buki, mana, pero la segunda está más modernona.
0: Sí.
8: Kililing, así. La segunda, vamos.
0: Ok, vámonos con
8: perdón,
0: la bobadilla.
8: Perdón.
0: Perdóname, Buki.
9: Aileen, me voy con el Buki.
0: Ok, vámonos con la primera entonces. Tenemos audio que nos dice.
10: Oh, la primera está más pegadora, la primera. Esa te dan el mero cora, la primera.
0: Con los Bukis entonces.
11: La primera, Aileen.
0: Ok.
11: La primera.
0: Los Bukis con el Moy, Aileen, con el Moy Bobadilla. Muy bien anotado.
11: La dos.
0: Ok, vámonos con el Moy Bobadilla. ¿Qué nos dicen?
12: Por esa, Chiquirriri. Y un saludo para la mariposa traicionera. No trae nada el chamoy.
13: Chiquirriri, buenos días. No, buenas tardes. ¿Y esta versión qué? No, definitivamente Marco Antonio Solís. Saluditos.
0: Ok, vámonos con Marco Antonio. Aileen, no hay comparación, definitivamente Marco Antonio Solís. Por la de muy bobadilla, Aileen nos dice.
14: Buenas tardes, Aileen, buenas tardes. Buenas rolas. Pero me voy a ir por la opción número 2.
0: Ok.
14: La opción número 2, la más actualizada.
0: La segunda.
14: Pero se me hace que va a ganar la 1.
0: De hecho, ganó.
14: El Buki. Pero.
0: Ok.
15: La original, los Bukis. Por favor, los Bukis.
0: Muy bien, señores. Pues nos vamos entonces con la versión original que viene a cargo de los Bukis. Y la voy a poner porque, obviamente, hace muchísimo tiempo no ponen, yo creo que la versión original. Hemos estado escuchando ya mucho la versión de Muy Bobadilla. Así que nos vamos con la versión original de esta canción que se llama Tus Mentiras. Son los Bukis a través de la mejor. Ganado el tiro cantado.

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1: Saludarlos el día de hoy aquí nomás, la mejor FM 98.5. Espero se encuentren muy bien. Yo soy Carlos Valenzuela, el Charlie Charlie. 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Regresamos aquí en la con más buena música. Sigue escuchando la mejor FM 98.5.

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1: Somos la mejor FM 98.5. 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Vamos a caminar con una música. 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
1: Eso, muchísimas gracias, Aileen. 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Regresamos aquí con más música. Sigue escuchando La Mejor FM 98.5.
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3: Aquí nomás en la mejor FM 98.5. 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Yo me tengo que despedir, les agradezco por acompañarnos en esta hora. En un rato más, en punto de las 2, nos escuchamos desde cabina con el Mitotito. Cuídense mucho, en nombre del Canelo por acá en los controles. En cabina está Aileen Martínez. Muchas gracias. Yo soy Carlos Valenzuela, el Charlie. Que pasen muy bonito día. Bye, bye.

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1: 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Vámonos con música, llega 5 Norte, se llama Mejor Vete a través de La Mejor.

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Buen provecho para ti que ya estás comiendo. ¿Qué vas a comer? ¿Qué vas a degustar el día de hoy? ¿Qué te hicieron de comer, corazón? ¿Qué hiciste comer, nena? ¿Qué hiciste comer hoy? ¿Cuál fue el menú? La verdad es que yo dejé, mira, unas pechugas ahí descongeladas. Me da mucha risa porque hace unos días miraba un video con una descripción que decía: ahora entiendo cuando tu mamá te decía, ¿qué tan importante era cuando tu mamá te decía descongela el pollo? Que tu mamá se iba a trabajar y te decía, ahí te encargo, por favor, que descongeles el pollo, ahí te encargo que bajes del refrigerador ahí una carnita, algo. Qué importante era, de verdad, hasta apenas ahorita yo valoro y sé que si no está descongelado,

0: un pollito no como. No como, tardo mucho más. Imagínate, queda como roca, pues. No, hombre. Aileen, buenas tardes, saluditos, bendiciones. Ahí, por favor, para el paquetón de papá, Josué Roberto. Anotado. Hola, corazón, dice mi... ¿Qué? Hola, corazón de Milión. De Milión, ¿ok? Saludos para doña María hasta Querobabi, Sonora. ¡Ánimo! Gracias, Luis Ángel. Saludos para doña Mary. Hasta Quero Baby. Hasta Quero Baby. Saludos, Aileen. Una caguamanta. ¡Qué rico! No soy muy, muy, muy fan de la caguamanta, pero... Ay, siento que la caguamanta es una de esas comidas que a lo mejor y tú ves cómo disfruta la gente comer caguamanta, de verdad. Siento que es una comida que la gente cuando anda acá y que anda bien cruda y que no sé qué, es una de las comidas que más disfruta comer la gente. Así, siento que sin duda alguna esa podría ser una comida que dices tú, no soy muy fan, pero hijo de su máquina, ¿eh? Ver cómo la gente le entra machina a la caguamanta, siento que está catalogada en ese tipo de comidas. O, por ejemplo, ¿cuál otra podría ser? A ver, una comida que tú digas, híjole, no me gusta, pero yo veo que fulanito se come tan sabroso. ¿Qué será? La pata del menudo atrás. La patona, échame una pata en el menudo. Hay mucha gente que no le gusta, pero híjole, la gente que le gusta se lo come tan sabroso eso. Las lentejas, veo como la gente, mira, se come las lentejas tan sabrosas, tan a gusto. Hay gente que no le gustan los ostiones y hay gente que, bueno, me incluyo, que comemos tan rico eso del marisco. Los ostiones, qué rico, no sé. Tú dime.
1: Hola,
0: Julissa.
1: Ya cuando llegue a la casa voy a comer lasaña.
0: ¡Qué rico! Julissa, qué rico. Te voy a decir una cosa. Yo no paso la lasaña. A mí no me gusta la combinación de la carne molida con pasta. No sé. Y es, mira, otra comida que la gente disfruta mucho o que veo que disfruta y a mí tampoco no. Ay, qué chiquiona vas a decir. Cálmate, Lin, pues, ¿qué comes? ¿Qué comes? ¿Qué adivinas?
2: Buenas tardes, saluditos.
0: Buenas tardes, José Manuel.
2: Nos vamos con unos tostitos. El servicio tenemos unos tostitos. Estamos como el Cristian Castro, dentro del policial mix, viendo el fútbol todo el día. No, descansamos ahora. Nada más salimos por los tostitos.
0: Acuérdate.
2: La base, ¿no? Saludos, Aileen.
0: Saludos. Acuérdate que ese comercial decía que si tú quieres estar un mes y medio sin hacer nada, pues ya llegó la hora. Aileen, las patas de pollo. ¡No! Las patas de pollo, sí es cierto. Hay gente que se come tan sabroso las patas de pollo, así que... ¡Ay! No, hombre, no, yo no puedo, no. Y luego hay lugares en donde preparan las patas de pollo así de que con chile y no sé qué tantas cosas.
3: Aileen, me estaba mencionando eso.
0: Ajá.
3: La gente que se come la cabeza del pescado, los ojos y lo chupan.
0: Ay,
3: no. Y todo.
0: No. Oye, te voy a decir una cosa. Yo la verdad cuando el pescadito está frito, la verdad lo que sí yo me como muy sabroso es la cola del pescado. O sea, ya lo que así cuando está bien, bien frito, eso, la neta, yo sí disfruto comer eso. O hasta los camarones, cuando tienen toda la cáscara, también, o sea, le atrinco machín, no se lo quito. Y a lo mejor y hay gente que dice, no, Eli, no, estás mal. No. Sí, el hígado encebollado es un manjar para los dioses, solo para conocedores, claro. Y pero bueno, hablando de esa comida que la gente se come tan a gusto, y dices tú, no, las aceitunas, también las aceitunas, concuerdo contigo. Las almejas y todo ese marisco, yo nomás no, y veo a la gente que se los come, pero tan a gusto. Así, mira, cuando están las aceitunas, digo... No, perdón, los ostiones. Los quelites, Aileen, también.
4: Buenas tardes, Aileen, buenas tardes.
0: Buenas
4: Mira,
0: tardes.
4: La comida que a mí no me gusta y veo que se la comen, pero bien a gusto, el sushi. El sushi, ¿qué? Sabe, nunca en mi vida me ha gustado. Nunca me ha gustado. Y otra, ese batarete que hacen de sopa, esa instantánea, Maruchan con Doritos, con cuanta madre y... queso y todo eso. Asco, todo eso.
0: Oye, no, qué rico. Qué loco. Y es algo, yo creo que, no sé, estás en un porcentaje muy, muy, muy reducido de gente que no le gusta el sushi. El otro día estaba viendo un video, yo veo muchos videos, de unos, no sé, coreanos o japoneses que estaban probando el sushi de aquí, como lo venden en México, ¿no? Y estaban encantados, como que sí les gustó mucho. Obviamente es una preparación completamente diferente a la que ellos deben de tener allá en China, en Japón, pero no sé, como que pues sus expresiones no eran para nada malas, ni en espaguetis. La carne molida o las mollejas. ¿Saben quién veo? Le mando un saludo a Julio Valencia. No sé si nos está escuchando, porque creo que a veces escucha la radio, loco. Pero yo veo que Julio prepara unas sardinas. No, qué cosa tan más. Ay, no sé. Y veo que se las come tan a gusto con unas tostaditas ahí, no sé qué le pone, no sé si una salsita de tomate o no me acuerdo, pero nomás veo que así saca las sardinas de la lata y se las come tan a gusto. Y la sardina es una comida, bueno, huele muy fuerte, pues, pero no, hombre, no, yo no puedo. Yo no. Ahí, Lil, mira, el tradicional caldito de rata de campo de Zacatecas. No, hombre, cállate los ojos. Yo miré videos que se comen tan a gusto el caldo de rata, Aileen. Las sardinas en caldo, no. Hay uno que se llama... Aileen, mira a los chinos comiendo ancas de rana. Y cuánta comida exótica que hacen, sí, ¿no? Sí, cómo no. Pero se lo comen tan sabroso, tan a gusto. Las patitas de puerco. ¿Cómo las patitas de puerco? ¿Cómo sintió esas? A ver.
5: Aileen, el hígado de plano, sobre todo cuando se lo ponen a comer a las mujeres que están embarazadas. Uy, me tocó ver una vez a una mujer que se lo estaba comiendo crudo, guácala.
0: Ay, no, crudo. ¿Cómo crudo, no?
6: Buenas tardes, chico Riri.
0: Buenas tardes.
6: Las mollejas de pollo. Sí, no sé cómo puede haber gente que se las come tan a gusto. Si supieran cómo vienen.
0: Ay, se las comen como en escabeche, y las patitas de puerco, dicen. ¿Saben qué? Nunca han probado un taco de moronga. La moronga también. Ay, no. Ay, es que esta hora siempre es de hablar de comida. Yo sé que a lo mejor ya hemos hablado acerca del tema de las comidas, pero el ver cómo gente se come tan sabroso, de verdad, comidas que uno no pasa, a lo mejor, y para nosotros, pues obviamente es como que no. Pues no te gusta, ¿no? Habrá otras personas que sí, la verdad, yo soy fan del hígado encebollado, ya lo saben, ahí pónganle los datos de Aileen Martínez, de sus comidas favoritas, hígado encebollado, y decir ahorita de que, ay, ¿cómo te puedes comer las patitas de pollo? Pues habrá gente que sí le gustan, pues, ¿no? Aileen dice, y a mi pareja se hace unas ensaladas de sardinas que a mí me dan tanto asco. Ensaladas, sí, dice, como que pepino, lechuga, no sé qué más le pone, pero con sardinas. No, yo las sardinas tampoco, como que, ay, nomás no las paso. Aileen, yo ni el huevo ni la mayonesa, no, pues olvídate, lo mismo casi. Ay, bueno, vámonos con música, es la 1:19. A ver, acá me están comentando en redes sociales. Aileen, a ver, ay, se me fue. ¿Sí es eso? Nada como las tortillas de harina recién hechas, chile verde tatemado y queso fresco. Saludos, Oscar, gracias. Vámonos con algo del Recodo, se llama La Cama de Piedra. Lo escuchas aquí a través de La Mejor 98.5.

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0: boca con cebollita morada.
1: ¡Ay, el hígado! ¡El hígado!
2: No tengo ninguna comida que no me guste.
1: ¡Ay, qué bueno, mi amor! Eso es muy bueno, porque luego tú no vas a estar con el problema de que tu mamá te diga, pues come mondón. Qué bueno que no hagan chiquiones a los hijos desde muy temprano. Aileen dice, y luego unas sardinas que te salen llenas de huevos.
3: Buenas tardes otra vez, Aileen.
1: Buenas tardes.
3: Oye, hablando de comidas, los testículos de becerro. Tocaron una ocasión en el rancho. Hubo una castración masiva. Un montón de testículos fritos, riquísimos esos, son riquísimos los testículos de becerro.
4: ¿Qué onda, mana? Aquí de vuelta otra vez.
1: Ay, perdóname, perdóname.
4: Me levanté asustada.
1: Bebé.
4: Ay, no, vamos a darle. Tanta la actitud. Que tenga una tarde preciosa. Bye.
1: Igualmente.
4: Ay, mana, mira, como un el atún, lo que es el pescado, que sepa así fuerte el sabor, no me gusta. Y eso que soy costeña, ¿eh? ¿Qué tal si no lo fuera? Ah, pero no me pongas unos camarones, porque marufa. Pero el día que te vi comiendo con ceviche de atún, yo, ay, qué rico, te lo comías así bien sabroso. Pero dije yo, no, el puro mango. El puro manguito nomás.
1: La verdad es que ese cevichito de atún está todo que ver, sí, bien rápido, bien práctico. Y a mí tampoco no me gustaba antes. Y veía que la gente se comía tan sabroso ese ceviche de atún en cuadritos así, en cubitos, que dije yo, no, ay, no, no, no, dije, voy a probarlo, voy a probarlo. O la gente que se comía tan a gusto las verduras al vapor, tampoco no era muy fan, y ahorita, tras, 10 de 10.
5: ¿Qué onda, Chiquirriri? ¿Qué ha habido, eh? Oye.
1: ¿Qué onda, Woody? Buenas tardes. Ya, aquí traigo mi cafecito.
5: Una rolita y te voy a escuchar una rola de una cumbiecita del laberinto. La de Cheche Colé. ¿Qué onda? ¿Qué dice? ¿Jala o qué?
1: Deja ver si tengo tiempo. Sí, ya. Todavía no me lo acabo. Pero déjame ver si tengo tiempo de poner la canción. Porque ahorita tengo el tiempo contado. A ver.
6: Aileen, yo tengo una niña que no quiere comer nada. Puras uvas quiere. Se llama Elena.
1: A ver, Elena. Elena. Elena. Elena, tienes que comer, Elena. No puedes comer puras uvas. Luego vas a estar como en la canción. Chaparrita cuerpo de uva, cinturita de gallina, Elena. Tienes que comer lo que haga tu mamá, caldo de pollo, bistec ranchero, picadillo. Yo ayer me comí unas uvas, pero les puse así de que chamoycito, chilito, tajín. Oh. Te entiendo, Elena, son riquísimas, pero tienes que comer otras cosas.
7: Los chicharrones de ubre de vaca, uta, algo bien.
1: Ay, qué delicioso.
8: Buenas tardes, Aileen. Qué rollo, pues. Aquí, mira, 40 y tantos grados. Yo me quiero quemar más de lo normal, no creas. ¿Cómo te caería un root beer chocolate acá? Como tipo postre, no, no, tío, yo, no, tío. No. Es lo que estoy saborizando y ni siquiera he comido. Ahí te lo dejo a criterio.
1: Ay, oigan, ya de todo lo que estamos hablando, yo creo que sí. Muy chiquiona yo, ¿eh? Llega juntos, se llama Naturalitos, la 1:39. Ya estamos en la recta final de este programa de martes. Gracias por acompañarme. Aileen Martínez contigo a través de La Mejor.

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1: Mi mamá, hola, buenas tardes, mija. Mi mamá, que para descansa, hacía una sardina, mija mía. A mí no me gustaban las sardinas, pero ella la hacía así como si fuera el chorizo, mija. Pero, pero le quitaba la aromita de la sardina. Le echaba cebollita picadita, o le echaba chilitos curtidos de esos de lata. Y le aventaba sus buenos huevos para que alcanzara para todo, porque éramos un montón, éramos 10, ya sabrá. Bueno, éramos 11, pero murió uno, porque éramos 10. Y y lo hacía, mija, quedaba... Haz de cuenta que estabas comiendo chorizo, pero y le quita la aromita de la sardina, el chile, okay. El chile,
2: ese jalapeño, le quita todo. Lo preparaba acá bien machín. Lupita, muchas gracias. Corta el audio porque ya me tengo que despedir. Y una felicitación hoy antes de irme también para Ana Victoria. El día de hoy está cumpliendo sus 14 primaveras. Hay que ir al pastelito en la tarde, dicen. ¿A poco sí, Carlos? ¿Eh? ¿Quién es Ana Victoria? ¿Es tu hermana? ¿O quién es? Bueno, muchas felicidades para ella. Ey, consiéntela, pues. Ponte acá, pues, con el regalo. ¡Qué once, pues! ¿Tu sobrina? Bueno, muchas felicidades para ella. Ya sabes, el tío, que no te veas como el tío codo, ¿eh? No te veas como el tío codo, despláyate. Algo, no sé, un iPhone de perdida. No sé, regálale algo acá, algo bien, pues, ¿no? Saludos, Ana Victoria. Muchas felicidades por tus 14 primaveras. Que la pases muy bonito. Yo me paso a retirar, señores. Muchísimas gracias por acompañarme durante estas 4 horas continuas. Se van a quedar con el mitotito del Charlie. Después llegan las promos del Gotsu. Y mañana muy temprano escuchas el This Morning Show de 6 a 10 de la mañana con Víctor Sagún, el primo, y Danielita, mi amor. Yo regreso contigo en punto de las 10 de la mañana. Mañana miércoles. Que tengas excelente resto de martes. Te dejo con algo de los Cumbia Kings e Intocable. Esto se llama Fuiste Mala. Con mi corazón. Mi nombre es Aileen Martínez. Buen provecho para todos.

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0: tardes, chamacos. Buenas tardes. ¿Cómo están? Qué gusto saludarlos el día de hoy, martes 16 de junio. Te doy la más cordial de las bienvenidas al programa del día de hoy. Bienvenido, bienvenida. Espero que te encuentres súper bien el día de hoy. Así es que te invito para que me acompañes. Ya te la sabes, a partir de este momento y hasta las 4 de la tarde, muy buena información, mucho mitotito. Todo lo que ha pasado en Hermosillo, lo más relevante, mejor dicho, en estas últimas horas, por acá te lo voy a estar platicando. Así es que quédate conmigo y vamos a pasarla bien, ¿qué te parece? Vamos a pasarla bien con todo el flow. Así es que pónganse las pilas. Si quieren reportar conmigo, claro que lo pueden hacer como todos los días. Ya saben, 6623-164621. 6623-164621. A ese número se pueden comunicar conmigo el día de hoy. Te lo repito un poquito más lento. El otro día me regañaron. ¡Ay, que lo dices bien rápido! Pues no alcanzo. Anotarlo. 6623-164621. Es el WhatsApp que ya está disponible aquí en La Mejor. Charlie, buenas tardes. Que tengas buen turno. Bendiciones para ti y para tu familia. Un fuerte abrazo de parte de Oscar René Zazueta. Oscar, muchas gracias. Igualmente, muchas bendiciones. Hola, Charlie. Bonito martes. Un beso y un abrazo para ti. Gracias. Igualmente, mi hora favorita dice: soy Ani. La de Nuevo York. Ay, con qué orgullo lo dice. Ay, que yo me quedara callado. Dice: ¿qué onda? Venimos con todo el día de hoy. Besito. Esa no, Charlie, porque ando en hora de trabajo. Ah, la de: lo callaré, nadie lo sabrá, tu amor guardaré siempre aquí en mi pecho. Dice por acá: buenos días. Te amo, pórtate bien, eres el mejor, hoy y siempre, muchas gracias. Besos. Vámonos con este audio a ver qué nos dicen.
1: Precioso, buenas tardes.
0: Buenas tardes.
1: Oye, ¿qué me perdí? Ayer no pude sintonizar la radio y hoy en la mañana a las 9 no te escuché y no sé, contéstame el contexto. La que me entré sin pretexto, pero todo vino. Échamelo porque no supe de qué me perdí.
0: Esto, pedí vacaciones en la mañana.
2: ¿Qué onda, Carlos Valenzuela, alias el Charlie?
0: ¿Qué
2: onda? Que tengas bonito turno, guapo. Suelta el mitote. Que no iba a trabajar ahorita, pero dije, no me pierdo el programa del Charlie. Aquí andamos, guapo. Te mando un fuerte abrazo. Saluditos.
0: Igualmente, un abrazote y un beso.
3: ¿Qué rollo, loco? ¿Qué dice el hombre, pues?
0: ¿Qué onda?
3: Aquí andamos sabriteando.
0: Sí, milagro.
3: Hay que trabajar, hay que generar.
0: ¿Dónde andabas, perro? ¿Tastiótano? ¿Para allá, para aquellos rumbos?

0: Se pierde la min. Se va. No voy a decir más.
1: ¿Cómo andas, precioso?
0: Ay, ay, ay.
1: Oye, ¿ya comiste?
0: Ay, sí.
1: O todavía no. ¿Qué te anda haciendo falta ahorita, tesoro?
0: Ahorita nada, te lo agradezco mucho. Woody, platícales cómo me encontraste ayer allá en el remoto. Cuando llegaste así de pasadita. O sea, yo estábamos parados en la pura esquina. Reforma y Huepac, ahí está Empanadas Gela. Cuatro calles arriba de del portillo. Y ahí estábamos en la pura esquina, pues, y yo estaba dando la espalda al sur de Hermosillo, ¿no? Estaba volteando así para donde están las empanadas. Y en eso llega un carro y se para atrás y me dice así, me saluda, ¿no? Y yo volteo y veo al Woody, pues. Y me encontró, ¿no? Como no, mucha gente me ha visto, Woody, ¿a poco no? Ay, no, me tengo que ir con música. Otro audio, a ver qué dice.
2: ¡Chaki, chaki! ¡Buenas tardes! ¡Cumpa el noche! ¡Aquí va el millón! Como todos los días, escuchándote. ¡Charlie, esa canción de hacer, Charlie, por favor! Apenas es martes. Ni modo. ¡Charlie, ponme una canción, por favor! Ponme la de... una de la Jenny Rivera, por favor.
0: ¿Cuál?
2: Y basta ya, por favor.
0: Y basta ya.
2: Si se empieza en mi tetito de la mañana, el primo y la Danita me llaman. Pues ellos porque se vieron una muchacha. Una muchacha y que estamos enamorados. Andamos mensajeando, fíjate, al primo y la Danita me llaman. Fueron el cupido del día de hoy del Monchi.
0: ¿Cómo
2: Monchi? Van a ser los padrinos de Guá.
0: ¿Cómo Monchi? Te quiero mucho, pero no te entiendo. Es por demás. Es por demás, no te entiendo. ¡Qué barbaridad! Oigan. Tengo que irme ya con música, pero antes de hacerlo, fíjense que antes de continuar con más música y obviamente arrancar con la información, quiero tomar un momento para hablar de algo muy importante. El día de ayer hice algunos comentarios relacionados a la comunidad LGBT que fueron ofensivos para algunas personas. Después de escuchar las reacciones y reflexiones sobre lo ocurrido, entiendo que mis palabras pudieron causar molestia y lastimar sensibilidades, y por ello ofrezco una disculpa sincera. Quiero dejar muy en claro que esos comentarios fueron opinión personal expresada por mí, de ninguna manera representan la postura, los valores, ni el pensamiento de esta empresa ni de mis compañeros que trabajan aquí conmigo. La responsabilidad de lo que dije es exclusivamente mía. También quiero expresar mi respeto hacia todas las personas independientemente de sus creencias, preferencias, orientación sexual o identidad. Reconozco que como comunicador tengo una responsabilidad frente al micrófono y asumo el compromiso de ser más cuidadoso con mis expresiones en un futuro. A quienes se sintieron ofendidos, les ofrezco una disculpa de corazón. Agradezco a quienes me hicieron ver el impacto de mis palabras y agradezco también a nuestra audiencia por permitirme hacer esta aclaración. Muchísimas gracias por estar siempre pendiente desde la Mejor FM 98.5 y estar muy pendientes también de no solo de mi programa, sino de todos los programas que conforman la barra de programación de la Mejor FM. Yo voy a ir con buena música, ya son las 2 de la tarde con 14 minutos, llega Gerardo Ortiz.

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0: regreso, son las 2 de la tarde con 28 minutos, aquí nomás en la mejor FM 98.5. Qué bueno que siguen con nosotros y muchísimas gracias, ¿eh? Vámonos con información, ¿qué les parece? Te recuerdo el WhatsApp para que te sigas comunicando conmigo, 6623-1646-21. Y resulta y resalta que el día de ayer... Tin, tirin, tin. 4:10 p.m. Pues háganse de cuenta que acá han elegido la Victoria sobre la avenida Econatura. Pues hay casas, ¿no? No sé. Pues hay casas, pues es una avenida aquí en la Victoria. Y háganse de cuenta que llega la dueña de la casa. El dueño, perdón. Un hombre, 34 años. Y resulta que al entrar a la cabra la puerta, pues, de su casa, lo que se le hizo extraño es que la puerta, o sea, estaba cerrada pero abierta. ¿Cómo es esto? La puerta estaba cerrada como debe de ir una puerta cerrada, pero abierta del seguro. No tenía seguro, pues. Y se quedó así en la puerta pensando, dijo, no le puse seguro. Ay, y luego todas se asoman así para afuera. No le puse seguro, dijo. O sea, sí, fui a la tienda rápido, pero me quedé platicando ya con doña Juanita, dijo. Y a lo mejor no le puse, pues, porque iba rápido a la tienda, pero me agarró la plática. Doña Juanita a la tienda, pues. Y pues bueno, se mete, deja las cosas ahí en la mesa del comedor. Y que escucha ruidos en una de las habitaciones, pues. Ah, caray, dijo. O sea, sí. Habrá fantasmas, pero es muy temprano para que salgan los fantasmas. Son las 4:10. 4:00 p.m. Abre la puerta, tú no estaba una mujer. Adentro de una en la recámara. Perra. ¡Qué perrucha! ¡Una mujer, pues! ¿Qué estaba haciendo ahí? ¿Qué estaba haciendo ahí? Si no era su casa. Y la mujer le dice, ay, es que yo no, me equivoqué de casa, ¿cómo? Y estás esculcando, no es tu casa, pues, ¿cómo te vas a equivocar? No sea simple, pues, ¿no? Y se quería ir la mujer, y el dueño de la casa, el muchacho de 34 años, pues no la dejó, le pasó báscula. No le sacó de la bolsa, de su bolsa, pues porque traía bolsas así como las bolsas que traen las mujeres, pues bolsas de esas, bolsas. Un reloj inteligente, un, ¿cómo se llama? Ultra Watch. Nunca los había escuchado, pero dicen que ese reloj cuesta, tiene un valor de 20,000 pesos. Y aparte, muy parra tú, porque echó el reloj con tu cargador para no batallar. O sea, se agarró el reloj junto con el cargador y ya lo traía embolsado. Pues de volada, el dueño de la casa marca el 911-911, ya te la sabes. En English, 9911, decimos otra vez 1, otra vez es 1, lo juntas todo, 911. Número de emergencias. ¿Qué pasó? Llegaron los oficiales, avenida Econatura, ubicado en el ejido de la Victoria. Y al llegar ahí estaba el propietario de la casa. Y justamente les entrega a Claudia, quien se identificó como Claudia, tener 41 años. Y de esta manera los oficiales, pues, la detienen. Obviamente el muchacho fue orientado para que ponga la denuncia correspondiente. Y de esa manera, pues, que pague por el delito, el delito de robo, ¿no? Allanamiento de morada. Tras meterse a un domicilio que no era de ella y sin autorización del propietario, y aparte, pues, por robar. Claudia, de 41 años, fue turnada al Ministerio Público correspondiente, mientras que al joven se le dieron las indicaciones para que pusiera la denuncia, tú. Pero la Claudia, tú. Es que si ya agarró el reloj, que se vaya, pues, ¿no? Ahí se quedó esculcando más, ¿pa' qué? La agarraron, qué bueno. Me gusta. Qué bueno. Pero 20,000 pesos un reloj. Qué exagerada la gente. ¿Para qué un reloj tan caro? Digo yo. ¿Para qué un reloj tan caro? Pues. No, no. Yo no entiendo la necesidad de andar con cosas caras. Es una ridiculez a mí eso. Andar ahí. ¿Cómo? un reloj de 20 mil pesos. Digo, qué padre que la gente tenga para pa comprarse un reloj así, pero en la Victoria, pues, ¿a quién se lo vas a presumir? ¿No? Saludos a toda mi gente de Victoria, que los quiero mucho. Les mando un fuerte abrazo a todos ellos. Pero pues así, Claudia, de 41 años detenida y turnada al Ministerio Público el día de ayer, 4 de la tarde, 10 minutos, allá en la Victoria. Por... seguro era fake. ¿Por qué fake? No, pues 20 bolas el reloj. Miren, por ejemplo, yo traigo uno que es así, pues, de la marca, pues, así de mi celular. Pero no me costó tan caro. Yo no compraría un reloj de ese precio, la verdad. Ni aunque tuviera el dinero. Pues no lo compro ahorita porque no tengo los 20 mil pesos para irlos a dejar un reloj, ¿verdad? Pero... no, este, ¿cuánto me salió? No, ¿cuánto me salió este? Me acuerdo.
1: Oye, ¿y a mí cuándo me vas a pedir disculpas por todo lo que dices de mí? Que patas de chocorrol y que no sé qué.
0: Un día de estos. Charlie. ¿Qué simples, dice. Es la misma hora, esos de 20 mil. Lo hubiera invertido... en seguridad para que no entren. Pues sí, tendrás toda la boca llena de razón. Tendrás toda la boca llena de razón, porque pues sí es cierto. Mucho dinero. Yo tengo un Rolex, dice, de 200. Y estaba güey, yo no me estuve escuchando.
2: Buenas tardes, Charlie. ¿Me podrás poner una canción, la de Me Voy al Amanecer del contacto Norte, con Tony Aguirre? Corre los audios porque pues... no quiero problemas. I love you, Charlie, I love you. Te amo, Charlie, te amo. Tal vez que no manejan el inglés.
0: Qué bueno, ándale, lo que te voy a decir. Qué bueno que usaste como que la traducción, porque hay gente que todavía no entiende el inglés. Entonces hay que traducirles. Yo me presumo el mío en Instagram. ¿Cuánto te costó? Que la min tiene uno así de esos también, pues de esos inteligentes. Pero te vas... ridículo el Amin. Va y corre el solo porque nadie lo acompaña. Nadie quiere seguir el rollo. Y va y corre a dos, tres vueltas y una milla a la uni. Y sube así el relojito, ¿no, man? ¿Cuántas millas? ¿Cuántos kilómetros corrió? ¿Cuánto tiempo hizo? 10,000 costaba hace 2 años, dice. Ay, no. El mío, no les iba a decir. Yo cuando lo agarré, también lo compré cuando esta generación de este reloj iba saliendo. Me costó 4,999. Sí, me acuerdo, pero no se me hace algo exagerado para uno de 20 mil. O uno de 10 mil, ¿también estás loco tú? Mi patita de chocorrol, ¿estás más loco? Tú, este, como quiera que sea, pues, ¿no? Un día que me desperté dije yo, ay, ¿qué me puedo comprar ahora? Me están estorbando 5 bolas. Voy por un reloj. Por eso me lo compré. Pero de ir a dar 10 mil pesos por un reloj, no. Muchísimo menos. Muchísimo menos uno de 20 mil. La verdad. Dice por acá... buenas tardes, Carlos Andrés. ¿Qué onda, ¿Qué rollo?
3: Buenas tardes, gordito. Oye, ¿me podría poner la canción de Falsas Disculpas? Las canta Carlos Valenzuela. ¿Te la sabes?
0: No la conozco, fíjate. Dice... va y corre el piedra de popote. No, patitas de chocorrol, es el Amin. Sí, va y corre muy ridículo. Y luego se acaba de comprar un dron también. Ahora todo quiere. ¿Ahora hasta dónde? ¡Ay! Le compró un dron en la mina. ¿Y ahora dónde va tú? ¿A dónde va? Quiere grabar con el dron. Dije yo, está bien. Al principio yo no le hacía carrilla. No. Al principio dije, ¿para qué le hago carrilla? A corriendo, loco. Y ahí va corriendo, pero con el controlcito en la mano, no grabándose. Bien simple. Y luego tú, que fue a subir allá al Tetacago, allá en San Carlos. Ahí se grabó también. Está bien, dije yo. Anda emocionado porque se compró el dron. Y al rato tú, pues, que veo muy perro saliendo de ley, pues, con el carrito lleno de mandado. Y el dron acá arranca para el estacionamiento. No, y esas son ridiculeces, dije yo. No, tumbaste el rollo, perro. Y sí le mandé mensaje. Oye, pero le dije, ¿cómo que ahora te estás grabando cuando haces el súper? Ahora no más falta que te grabes cuando vas a la tienda, dije yo, saliendo de tu casa, llegando al Oxxo y de regreso. ¿Para qué tanta exageración, pues? Ya nos dimos cuenta, la gente que te seguimos, que tienes un dron. Párale, dije. Ya déjate de cosas. Dice por acá, Hola, buenas tardes, hermoso. Pon una canción del Tropicalizo Mapache. Saludos. A comer un rico cocido. Qué rico con este calor. Con mucho chiltepín.
4: Te decía, hi Charlie, yo trabajé en deshabilitation. O sea, en español ando trabajando a sabritera.
0: Sí, yo
4: aquí andamos bateando, tagüeño.
0: Yo que le entiendo al no, a ese rollo del English. Sí te entendí, pero qué bueno que me lo dijiste en español para que la gente que todavía no lo entiende, pues no. Yo con Casio, dice. Pero el Casio también es una marca cara, ¿Cuánto cuesta el reloj más sencillo de Casio? Que es el tradicional, que casi todo mundo compra. Como 1,200, 1,400. No es barato, porque pues puedes encontrarte un reloj de 150 pesos. Pero Casio también es una marca cara. Dice por acá... si lo veo volando el dron, se lo voy a tirar. Nos harías un favor. No, te lo juro. Mírala. Mi reloj es marca Water Resist. Vámonos con música mejor. No compren, hombre. No compren relojes caros. Dice, hola, buenas tardes. ¿Qué tal, amigo? Aquí saludándote. Que tengas un excelente martes. Una rola de Marisela. Aquí andamos a la orden, ya sabes. Di rana y brincamos. Eso es todo, amigo. Muchas gracias. 2 me costó, Charlie. Un Casio. ¿Ves? Le digo, yo andaba más abajo. Sí, también es una marca. Es una marca cara, la Casio. La verdad. Vámonos con música entonces. ¿Qué será bueno? Algo movidón acá, perro. Algo el Apache me pidió, ¿verdad? ¿Cómo se llama esa canción? La de. ¿Cómo se llama esa canción? A ver. A ver si latino. Sí, latiné. Llega el Tropicalísimo Apache. Me llevarás contigo. Aquí nomás, en la mejor FM.

0: 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Vamos a un corte comercial y regresando continuamos con más información. 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
1: Buenas tardes, Charlie. ¿Podrás poner la de mi novena maravilla, por favor? Claro que sí. Lo logré. Logré para siempre separarte de mi vida. ¿Qué les iba a decir? Oigan. Hace mucho que quería escuchar esta canción, fíjate, gracias a los que me pusieron el nombre de la canción del Apache que les pedí. La de viento nos piden también. Viento, llévatela donde quieras. Muy buenas, programación, Charlie, excelente. Dios te bendiga siempre. Gracias, José Antonio, igualmente, muchas bendiciones. Oigan, que ayer la lluvia dejó un aparatoso accidente automovilístico. Fíjense que ayer yo me desocupé tarde aquí en la radio. Ya les he platicado que hay veces que me quedo un poquito tarde porque tengo que desocuparme algunos pendientes, porque no solamente hago el programa y ya no, soy como los demás, que nomás bien ni hablan y se van en cuanto se acaba su programa. El punto, no es cierto, saludos para mis amigos y compañeros de trabajo. Que les digo que ayer me desocupé como a las 9 pasaditas, antes de las 9:20. Y ya me subo al carro, voy, agarro aquí por el Rodríguez. Y justamente en la uni se suelta el aguasalto, pero fuerte. ¿Qué hice yo? Pues obviamente lo que tenemos que hacer todos, bajar la velocidad del vehículo, del carro, y prender las intermitentes. Ok. Había gente que no respetó eso. O sea, que pasaban chicoteados. Digo yo, ¿qué onda con la gente? Si cuando está el solazo, que está el pavimento seco, no respetan las perras líneas. Ahora imagínate de noche lloviendo y con el suelo mojado. Y digo, qué curada está la gente. Pues resulta ser que un fuerte choque bajo el puente de Luis Encinas durante la lluvia aquí en Hermosillo, de las lluvias registradas por la noche del día de ayer, dejaron como saldo un aparatoso accidente vial bajo el puente del Boulevard Luis Encinas, donde dos vehículos se vieron involucrados en una colisión por alcance. Este percance, ocurrió alrededor de las 10 de la noche en la parte inferior del puente, el que está aquí en la Unison, generando la movilización de elementos de tránsito municipal que mantenían por la zona recorridos preventivos por las condiciones climáticas. A pesar de lo aparatoso que se registró el choque, o sea, de cómo terminaron los carros, no se reportaron personas lesionadas. Los ocupantes de ambas unidades lograron descender por su propio pie y fueron valorados por paramédicos de la Cruz Roja, y no requerían atención médica hospitalaria. Fue solamente material, afortunadamente. De todo lo malo, lo bueno es que no hubo personas heridas, pero es a lo que vamos, pues. Si no sabemos manejar, tranquilón el asunto, pues cuando está lloviendo, pues aunque sea de día, si es de noche, pues con más razón, ¿no? Si es de noche, pues con muchísimo más razón, tú, que de día. Hay que andar tranquilones, tranquilo el asunto. Bueno, gracias. Vámonos con, me toca ir con música por tiempo, pero ahorita regresando más información, más mitotito, y me voy con sus mensajes también.
2: Charlie, noticias. Aquí llegó la ambulancia al poblado Miguel Alemán con una persona que sufrió insolación.
1: Es que está muy fuerte ahorita. Está muy fuerte el... ¿Es ambulancia eso? Mandó foto. Ah, del IMSS. Sí, es que está muy fuerte el... Claro que se tienen que cuidar más los que trabajan en el campo agrícola. Pues por supuesto que se tienen que cuidar mucho. Yo no iba a aguantar, tú. Yo no. No, no hay cosa, en serio. No hay cosa que me ponga más de malas que el calor. Bueno, no me pone de malas, me pongo serio. Porque yo soy de la idea, a lo mejor estúpidamente pienso, que si tengo mucho calor y me estoy moviendo y estoy hablando y estoy, genero más calor, pues calor corporal. Sumado al calor ambiental, pues digo yo, me pongo muy mal. Entonces, cuando hace mucho calor estoy serio, pero no hago ni siquiera gesticulo, pues. estoy así nomás con mi cara de seriedad y los de aquí ya se la saben, pero cuando recién entré yo aquí y que me veían así me decían, ¿qué, estás enojado? ¿Qué tienes? Y yo, no tengo nada. Pero bien tranquilo yo, no tengo nada. No, es verdad, no me enojo, pero es como que yo lo menos que puedo utilizar energía para mover mi cuerpo o para hablar, porque pienso que genero más calor, pues. Y hay gente que dice, me cayendo así muy extraña, como que, ¿está enojado el Charlie? Yo, no, no estoy enojado. Estoy tratando de guardar reposo para enfriar mi cuerpo. Tú has de haber provocado el accidente y se te bajaste a hacer la coreografía de luego de una canción de Rihanna. Sí me sé esa canción, pero no me gusta Rihanna. Entonces, si me has dicho una canción de Shakira, todavía hubiera estado en duda. Imagínense yo por el cruce del Boulevard Luis Encinas, donde se junta Rodríguez con Rosales, y que de repente te toque el semáforo en rojo, y que de repente salga yo bailando la de esta, mira.
0: Shakira.
1: Ay, no, ¿dónde está? Aquí está. Esta, por ejemplo. A ver, ¿dónde está? ¿Cuál es? Esta. ¿Cómo iba a ver? Voy a ver, perrona, y me sé la coreografía de esta canción, ¿eh? Me veo bien perro bailándola.

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1: Ya estamos de regreso aquí nomás en la mejor FM 98.5, 3 de la tarde, 12 minutos. Vámonos con algunos mensajes a través del WhatsApp 6623-1646-21. Dice por acá, tenemos audio.
2: Te amo. Por todos los días que no te había dicho.
1: Te faltaron,
2: ¿No has visto los videos del dron que anda molestando a los Pokémon y los Pokémon le tiran piedras?
1: Algo bien. En la mina aquí en Hermosillo. Pero es que la mina es una exageración con el tema de los drones que está ya, mijito. Ey, ya sabemos que te compraste un dron, pues no ocupa grabar todo con dron. El celular también tiene cámara, pues sí. Si es una cosa sencilla, pues agarra el celular, tómale foto o un videito. No ocupa armar el dron y luego volarlo para grabar ni al caso, pues. El otro día subió unos perros que están ahí jugando con el dron. ¡Dame el favor! ¡Qué bárbaro! Pero quiere que la gente sepa que tiene un dron. Ya sabemos, mijito, ya vimos. Bueno, no ocupamos. Elen, te faltaron más de estos, ¿eh? Mira. Que fueron muchos días que no me lo dijiste.
2: Ya nos dimos. Te amo.
1: Siento que fueron muy poquitos. ¿Tenemos audio?
3: Charlie, por la Israel González y la 7, hay un choque muy fuerte para que se vayan despacio.
1: Israel González, ¿y qué igual otra?
3: Charlie, por la Israel González y la 7, hay un choque.
1: Israel González y la calle 7, hay un choque muy fuerte para que sepan pues que el tráfico está lento y que anden con cuidado.
4: No, hombre. Oigan, ay, no. Charlie, si pones la loba, seguro te pone así, ¿no? Ya te la haces como así. Y empiezas a maullarla, así, ¿no? Sí. Empezar a decir, ¿no, Charlie?
1: Sí, que simple. Yo me veo fabuloso. Una vez en una juntada que tuvimos aquí, puros de aquí, de la radio, puros locutores, y con nuestro jefe, Lisa. ¿Cómo se dice? Yo me ambienté de más. Vamos a ponerlo así. Y para el día siguiente no me acordaba. Y me enseñaron unos videos. Yo ya me transformo en Shakira y ya a mí ya nadie me saca el personaje. Y la canción que me pongan yo la voy a cantar y bailar. Cómo me divertí ese día. Buenos días, dice. Hola. Charlie, buenas tardes. Te imaginé bailando en mayas y con un trajecito de tutú rosa pastel, dice el traje. Y las mallas blancas bajo la lluvia. ¡Ay, no! Todavía mallas negras, pues. Charlie, agrégame, dice al grupo, porfa, soy Yasmín Lara, amiga de la Tere. Perfecto, ahí te agregamos con mucho gusto. Charlie, mándale un saludo a Heriberto de Carrocería Duarte, que dice que le gustas. Dile, a ver si hoy que anda cuajado, te invita a los tacos. Pero espérate 5 minutos para que no sepa que fui yo. Porque anda cuajado, ¿eh? Oigan, les voy a platicar algo, pero no quiero que me hagan carrilla, ¿eh? No les voy a platicar nada porque luego son bien carrilleros ustedes.
5: Buenas tardes, Yali. Bendiciones, que Dios te bendiga y te proteja siempre. Ponme, por favor, la canción de, si puedes, Llévame Contigo, de Bobby Pulido, por favor, mi amor. Te amo.
1: Llévame contigo, aunque tenga que sentir dolor. Ahí la busco y te la pongo. Dame chancita nomás. Charlie, manda saludos al Huicho de la HLP, el Uber más codiciado, dice. Y esa onda.
6: ¿Qué onda, Charlie? Buenas tardes.
1: Hola.
6: Charlie, de la mejor 98.5.
1: ¿Qué onda?
6: Reportándose el Danielito Jiménez. Oye, mijito. ¿Me puedes poner algo de Ana Bárbara? Lo que tú quieras, lo que tengas en la mano.
1: Algo de
6: Ana Bárbara. Voy saliendo de trabajar, voy rumbo a mi casa.
1: Claro que sí, Danielito, con mucho gusto. Ya sé cuál te voy a poner de Ana Bárbara. Otra noche, otra luna sin tu vida.
4: Oye, Charlie, yo tengo una pregunta. ¿Cuánto le queda al amigo aquí en Hermosillo? La vez pasada dijo que le quedaba 1 mes y medio. Le quedará 1 mes y 28 días, 27 días. ¿Cuánto le quedará?
1: Ay, no, tonta tú también. Pues 1 mes y medio es 1 mes con 15 días, mijito, ¿no? Y ya de ahí partimos. ¿Cómo que con 27, 28 días? Pero, oye, me debe estar escuchando. ¿Cuánto te queda, Porque yo me acuerdo perfectamente que en septiembre del año pasado le quedan 2 meses, pues. En enero, 2 meses. Ahora en marzo, 2 meses, pues. No, en mayo, 2 meses. Y la semana pasada ya le quedó 1 mes y medio. No entiendo yo esas cuentas. Dice... Entonces el vestuario, Charlie, con el que te vamos a imaginar va a ser un tutú, rosa fucsia y mallas negras. Sí. Siento que me va a ver muy perro. Siento que me va a quedar muy bien. Y luego salir con esta canción. Les voy a poner otra de Shakira.
0: Es para el 26 de julio, pues.
1: 20, te lo juro que lo voy a anotar. 26 de julio. Pobre de ti que para el 27 me manda mensaje diciendo que aquí estás en Hermosillo. Pobre de ti. Pobre de ti. Vámonos. Perdón. Perdón. Es que como que se me atoró algo en la garganta. Pero ya, todo bien.
0: 27, te voy a mandar foto desde allá, no, de Veracruz, sí, y creo que te voy a estar escuchando por la aplicación.
1: Vámonos, así nomás. Así nomás. Así sin mucho verbo.
4: Capaz si luego va a decir, Charlie, ya regresé a Hermosillo al día siguiente, ¿no? Ya me regresé, Charlie.
1: Fui, dejé nada más. Fui, dejé nomás un kilo de queso y me regresé, ¿te imaginas? ¿Qué les iba a decir? Ah, les decía, les voy a platicar algo, pero no quiero que me hagan carrillo. Bueno, háganse de cuenta, ahorita con tanto choque me acordé, y es que en mi casa no saben, pues, y no les platiqué y van a saber. La semana pasada choqué, pero les voy a platicar cómo estuvo el cuadro, ¿no? Yo siempre les he dicho, a mí me repone la gente que se mete y estorba, o la gente que se meta, de esos que dicen, ni modo que no frene, pues yo soy el de ni modo que no se vaya a parar. Yo no freno, yo a los camiones, en especial a los camioneros, yo me los traigo a pan y de esta y se me acaba el pan. Porque conmigo no. Se la podrán aplicar a quien tú quieras, Hermosillo, a mí no. Y luego frenan acá de golpe los camioneros. Y luego todavía sacan la mano y se asoman. Y yo, ¿qué me ves, perro? Pues bájate. Bájate, te da vergüenza que te pegue un arrastro enfrente de los 30 pasajeros que traes ahí en el camión. No. Pues la semana pasada, un punto de Hermosillo. No voy a decir en dónde para no sacar flota a la persona. Se me mete una persona, pues no. Y dije, ah, no. No andaba yo en mis 5 minutos de relax, ¿no? Andaba con los cables medio cruzados. Ah, voy a frenar, dije. No frené. Y la tía me volteé a ver con cara de, ¿es en serio que no frenaste? Y yo con cara de, ¿es en serio que te metiste? Y ahí estábamos haciendo contacto visual nada más. Y yo así, con con mi cara así enfrente, pero los ojos, como traía lentes oscuros yo. Lentes de sol, los carísimos que me costaron allá en Las Vegas. En el caso, dato innecesario, pero pues quise compartirlo. Y yo así viendo para abajo en el celular, buscando el número de alguien, no dije yo, para que me lleve. Me volaba, me hagan el rescate. Y dije yo, me bajo. ¿Qué onda? Dije, ¿tienes seguro o le marco el mío? Siempre hay que decir eso, pues, pero nunca me ha tocado chocar. Y resulta que no le pasó nada a mi carro. No le pasó nada a mi carro. Y yo bien fiera, pues yo ya me había tenido el celular listo en una mano la hoja del seguro y en la otra mano el celular ya con el número escrito a punto de picar el botón verde para llamar. Y en eso me viene una señora. Me dice, no le pasó nada a tu carro. Al carro de la persona sí le pasó. Y yo nomás volteé a ver a mi carro y mira, le tenía un... Hermoso, ¿cómo aguantas? Dije yo. Bárbaro, estás igual que el dueño, perro, dije yo. Estuvo bueno el golpe, ¿no? Y aguantaste, desgraciado, dije. Mira, casi le besaba una llanta al carro. Pasó nada, yo por más que le daba un golpe, así le daba al carro. A ver si algo se caía, pues, ¿no? Nada, no le movió nada al carro. Y yo, uy, no, pues, no me quedó otra más que bloquear mi teléfono y guardarlo. Y pues como la persona esa se me metió y yo arremangué parejo, pues ya me tuve que venir. Ahí se quedó esperando, no sé quién iba a ir por esa persona a que le ayudara. Pero pues ya no. La persona esa, ¿cuál es la moraleja de esta historia? Que ya aprendió que no se debe meter por meterse, porque hay consecuencias. Todo bien descuadrado el carro. No. No crean que fue un golpe de que ¡tas! No. Fue así como un golpecillo, pues, pero el otro carro sí muy delicado. Mira, yo nomás le estaba dando la espalda al carro chocado, así de que, ay, que no aguantas nada, perro, dije yo. Y yo volteé a ver al mío, mira, precioso, qué bárbaro, qué bonito aguantas. Sí me gustan, fuertes, duros, bueno para los golpes, sí. Y ya, pues, me tuve que ir. Mira, ¿qué hacía? Como que me quedara ahí a legar a fuerza por todo bien, dije. Ok. Alondra, dame chance y te contesto, verás. Así que tú fuiste el hijo de todo eso que me chocó, Charlie. No, porque sí estaba la otra persona, iba manejando. Y luego, ay, me dio lástima porque le marcó, no sé si era su esposo o su hijo. Y bien paniqueado, pues, a la persona que le habló. ¿Qué? ¿Pero qué? No, todo bien, pero ven por mí, decía. Me dio mucha lastimita. Pero así el asunto. Entonces, todo bien. Nomás a lo que voy es, si usted no sabe manejar, no se arriesgue, pues no vaya a ser que le toque un loco como yo y que no frene. Yo no freno. Yo me meto al centro, yo no freno. A mí se me atraviesa alguien y yo le arremango también. Porque tienen que respetar el cruce peatonal es por las esquinas. Y cuando hay cuatro altos, te esperas a que el carro frene y te pasas. Y si hay semáforo, que la luz verde esté para ti. Ok. Ok, vámonos con música. ¿Qué canción me pidió ahorita? ¿Qué le iba a poner? De Ana Bárbara, ya me acordé, para Danielito Jiménez. Ana Bárbara. ¿Con cuál me voy de Ana Bárbara? ¿Se les antoja esta? Miren.

0: que puede ser esta.
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0: Puede ser esa, o también se me antoja escuchar esta, por ejemplo.
2: Esto es de casa, señores.
0: ¿Con cuál nos vamos?

0: les gustó mucho esta.
1: La segunda, Carlitos, ok.
0: Perfecto, ustedes mandan. Vámonos con esto de Ana Bárbara, la canción se llama Lo Busqué. Aquí nomás, en La Mejor FM 98.5.

0: el ojo, güey, para este.
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Acabamos de escuchar Dosis con el Javi. Ya son las 3:38. Vámonos con los chavalitos. Y esto es Un Vestido de Besos. Aquí nomás en la Mejor FM 98.5.

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10: 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Continuamos.

De regreso, solamente para despedirme y agradecerles muchísimo por acompañarme el día de hoy. Se quedan con el Gotsuki de 4 a 6 en las promos del Gotsu. Yo regreso mañana, primero Dios, en punto de las 2 de la tarde con más Mitotito. Cuídense muchísimo, síganos en redes sociales, La Mejor Hermosillo en Facebook, Instagram y TikTok. Y a mí me encuentras en Facebook como Carlos Andrés Valenzuela y en Instagram como charlycharly.vg. charlycharly.vg, así me encuentras en Instagram y ahí podemos estar en contacto con muchísimo gusto. Cuídense mucho, bonita tarde para todos. Bye bye.

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0: es martes. Martes, martes, martes 16. Aquí ya se les acabó la quincena, ¿no? Oye, de verdad, de lo que me enteré el día de hoy, que quieren adelantar la jubilación a 55. Oye, pues yo ya casi, va.
1: Ya te pasaste.
0: Pues, Charlie, tengo 53, güey. 2 años más y estaría jubilando. No, güey. Tampoco no estaría suave. Pero no creo. Todavía no. Todavía hay mucho que dar lata. Todavía hay mucho que estar contigo, Charlie. ¡Qué bárbaro! Oigan, quiero ahorita, de una vez, arrancando el programa,

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1: Que papá iba a ir un fin de semana con sus compadres y amigos, pues a un rancho.
2: Simón.
1: Pa' acá, pa' rumbo quiero, va, me has metido para allá.
3: Para la sierra, iba.
1: No me mandaron con mi apago, Tsuki.
3: ¿Para qué?
1: Pues para ver todo.
3: Ah, le dieron
1: permiso, pero tenía que llevarme.
3: Vas, pero si te llevas como a Carlitos.
1: A Carlitos. Sí, qué enfadada me pegué todo el fin de semana. Por supuesto que ellos andaban
3: bien contentos. Cuando regresaste te metieron una USB el y escáner. Te resetearon el escáner.
1: No, deja tú, o sea, ya había, era un rancho muy bonito, me acuerdo, tenía alberca, tenía todo.
3: Estaba,
1: o sea,
3: entretenido.
1: Muy entretenido, pero era el único morrito yo.
3: Ah, pues con quién íbamos a jugar.
1: Habían puros vatos, puros amigos de mi papá, compadres, hermano, el hermano de mi papá.
3: Ni siquiera llevamos luchadores, un trompo, nada,
1: nada,
3: nada,
1: Gotsu.
3: No, pues internet menos, ¿no?
1: Porque dije, pues vamos a ir vuelta. Yo no supe cómo estuvo el trueque ahí.
3: ¿Cuántos años tenías tú?
1: Yo ahora tenía unos 10 años, 12 años.
3: ¿Qué carrillón le han de haber pegado a tu papá?
1: Claro. ¿Verdad? Claro, pero nada, me entretenía. Ahí andaba un rato con las vacas, luego me regresaba para la alberca, luego me iba a escalar los montones de las vacas de no, de la comida de los
3: el
1: animales.
3: Cuidándote sus camaradas, como que...
1: No, pues ellos andaban en su rollo, pues, ajá. pero, pues no, obviamente me pegué una enfadada que... Sí. Que cállate la boca.
3: Machín.
1: Sí.
3: Fíjate, eso... A ver, en alguna ocasión me había mandado... Así es, de aguilucho y halcón. No me acuerdo. Creo que sí, una vez al barco allá. Mi papá, pues, pescador. Y sí, me iba para allá. Y estaban las... Iban a descargar el barco. Y las señoras estas que empacan el camarón y todo. Uh-huh. Pues, muy coquetas, pues. Sí, me acuerdo que también una vez fui a... Ay, ¡ay, es su hijo, don Oscar! Le decía... Ay, no sé, que estaba casado. Yo no entendía el por qué. Fíjate, yo digo que por ahí iba el asunto, ¿verdad? Porque cuando te dicen, ah, no sé, que eras casado.
1: Y no fue la única vez, Gotsu.
3: ¿Que fuiste a dónde? ¿Allá al rancho?
1: No, una vez me tocó otro rancho, pero para acá, para estos rumbos ahora.
3: Ay, como a Carlito le gustó ir al rancho, que
1: no,
3: bueno.
1: No, deja tú, tiempo de frío, me acuerdo. Tiempo de frío que yo estaba. Hijas, y me acuerdo que mi papá me subió al carro, prendió la calefacción y ahí me quedé, me dormí. Ahí me quedé hasta que amaneció arriba del carro con la calefacción
3: prendida. Para mí que tu papá le echó algo y para que...
1: Porque no aguantaba el frío.
3: Imagino.
1: No aguantaba el frío y yo bien a gusto pues pisteando. Yo ahorita te lo aguanto porque pues yo también era con la mano helada, bien a gusto. Okay. Pero aquel otro estaba bien morrito, me acuerdo que también fue así de que no manches.
3: Charlie, con tu papá ahora ya de grande, ¿no te has pisteado como te pisteas con nosotros?
1: No, tomo mi papá.
3: No.
1: Pero si me oyes. Se enoja.
3: ¿Te ha batallado o no?
1: No, es de batallar a nadie.
3: Mi papá no
1: es de batallar a nadie. Y pues ya tocaba en fiestas familiares, obviamente.
3: Okay,
1: debe estar normal, tranquilón. Y de repente.
3: También agarras al perro y bailas,
1: ¿no? No,
3: nos
1: ponemos.
3: ¿Te comportas más?
1: Yo nunca me detengo con nadie, Gotsuki.
3: Eso debe ser, así debe ser.
1: Que yo no me detengo con nadie. Mi papá ya sabe lo que tiene y lo que soy. Y no tengo por qué andarme escondiendo para hacer mis.
3: Se ríe de tus tonterías.
1: Se enoja. Sí, no, no se enoja, como que la da pendiente. Siempre me anda diciendo de que...
3: ¿Y tu mamá sí te festeja?
1: Bueno, se empieza junto con nosotros, mi mamá.
3: Película fiesta.
1: Sí, ¿no? Sí, tú.
3: Oh, pues sí. Así que, señores, platíqueme cosas raras que hayas hecho con tu papá o cosas que te gustaría hacer con tu papá. 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Así que, señores, ya arrancamos. Ahí me mandan en su audio cosas raras que hayan hecho con su papá.

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1: Y regresamos, señores, a las bromas. El día de hoy, atención, porque tengo cena. Márquenme. Tengo cena de Senaduría Santiago. ¿Qué dice el público? Cosas raras que hayas hecho con tu papá. Que recuerdes que hayas hecho con tu papá.
2: Nosotros, bueno, mi papá pues era beisbolista, ¿no? Era porque era muy bien, mi viejito de ellos. Él nos llevaba hacia cuando cuidaba allá al campo, porque cuidaba porque había ese listamal y todo eso, y de maíz cultivo, pues, y entonces llevaban a mi papá. Mi papá nos llevaba. Nosotros llevamos la comida, entonces la cena, el desayuno y todo eso. Y mi papá nos hacía escobitas para que el barguéramos. De ahí mismo de las cosas que de ahí mismo, bueno, pues, del monte. Nos hacía las varitas, nos hacía escoba, nos hacía casitas con la madera. Ay, no, nosotros fuimos a un papá, ya que, híjole, que si yo volviera a nacer, quisiera que mi padre fuera él, otra vez. Diferente de mi mamá, nosotros no nos quería porque éramos mujeres. Era muy celosa con nosotros, mi mamá. No nos podíamos arreglar a mi papá porque, ay, Dios santo, era un pleito con mi madre. Era muy celosa mi madre. Y nosotros, pues, somos las mujeres, somos las más grandes. Los hombres fueron los más pequeños. Pues mi mamá tuvo primero 5 mujeres y después tuvo sus hijos. Ya sabrá. Pero cuando íbamos a dejar el lonche, mi papá nos mandaba a mi mamá, ¿no? Pero pues, no seamos todas. Y nos hacía escobitas mi papá. Nos hacía casitas de madera. Nos hacía silloncitos. Mi papá es muy bueno con era muy bueno con la madera, le gustaba mucho. Pero mi papá era beisbolista. Y él, mi papá se iba a ir a las grandes ligas, pero mi mamá no lo dejó. Y mi mamá le trunqueó sus sueños de mi padre. Mi papá iba a ser beisbolista con los Diablos Rojos en ese tiempo. De cuando le estoy hablando, ya dos estamos pequeñas, ya tengo 60 años casi. Y mi padre pues tendrá, que será unos 5 años de haber fallecido. Pero se quedó con eso mi papá, de no poder haber ido a hacer su sueño de realidad. Pues. Pero pues ahí estaba con nosotros. Nos quería mucho mi papá, nosotros un montón, nos quería, nos cuidaba mucho. Nunca nos dio un golpe, mi mamá así casi nos quebraba la cabeza. Con mangueras, con lo que encontraba, con el leño que estaba tizando y sin nada, sin chiste, porque nosotros no éramos groseras, éramos peques. Nosotros nuestra mala palabra decir, ¿qué te importa? Esa era nuestra mala palabra decir. Ahí hay de nosotros que dijéramos. Bueno, como eran las señoras antes, ¿no? Y con la mirada ya te dicen, ya vete, quítate. Así. Pero el papá, híjole, hasta la fecha lo adoro, ese viejito. Como hoy le repito, volvería a ser su hija encantada de la vida, que Dios no lo hubiera tenido más tiempo aquí, pero ya tenía 82 años. Dice nomás, eso que le puedo decir. Felicidades a todos los papás, los que son papás, porque hay unos que de plano nos mandan a León. A lo menos yo crié a mis hijos solita, gracias a Dios. 3 hijos crié solo, una vez me falleció. Pero me quedan estos 2 aquí, tengo más grande ya, no, pero son de otra pareja. Ya están grandes, mis hijas, son mis hijas las mayores. Gracias, Dios me los bendiga y gracias por la oportunidad y al padre, que les estejen a todos los papás, que se la pasen re bien todos.
1: Muy bien, mi amiga Lupita, muy bien, gracias por compartir su experiencia con su papá, mire, muy bien, fíjese, beisbolista, órale. Muy bien. Oye, que esos son los momentos que se le quedan a uno bien grabado, ¿no? El papá protector, el papá que a veces son muy, muy corajudos, pero uno es como los quiere. Hasta que ya está grande, agarras la onda, ¿no? De, pues sí, pues entiendo por qué mi papá me regañaba, pues obvio, ¿no? Dice, buenas tardes, ¿cómo se llama la canción de Cuisillos? Ahorita le digo cómo se llama. Dice, una vez fui a La Habana con él, pero yo me quedé en el carro. Le gustaba ir a ver a las cariñosas. ¡Ah, mira! ¿Qué dice el público? Buenas tardes, lo mejor.
3: ¿Qué tal, Gotuki?
1: ¿Qué rollo? ¿Quieres ir a cenar?
3: ¿Cómo no, amigo?
1: A ver, vamos a jugar, compa. ¿Recuerdas algo que hayas hecho de chamaco con tu papá?
3: ¿Cómo no?
1: A ver, algo raro que hayas hecho con tu papá de morro.
3: Algo raro que hayas hecho con mi papá de morro. Hey. Digo la neta.
1: Hey, dime.
3: Una vez le robó un cigarro.
1: ¡Hijo de su madre!
3: Y le agarró la movida. ¿Quieres fumar? Y se puso a fumar conmigo. Y tenía 12 años.
1: Órale. ¿Y qué te dijo? ¿Ya? ¿Ya?
3: No, ya cuando lo terminé de fumar, ya fue todo. Y sé fumar, mijo. ¿Quieres otro, mijo? Sí, le dije, me lo dio. Ya cuando me fumé el segundo, me metí para adentro y me pegó una santa chinga que no me dejaron.
1: ¡Ándale! Oye, ¿y tú te sentiste como que, ay, ese es mi papá, qué óvole?
3: Pero cuando me metí a la droga y hasta la fecha no agarré el cigarro,
1: tío. ¡Órale, ves! Fíjate, qué cosa, ¿no? Pudiste haberlo hecho con un amigo escondidas, haber llegado acá y que la máquina huele a cigarro y pero vi a tu jefe, sobre pues, órale, y tómala, papá. Digo, a lo mejor él te pudo haber dicho, no le estoy dando buen ejemplo a mi hijo. No, órale, pues, ¿qué? Órale, tómala, papá. Pax, es que quita lo curioso, jodido. Eso es todo, mi compa. Órale. Oye, pues vamos a jugar entonces, mi compa. Ese papá vale oro, dice Simón, ¿cómo no? Seguro. 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Y compa, hablando de motos, vamos a decir partes de una motocicleta. ¡Empiézale! ¡Ahora! 5, 4, 3. ¿Eh?
3: Switch.
1: Ah, ok. El tanque de gasolina. 5, 4, 3. Los frenos, las palanquitas. 5. Ahora los frenos, que es el disco. 5, 4. Las luces. 5, 4, 3, 2.
3: Escape. 1.
1: El pedal de los cambios. 5.
3: Cadena. 5.
1: Los rayos de las llantas. Sí, del rim, pues. La llanta. 5, 4, 3. A veces trae enfrente una visera así como de plástico. 5, 4. ¿Cuál?
3: 4.
1: Ya dije yo.
3: ¿Dijiste?
1: Ya. Y dije de los dos. Dije los frenos, que son las palanquitas, y el disco de frenos.
3: No, pues te entendí nomás de la palanquita.
1: Ya, ya, ya. Y el otro ya lo dije. Frenos, el disco, dije.
3: No, pero te escuché, como te sentí palanquita nomás por eso,
1: güey. Ándale, sigue fumando, ¿ves? Ya lo captas, güey.
3: Cierto.
1: Espérate. Alguien ya salió a tu defensa. A ver, ¿qué dice el público?
0: Una visera así como...
4: Gonzo, ya perdiste. Dijiste dos veces freno. Se trata de no decir las palabras. Mejor di manija, maneral, que va en el manubrio y así, pero no digas los frenos. Dos veces ya, pero otra vez, palanquita. No, contigo no se puede, Gonzo. No se puede.
1: Estaba aclarando de qué estaba hablando. Porque luego dices frenos, y luego al rato dices frenos, y al rato, pero las palancas, aclarando el punto, ¿sí o no, mi compa?
3: Pues sí, pero dijiste palanca, pues yo dije freno general.
1: Pero yo ya dije, y después dije frenos, el disco.
5: Firma dos veces frenos. Dos veces frenos. Perdió el Goxu.
1: ¡Está loco! Pero yo dije la característica, güey. O sea.
3: No,
1: ¿por qué? Si yo aclaré el punto, ¿cómo les gusta?
6: Goxu, él también pudo haber dicho freno y se referís a las balatas. Es parte del freno también, Goxu. ¡Tramposo!
3: ¿Ves?
1: ¿Cómo son, loco? Síguele, pues, dime otra parte, ándale, pues, chillón.
3: Así, 5, 4, 3, 2.
1: El manubrio, los cuernos. Los cuernos.
3: ¿Ya dijiste cuernos?
1: No, los manubrios. ¿Nunca dije cuernos yo?
3: Bueno, pues, llantas.
1: Ya dije yo llantas.
3: No, dijiste ril.
1: No, después dije ril y luego dije llantas también. No. A ver, vamos a ver si es cierto. Espérate, tiempo. No, sí. No te acuerdes. Ahora sí, público, ¿de qué lado están? ¿Del lado del vato o del lado mío? Dije rines y dije llantas también.
3: Dijiste rines y luego dijiste rayos para llantas, dijiste. Nunca dijiste llantas.
1: También después dije los rayos, güey. Pero escuchen al público.
6: Él se refirió a las llantas, pero la llanta que va adentro, o sea, la cámara.
1: Ay, ay, te digo, ¿y cómo les gusta? Dice, sí dijiste llantas, la neta, qué obo, ¿le ves? Enmigo público.
7: Ya perdió, Gotsuki. Quiere una palanqueada, lo que quiere.
1: Ey, ¿cómo la ves? ¿Ves? Te digo, Lugo, te digo, público conocedor. Llantas, la neta,
7: qué obo, ¿le ves? Él dijo la llanta adelante, tú dijiste la llanta de atrás, Gotsuki.
1: Te digo, no, hombre, caray. La extra van a decir al rato.
8: Ya ganaste, Gotsuki, ya ganaste. Dejaste a otro sin promo.
9: Gotsu, estás viendo que el grato ahí trae hambre. Dáselo, dáselo, hombre. Hombre, coma algo.
2: Ya perdió el muchacho, ya perdió el muchacho, hombre, ya perdió.
1: ¿Qué obole?
10: Dejo las llantitas, las de atrás, porque no sabe andar. Esas fueron, Gotsu.
1: Las de atrás, porque no sabe andar. Ay, no. Pedro, compiere otra oportunidad para perder, pues ni modo, mi compa. Simón.
3: No, pues espero que te haya ganado, pero por mi todo te voy a ganar.
1: Oye, vez. Loco, deja de fumar, ves, te está afectando.
3: No, pues todo bien, Pedro. Pues,
1: te están quemando las neuronas, güey. Ánimo, pues. Gracias, mi compa. Al rato inténtelo de nuevo. Vámonos, vámonos. Conste, conste. Yo le di chance al vato. ¿Sí o no? Ah, ¿verdad? Luego, al rato me van a decir, pero él dijo la llanta extra. ¿Cuándo han visto una moto con una llanta extra? Lo más quisiera saber. Yo nunca, nunca. Ni las mototaxis esas traen llanta extra. Nunca he visto eso. Yo voy a la pausa. Ahorita que regrese, una oportunidad más para hacer la promo combo. 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Pónganse trucha, pues.
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1: Ya dale la promo, Gotu, me. Oye, te peleas más con el amigo este que con tu vieja, Gotu. Se merece ya que le da hasta la parte de tu raya.
2: ¡Abre, güey!
3: Él se refirió a las llantas, pero la llanta que van adentro, o sea, la cámara. ¡Gotu!
2: Te digo, que barre la gente. Y el público.
4: Quiere una palanqueada, lo que quiere.
2: 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Hoy con música y ahorita ya regreso con la promo directa. ¡Promo directa! Así que, abusa, voy a andar peleando y alegando, por favor. Es el Elio Vega, el próximo viernes. Lo escuchan aquí a través de La Mejor.

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